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1: Reiteramos nuestros saludos a todos los que nos siguen, que se siguen añadiendo a la sintonía de este espacio radial. En esta noche estaremos compartiendo acerca de un tema muy importante, un tema que nos compete a todos y que creemos que será de grande bendición para nuestras vidas. Y ese tema es mayordomía de las finanzas. Y para esto quiero iniciar leyendo un texto bíblico que encontramos allí en Salmos 24:1. Y quiero leerlos a favor de todos ustedes. Salmo 24:1. Del Señor es la tierra y su plenitud, el mundo y los que en él habitan. Gloria a Dios. Amén, hermano. Cuando hablamos de mayordomía de las finanzas, quiero comenzar definiendo qué es mayordomía. Mayordomía es la responsabilidad de administrar, cuidar y utilizar correctamente los bienes, recursos o responsabilidades que han sido confiados a una persona. Ahora, desde el punto bíblico, decimos que la mayordomía de las finanzas es aprender a administrar con sabiduría, responsabilidad y fidelidad los recursos que Dios ha puesto en nuestras manos, reconociendo que Él es el dueño de todo y nosotros somos sus administradores. Esto no solo trata de cuánto dinero tenemos, sino de todo, sino de cómo lo utilizamos. Y cómo tomamos decisiones con él y qué lugar ocupa en nuestro corazón. Gloria a Dios. Bueno, hermanos, ese es el tema que estaremos desarrollando en la noche de hoy. Así que les invito a permanecer en la sintonía. Ahora vamos a hacer un clamor poderoso para que Dios nos ayude a ser buenos administradores de los recursos que él nos da. Y en esta noche nos estará guiando en ese clamor nuestro hermano Ari Jiménez. Adelante, mi hermano, que el Señor le bendiga en esta noche.
2: Y buenas noches, Dios bendiga a los fieles oyentes de nuestra emisora Adoradores del Rey. Vamos a estar haciendo un clamor, pero antes quiero compartir con ustedes un texto bíblico en 2 Corintios capítulo 9, 7. Dice, cada uno ve como propuso en su corazón, no con tristeza ni por necesidad, porque Dios ama y bendice al dador alegre. Amén. Vamos a orar en esta preciosa hora por sabiduría, que Dios nos dé sabiduría para administrar nuestros bienes, los recursos que Dios nos da para ser buenos administradores de las bendiciones que Dios nos brinda cada día en su infinita misericordia en nuestros bienes económicos. Amantísimo Padre Celestial, Dios de toda gloria, estamos delante de tu presencia, Señor, en esta preciosa hora, Señor, colocando nuestras vidas en tus manos, mi Rey amado, que sea tú obrando de una manera poderosa en nuestras vidas, Dios mío, dándote gracias, dándote la gloria, dándote la alabanza, dándote la adoración, exaltación en esta preciosa hora, Señor. Padre, colocamos nuestras vidas en tus manos, Señor, y todos aquellos oyentes, Señor, Padre Dios mío, que te encuentran conectados, Dios de la gloria, colocamos en tus manos, Señor. Padre, en esta preciosa hora, Dios de la gloria, te pedimos de una manera especial, Señor, nos dé sabiduría, Padre. Padre, sabiduría para poder administrar, Dios mío, nuestros bienes, lo que tú, Señor, por tu infinita misericordia nos brindas, Dios de la gloria, que seas dando la sabiduría para ser buenos administradores, Dios de la gloria, de los bienes, de las posesiones, de los bienes que tú nos brindas cada día en nuestros corazones, Señor, en nuestra vida. Padre Santo, que seamos verdaderos administradores, Señor, de nuestra casa, Señor, para que podamos ser, Dios mío, de bendición, Señor Jesucristo, para ayúdanos, Dios mío, a no despisparrar los que tú nos brindas, Señor, sino que seamos buenos administradores, Dios mío, conforme como tú quieres, Dios mío, que seamos, Padre de la gloria. Y un principio importante para ser un buen administrador, Señor, es, Dios de la gloria, ser primeramente, Dios mío, es ser un buen un buen ministrador de la ofrenda, Dios mío, Dios de la gloria, que primeramente tiene que ser, porque en Corintios 9:9 se dice, cada uno dé como propuso en su corazón, no con tristeza ni por necesidad. Y uno de los principios de ser un buen administrador es dar la ofrenda, dar la ofrenda para el Señor. Padre Celestial, da el diezmo, da la ofrenda. Primeramente, Señor Jesucristo, esto lo he aprendido yo personalmente, Dios de la gloria, de que primeramente uno debe apartar primeramente la ofrenda, ¿no? De ti, Señor, para ser unos buenos administradores en nuestra vida, en nuestra casa. Lo primero es dar a Dios lo que corresponde. Y de alguna forma, no me diga cómo, hermano, pero Dios comienza a darnos sabiduría y el dinero comienza a rendir. El dinero. No voy a decir que vivimos, a veces vivimos tiempo complicado, hay cosas, dificultades, pero cuando colocamos primeramente a Dios en primer lugar, tanto en todas las áreas, pero primeramente en la economía, desde nuestra vida, Dios comienza a orar en nuestras vidas. Señor, gracias te damos, Dios mío. Seguimos orando por en ti misericordia, Señor. Gracias te damos, Padre Celestial, porque tú eres digno de recibir toda la gloria, toda la honra, toda la alabanza, adoración, Dios mío. Danos la sabiduría, Señor, danos la sabiduría. Danos la sabiduría para ser unos buenos administradores, Dios mío. Padre Celestial, llévate todo lo que no sea tuyo. Llévate todo conformismo. Llévate toda dureza de nuestros corazones, Señor. Padre, danos un corazón, Señor, dadivoso, Señor. Para primeramente, para tu obra, Señor. Danos un corazón, Señor, conforme a tu voluntad, Señor. Ayúdanos, Dios mío, cada día más. Llévate fuera todo lo que no sea tuyo, lo que no te agrade, Dios mío. Padre, por tu palabra, Dios de la gloria, en el nombre de Jesús, obra, Dios mío, de una manera especial, Señor. Padre, limpia los aires, Dios mío. Aún hay una promesa, Señor. Padre, que tú reprenderías al devorador por nosotros, Señor. Padre Santo, en el nombre poderoso de Jesús, limpia los aires, limpia los aires, limpia los aires. Padre Celestial, todo lo que quiera estancar la bendición, Señor Jesús, en el nombre de Jesús lo reprendemos, echamos fuera todo espíritu inmundo, toda dureza, toda obra de maldad, en el nombre de Jesús, todo lo que quiera impedir, Señor, para que la economía de nuestros hermanos, la economía de la iglesia, para que la economía de nuestro hogar, Señor, sea dada en el nombre de Jesús. Llévate todo lo que no sea lo tuyo, Dios mío, lo que no te agrade, Padre Celestial, por tu palabra, en el nombre de Jesús. En el nombre de Jesús, Señor. Ministra, Padre, ministra, ministra, ministra, Dios mío. Padre, rompe la cadena, Dios mío, rompe los yugos, rompe las ataduras ahora, Dios mío, en el nombre de Jesús. Se limpian los aires, Señor. Se limpian, Dios mío, Padre, los lugares de labores donde se trabaja, Señor. Padre, donde están las oficinas, los lugares de trabajo, Señor. Padre Celestial, en el nombre de Jesús, llévate todo lo que no sea tuyo, todo lo que no te agrade, Dios mío. En el nombre de tu Hijo amado Jesucristo, reprendemos toda obra de maldad, toda obra de iniquidad, Señor. Padre, por tu palabra, Señor, en el nombre de Jesús. Obra, Dios mío, Padre, por tu palabra, Señor, ministra, Dios de la gloria, ministra, Espíritu Santo de Dios, porque para ti no hay nada imposible, Señor, todo es posible para ti, Señor Jesucristo, rompe las cadenas, Dios mío, rompe los yugos, Padre, danos más sabiduría, cada día más, Señor, Padre Celestial, para ser buenos administradores, Padre de tu misericordia, buenos administradores, Dios mío, de tus bienes, Señor, Padre, porque nada tenemos, todo te lo debemos a ti, Señor, la gloria y la honra siempre será para ti, Señor Jesucristo, por tu misericordia, Dios mío, por tu amor, por tu grandeza, Dios de la gloria, Obra de una manera especial, Señor. Ministra, Espíritu Santo de Dios. Ministra en cada hogar, en cada casa, en cada lugar, hogar representado, Señor. Padre celestial, glorifícate, Dios mío, en esos negocios, Padre, que tienen independientes, Señor. Glorifícate en aquellos que trabajan independientes en sus lugares, en sus negocios, en sus trabajos, Señor. Padre celestial, aquellos hermanos, Señor, que tienen.

0: Tu hogar, Señor. Padre, para ti no hay nada imposible. Tú eres el que, oh Padre, cuando tú abres, nadie encierra. Pero sabemos que también cuando tú cierras, nadie abre. Pero creemos, Dios mío, que estás abriendo puertas de bendición, puertas de empleo en esta hora, Señor. Padre, en el nombre de Jesús, mira esas hojas de vida, Señor. Padre celestial, y que en el nombre de Jesús las colocamos en tus manos, Señor. Padre, son las mejores manos. Padre, glorifícate ahora, Dios mío. Glorifícate en el nombre de tu Hijo amado Jesucristo. Padre, se abren esas puertas, se abren esas puertas. Padre, pon gracia en esas hojas. Pon gracia en tus hijos, Señor. Pon gracia, Dios mío, en tu siervo, Dios mío. Padre, en el nombre de Jesús, glorifícate ahora, Dios mío. Para ti no hay nada imposible, Señor. Todo es posible para ti, Señor Jesucristo. Padre, rompe las cadenas, rompe los yugos, rompe las ligaduras ahora. Padre, por la palabra, en el nombre de Jesús, eres digno de recibir toda gloria, toda honra, alabanza y adoración. Oh Espíritu Santo de Dios, digno de gloria, digno de alabanza y adoración, Señor. Por tu misericordia, tu grandeza. Padre, para ti no hay nada imposible, Señor. Todo es posible para ti, Padre Celestial. Gracias, mi Rey amado. Gracias, mi Dios de gloria, porque tú eres precioso, papá. Tú eres precioso, Señor Jesucristo, digno de alabanza y adoración en esta preciosa hora. Gracias, Señor. Gracias, Dios. Y le damos gloria y honra, alabanza y adoración. Y continuamos con nuestro programa. Palabra eficaz, Dios bendiga a todos nuestros hermanos.
1: Amén, hermano Aris. Que el Señor nos siga ayudando a todos a ser esos buenos administradores de todas esas bendiciones que el Señor nos entrega. Gloria a Dios. En esta hora vamos a escuchar un tema musical que adore y exalte el nombre de nuestro Dios.

0: Maravilloso es adorar y glorificar el nombre de nuestro Dios. Seguimos saludando a esa fiel audiencia de esta emisora Adoradores del Rey y de este espacio Palabra Eficaz. Quiero en esta hora que hagamos por los hogares un clamor, la cual es necesario, mis amados hermanos, por de seguir agarrados de la mano de Dios y pedirle que cada día nos ayude a llevar nuestros hogares adelante. Acompáñenme en este clamor. Padre nuestro que estás en el cielo, Señor, te damos las gracias por la oportunidad que, Señor, que tú nos das de clamar por tu presencia, clamar por tu misericordia, Señor. Te pedimos que tomes el control de todo, Señor. Te pedimos, Señor, en este momento especial por nuestros hogares, Señor. Toma control de nuestros hogares, Señor. Sabemos que nuestro hogar necesita de tu presencia, nuestros hogares necesitan de tu misericordia, Señor. Te pedimos, Señor, que nuestros hogares estén llenos de tu palabra, llenos de tu misericordia, Señor. Danos sabiduría como padres, como esposos para llevar un hogar con tu dirección, con tu guía, Señor. Enséñanos cómo debemos actuar como esposos, como padres, cómo podemos dirigir nuestro hogar, nuestra familia, Señor. Te pedimos, Señor, que en el momento de la dificultad, Señor, tú nos des la sabiduría para actuar conforme a tus principios, actuar conforme a tu palabra, Señor. Te pedimos que nos ayudes a avanzar, Señor, que el enemigo no destruya nuestros hogares, sino que estés siempre tú como un protector de nuestras vidas, Señor. Que tu palabra nos enseñe cómo actuar, cómo vivir, cómo seguir, cómo andar, Señor, en el camino de la vida, Señor. Por eso te pedimos que nuestros hogares estén llenos de tu presencia, nuestros hogares estén llenos de tu misericordia, Señor. Te lo pedimos hoy, siempre. Que nuestra palabra esté llena de tu misericordia, de tu palabra, Señor. Que haya un diálogo en nuestros hogares, Señor. No permitas que haya, se destruyan nuestros hogares. No permitas que los hogares sean llenos del enemigo, sean llenos de palabras, de obscenas, que el enemigo quiera destruir nuestros hogares, Señor. Por eso te pedimos que tomes el control, Señor. Toma el control de todo, Señor. Que nosotros como padres tengamos la palabra de sabiduría para dirigirla a nuestros hijos, cómo guiarlos, cómo enseñarles el andar en la vida, Señor, pero que esas enseñanzas estén dirigidas por ti, por tu palabra, Señor, que estén inspiradas por tus promesas, por tu misericordia, Señor. Te pedimos que tomes el control, que como esposos, Señor, nos comprendamos con nuestras esposas, que haya como en pareja tengamos sabiduría para tomar las decisiones en común, de una manera cordial, de una manera sabia, Señor. Por eso te pedimos que tomes el control, que nuestros hogares sean llenos de tu presencia, que nosotros como padres tengamos la sabiduría para guiar en nuestros hogares, Señor. Te pedimos que nuestros hijos sean llenos de tu presencia, Señor. Te pedimos que nuestros hijos sean llenos de tu misericordia, Señor. Que ellos entiendan desde muy pequeños, Señor, que lo mejor que pueden hacer es buscar de ti, que lo mejor que pueden hacer es buscar de tu misericordia, buscar de tu poder, Señor. Que el enemigo no tome sus corazones, que el enemigo no tome sus mentes, Señor. Te pedimos, Señor, genera en ellos el deseo de buscar de tu palabra, conocer de tu palabra, buscar de tu presencia, Señor. Que ellos siempre tengan una palabra, Señor, una promesa en la que se puedan defender de los ataques del enemigo, Señor, de aquellos que quieran perturbar sus corazones, de aquellos que quieran perturbar su mente, Señor. Guarda nuestros hogares, nuestros hijos, Señor. Permite, Señor, que nuestros hijos sean llenos de tu presencia, Señor. Que nuestros hijos estén llenos de ti, Señor. Aléjale toda mala amistad, toda mala influencia que quiera causar daño a nuestros hijos, Señor. Sabemos que en muchos lugares en los que quizás pensamos que están bien, el enemigo ataca, Señor, en los colegios, en las universidades, Señor, en la calle, Señor. Quizás nuestros hijos van a un parque con el deseo de divertirse, despejar la mente, pero el enemigo, a través de muchas personas, quieren perturbarlo, quieren causarle daño, quieren quizás meterlo por malos caminos. Por eso te pedimos que tomes el control de nuestra familia, de nuestros hijos, Señor. Nuestros hijos estén llenos de tu presencia, llenos de tu misericordia. Te lo pedimos hoy siempre, Señor. Te lo pedimos por nuestra familia, por nuestros hogares, Señor, por los hogares de nuestro país, Colombia, Señor. Que nuestros hogares sean, nuestros hogares de nuestro país sean llenos de tu presencia. Que tú seas el centro, Señor, la guía en los hogares, Señor, que tú seas el centro, la dirección principal, que tú seas ese centro en el que nosotros podamos depositar nuestros miedos, nuestros temores, porque tu palabra nos dice que depositemos nuestras cargas en ti, Señor. Tantos problemas, tantos hogares, Señor, que quizás se están destruyendo en este momento, tantas situaciones de violencia entre hermanos, entre padres. Por eso te pedimos que tomes el control de todo, derriba todo aquello que quiera impedir que los hogares sean llenos de tu presencia, que los hogares lleguen a ti, a tu presencia, que los hogares lleguen a tus pies. Te pedimos que tomes el control, Señor. Muestra tu grandeza, muestra tu poder, Señor. Pero que las familias quizás que se están destruyendo vean, se restauren, Señor, vean que en ti está la solución, Señor. Te pedimos hoy siempre, ten misericordia en los hogares, Señor, ten misericordia. Sé tú dirigiendo todo, Padre, que los hogares, que nuestros hogares sean llenos de tu misericordia, de tu poder. Te lo pedimos hoy siempre, Señor. Te lo pedimos hoy siempre, ten misericordia de todo. Ten misericordia de todo, Señor. La alabanza y la gloria sea para ti, Señor. En tus manos colocamos nuestros hogares, Señor. Tú sabes, Señor, las situaciones que se presentan en nuestros hogares. Por eso te pedimos que nos dirija, Señor. Dirige nuestras vidas, Señor. Toma el control de todo, Señor. No permita que nuestros hogares se destruyan, que si hay alguna situación que quiera causar daño en nuestros hogares, quítala, Señor, quítala, derríbala, Señor, para que nuestros hogares sean llenos de tu presencia, llenos de tu misericordia, llenos de tu poder. Lo pedimos en el nombre de Jesús. Amén y amén. Gloria a Dios. Bueno, mis hermanos, tenemos la gran necesidad de seguir orando por nuestros hogares y pedirle la ayuda a nuestro Dios. En esta hora quiero recordar el tema que estamos desarrollando en esta noche: mayordomía de las finanzas. Y es bueno que nos preguntemos en esta noche, ¿qué estoy haciendo con aquello que Dios me ha confiado? Esta pregunta nos lleva a mirar más allá del dinero. Dios ha puesto en nuestras manos recursos, tiempo, capacidades, oportunidades y bienes. Y es nuestra responsabilidad administrarlo de manera fiel. Es por eso, mi hermano y oyente que nos escucha esta noche, ¿estoy siendo responsable con lo que recibo? ¿Estoy tomando decisiones financieras que honran a Dios? Es importante que cada uno de nosotros pueda dar respuesta a estas preguntas. Que el Señor nos ayude. Bien, mis hermanos, hermanos, ha llegado el momento de ser edificados también a través de la palabra de Dios. Mira, en esta noche tiene esta gran responsabilidad nuestro hermano Brainer Cervantes. Dios le bendiga, mi hermano Brainer, en esta noche. Sea Dios usando su vida para bendecirnos con su palabra.
1: Gracias, hermano. Seguimos bendiciendo el nombre del Señor y saludando a todos aquellos amigos y hermanos que se han añadido a este su programa Palabra Eficaz a través de nuestra emisora Adoradores del Rey. Y como lo comentaba el hermano aquí en la dirección del programa, estamos llevando el tema Mayordomía de las Finanzas. Mayordomía de las Finanzas, este es nuestro tema para el día de hoy. Queremos tener una lectura bíblica ahí en el Evangelio según San Lucas capítulo 16 versículo 1. Evangelio según San Lucas capítulo 16 versículo 1. Dice la palabra del Señor bajo la bendición del Padre, del Hijo y del Espíritu Santo. Amén. Dijo también a sus discípulos, había un hombre rico que tenía un mayordomo y este fue acusado ante él como disipador de sus bienes. Entonces le llamó y le dijo, ¿qué es esto que oigo acerca de ti? Da cuenta de tu mayordomía, porque ya no podrás ser mayordomo. Repetimos esta última parte, ¿qué es esto que oigo acerca de ti? Da cuenta de tu mayordomía, porque ya no podrás ser mayordomo. El Señor añada bendición a su palabra. Bien, amados hermanos, como le comentaba, tenemos el tema mayordomía de las finanzas, gloria a Dios. Y en esta hora queremos tratar unos puntos acerca de cómo ser un buen mayordomo de las finanzas, gloria a Dios. Recordando esta última parte que leímos, esta última frase ahí en el Evangelio según San Lucas capítulo 16 en el versículo 2, lo cual dice, ¿qué es esto que oigo acerca de ti? Da cuenta de tu mayordomía, porque ya no podrás ser mayordomo, gloria a Dios. Y en base a esto, hermanos, hemos querido tratar unos puntos, los cuales esperamos y confiamos en el Señor de que puedan ser bendición a cada una de nuestras vidas y que nos ayuden a ser un buen mayordomo, gloria a Dios, de las finanzas. Alabado sea el nombre del Señor. Y como definición, tenemos que la mayordomía es el cargo, trabajo o función de administrar cuidar y organizar los bienes o intereses de otra persona. Óigase bien, que es un trabajo, es una función de administrar o cuidar y organizar los bienes o intereses de otra persona, gloria a Dios. Se hace la aclaración ahí que no son nuestros bienes, que realizamos un trabajo, que administramos algo, que cuidamos algo, pero que no son de nosotros, que no nos pertenecen, sino que le pertenecen a otra persona. Entonces, esta es la definición de mayordomía. Gloria a Dios. Y en base a esto, para ser un buen mayordomo, necesitamos como primera medida o primer punto el reconocimiento de la soberanía de Dios. Gloria a Dios. El reconocimiento de la soberanía de Dios. Eso lo necesitamos como primera medida en cada uno de nosotros. Gloria sea al nombre del Señor. Estos son unos aspectos o principios para poder tener una buena mayordomía. Y es el reconocimiento de la soberanía de Dios. Alabado sea el nombre del Señor. Y es que en la vida cristiana podemos entender que Dios es el dueño de todo y que nosotros como seres humanos, como criaturas de Dios, porque fuimos, dice la palabra del Señor, que fuimos creados a imagen de Dios, es nuestro creador, o sea, le pertenecemos. Somos administradores de lo que nos ha permitido tener o adquirir. Somos administradores. Y fíjense que en la definición decíamos que un mayordomo es el que cuida, es el que trabaja, es el que tiene una función administrativa de cuidar todos esos bienes que no son de él, sino que son de otra persona. Gloria a Dios. Y entendemos como cristianos que somos, como redimidos por esa sangre preciosa, de que Dios es nuestro creador. Alabado sea el nombre del Señor. Y como lo dice el Salmo capítulo 24, versículo 1, de Jehová es la tierra y su plenitud, el mundo y los que en él habitan. De Jehová es la tierra, su plenitud, todo lo que podemos observar a cierta distancia donde el Señor nos ha permitido conocer, ver, saber de lugares, todo eso le pertenece a Dios. Gloria a Dios, toda esa plenitud del mundo. Y dice, y los que en él habitan. Y ahí hablamos de qué, de la naturaleza, de lo que tiene que ver con la flora, todo lo que tiene que ver con plantas, con árboles, con frutos. Toda esa llanura, las montañas, cordilleras, ríos, valles, todos los hábitats que nosotros podamos conocer, los ecosistemas, todo eso le pertenece a Dios. Gloria sea su nombre. Y toda la fauna, todas las especies de animales que nosotros podamos conocer o entender, son de Dios. Gloria a Dios. Y vemos que de ahí, de la flora y de la fauna, ¿qué se deriva? Con lo que nosotros nos alimentamos. Todo eso que nosotros podemos gozar de la planta, lo que son las frutas. Gloria a Dios, los cereales, todo lo que sale de ahí, de la naturaleza, de la flora. Gloria a Dios y de la fauna, todo lo que es comestible. Gloria sea al Señor. Todos esos alimentos son producto de la creación de Dios. Él es el dueño y soberano de todo lo que podemos ver. Gloria a Dios. Pero también podemos ver que el Señor Jehová es el dueño de los recursos naturales, de la minería, lo que tiene que ver con el petróleo. El oro, la plata, las piedras preciosas de Jehová es todo eso. Él es el amo y señor de todo. Y les comentaba que nuestro primer punto es el reconocimiento de la soberanía de Dios. O sea que como administradores debemos de entender de que nosotros mismos y todo lo que vemos, gloria a Dios, todo lo que nosotros podamos gozar en esta vida, lo que podamos inclusive vestir, de dónde se deriva, de la naturaleza, de las flores, del almidón, gloria a Dios, que proviene de las plantas, todos los platos exquisitos que nosotros podamos comer, digerir, de dónde proviene, de animales, gloria a Dios, que Dios creó, alabado sea su nombre. Todos estos alimentos se derivan de ahí. Bendito sea su nombre. Es el reconocimiento de que el Señor es el dueño absoluto de todo lo que está alrededor nuestro, incluyendo nuestras vidas. Recordemos que el Salmo dice, de Jehová es la tierra y su plenitud, el mundo y los que en él habitan. Alabado sea el nombre del Señor. Entonces, como primera medida, es el reconocimiento de la sabiduría, de la soberanía de Dios. ¿Y esto a qué nos debe llevar? A nosotros tener un cambio de mentalidad o aptitud. Gloria a Dios. Un cambio de mentalidad o aptitud referente a lo que nosotros, todo lo que nosotros podamos ver o manipular diariamente, pertenece primeramente a Dios, a Jehová, que es el creador. Alabado sea el nombre del Señor. ¿Por qué hablamos de esto, hermanos? Porque hoy en día existe una mentalidad acerca de lo que nosotros podamos conseguir, lo que nosotros podamos obtener. Alabado sea el nombre del Señor. Como primera instancia, el dinero, gloria a Dios, que es el medio por lo cual se hacen las transacciones de lo que nosotros podamos comer, vestir o gozar. Toda esta transacción tiene que ver con el dinero, gloria a Dios. Y la frase célebre, gloria a Dios, que está en, digamos, arraigada al corazón del hombre, es que el dinero, el cual yo me gané, por el cual yo trabajé, como decimos normalmente, o como pensamos, como piensa la humanidad en general, yo me lo puedo gastar como yo quiero. Todas esas posesiones, todo lo que yo he podido adquirir, puedo hacer con todo eso lo que yo quiero, porque yo lo adquirí, porque yo lo trabajé. Gloria sea el nombre del Señor. Y yo decido en qué quiero gastarme todo eso que tengo. Todo lo que he adquirido, yo decido cómo lo quiero gastar, o más bien la palabra sería malgastar. Alabado sea el nombre del Señor, con esa mentalidad que está arraigada en el corazón del hombre. El dinero por el cual yo trabajé, yo decido cómo lo gasto, cómo lo administro, cómo en qué lo invierto, en qué no lo invierto, de qué me puedo dar gusto. Esa es la mentalidad de hoy en día. Pero, ¿qué quiere el Señor? Que hoy entremos en conciencia de que de Él principalmente pertenece todo. Él es el dueño de todo lo que nosotros podamos ver, apreciar. Él es el dueño absoluto. Y queremos que la aptitud sea, o más bien el Señor quiere que nuestra aptitud sea más bien: Dios me dio la vida y la oportunidad, gloria a Dios, la capacidad de adquirir lo que tengo. Esa es la aptitud que Dios quiere. De que nosotros podamos pensar siempre: meditar de que todo aquello por el cual nosotros nos podamos deleitar, podamos consumir los alimentos que podamos digerir, gloria a Dios, con nuestra familia, con lo que están a nuestro alrededor. Todo eso es producto de la misericordia de Dios, que le plació primeramente darnos la vida, darnos la oportunidad de venir, gloria a Dios, a este planeta, de tener una nacionalidad, de tener una familia, gloria a Dios, de tener un hogar, de quizás adquirir alguna propiedad. Todo eso principalmente es por gracia de Él, por misericordia de Él, porque Él le plació que nosotros podamos hacer parte de eso que Él nos ha dado. Alabado sea el nombre del Señor. Entonces la pregunta no sería, o la expresión no sería que yo decido en qué me lo quiero gastar, sino cómo quiere Dios que yo lo gaste, cómo quiere Dios que yo lo administre, cómo quiere Dios que yo lo invierta. Gloria a Dios. Entonces debemos, como primera instancia, cambiar esa actitud, cambiar esa mentalidad de que las cosas que tenemos no las hemos ganado, gloria a Dios, principalmente por nuestras fuerzas, sino que fue la misericordia plena de Dios la que tuvo compasión de cada uno de nosotros y nos permitió adquirir lo que tenemos. Entonces aquí tenemos como primer punto el reconocimiento de la soberanía de Dios. Gloria a Dios. Esto nos puede ayudar a ser un buen mayordomo de las finanzas que el Señor nos ha dado. Gloria sea su nombre. También como otro punto, otro aspecto para tener una buena mayordomía es la responsabilidad. Gloria a Dios. Y esta es la capacidad de cumplir con las obligaciones que se le han demandado. Esto es responsabilidad. La capacidad de que nosotros podamos cumplir con todo aquello que se nos ha demandado para hacer. Es lo que tenemos a cargo, gloria a Dios. Y para esta parte queremos leer ahí en el Evangelio según San Mateo, capítulo 25, versículo 14. Dice el texto: Porque el reino de los cielos es como un hombre que yéndose lejos llamó a su siervo y le entregó sus bienes. A uno le dio 5 talentos, a otro 2, a otro 1, a cada uno conforme a su capacidad, y luego se fue lejos. Y el que le había recibido 5 talentos fue y negoció con ellos y ganó otros 5 talentos. Asimismo, el que había recibido 2 ganó también otros 2. Pero el que había recibido 1 fue y cavó en la tierra y escondió el dinero de su señor. Después de mucho tiempo vino el señor de aquellos siervos y arregló cuentas con ellos. Alabado sea el nombre de Cristo. Casi todos podemos conocer esta parábola de los talentos, gloria a Dios, donde este amo, gloria a Dios, da a administrar unos talentos a sus siervos y vemos cómo 2 de ellos, alabado sea el nombre del Señor, tuvieron a bien invertir, gloria a Dios, pensaron en cómo administrar de una buena manera lo que este amo le había dado, este señor les había dado. Pero conocemos la historia también del otro, que dice la palabra del Señor, que fue y cavó en la tierra y escondió el dinero de su señor. Y aquí vemos cómo podemos ver representada tanto la responsabilidad como la irresponsabilidad de este siervo, gloria a Dios, porque vemos cómo el amo o el Señor le da la recompensa a dos de ellos, gloria a Dios. En lo poco has sido fiel y en lo mucho te pondré. Así les dice, entra en el gozo de tu Señor. Pero a este que lo escondió, ese que dice que tuvo miedo, que lo escondió, gloria a Dios. Él lo entregó, pero no cumplió la función que le fue demandada, gloria a Dios. Porque podemos entender de que este señor trabajaba con estos dineros, que trabajaba con estos bienes, con estos recursos que tenía. Y dice que él se fue lejos y le dejó a cargo a estos administradores. Y vemos cómo le responde el Señor y le dice, siervo malo y negligente, ¿sabías que ciego donde no sembré y que recojo donde no esparcí? Por tanto, debías haber dado mi dinero a los banqueros y al venir yo hubiera recibido lo que es mío con los intereses. Gloria a Dios. Vemos cómo le castigó su irresponsabilidad, gloria a Dios, su mala administración. Y es lo que nos lleva a meditar, hermanos, cómo debemos de ser responsables con todo aquello que el Señor nos ha dado, porque recordemos como el aspecto que vimos anteriormente, que fue Dios por su misericordia, que nos dio todo esto, el que nos permitió tener una familia, tener un hogar, compartir con padres, con hermanos, quizás con hijos, con nuestro cónyuge, el bienestar que nos ha dado, quizás alguna propiedad, quizás algún vehículo, gloria a Dios, quizás nos permite tener una empresa, un negocio, gloria a Dios, un lugar donde trabajar y nos demanda a que seamos responsables, gloria a Dios, de lo que nos se ha delegado, ser responsables de esa familia, ser responsables, gloria a Dios, de todos esos bienes materiales que el Señor por su misericordia nos ha dado, tener y manejar responsabilidad de todo ello, buscar la forma de cómo todo eso puede surgir, cómo se puede multiplicar, gloria a Dios, que no se resten, gloria a Dios, todos los bienes que el Señor nos ha dado, sino que nosotros podamos multiplicar de alguna forma, podamos tener, hacer, realizar gestiones que puedan hacer producir, gloria a Dios, multiplicar lo que Dios nos ha dado. Y tenemos otro texto aquí que se encuentra en el Lucas capítulo 14, versículo 28. Gloria a Dios, vamos a estar leyendo ahí, porque ¿quién de vosotros queriendo edificar una torre no se sienta primero y calcula los gastos a ver si tiene lo que necesita para acabarla? No sea que después que haya puesto el cimiento y no pueda acabarla, todos los que lo vean comiencen a hacer burla de él. Gloria a Dios. Vemos otro aspecto de la responsabilidad, de que todo lo que Dios nos ha dado, alabado sea el nombre del Señor, debemos de manejar lo que llaman una gestión, una organización, hacer unos cálculos, hacer unos presupuestos, hacer quizás unos diseños, gloria a Dios, de cómo nosotros podamos administrar todo eso. Y no de pronto, como pasa muchas veces, como vemos en el día a día de la humanidad, como todos los bienes que de pronto Dios nos permita tener. Lo que sucede es todo lo contrario, lo que hay es un descontrol, lo que a veces hay es un afán, una ansiedad, una búsqueda por saciarse de pronto. Gloria a Dios, es lo que buscamos en el momento. Y vemos que aquí el Señor, el mismo Señor es el que habla acerca de esta, de lo que cuesta seguir a Cristo, pero también nos da un ejemplo de cómo ser un buen administrador. Gloria a Dios, de que así como podamos nosotros administrar la vida espiritual que Dios nos ha dado, administrar esa salvación que la hemos recibido de Él, nosotros podamos administrar lo que por su misericordia nosotros tenemos, todos esos bienes materiales, nosotros podamos planear. Porque dice la palabra de Dios, ¿quién de vosotros queriendo edificar una torre no se sienta primero y calcula los gastos? Gloria a Dios. Nos lleva a que nosotros debemos gestionar, organizar, gloria a Dios, presupuestar, diseñar acerca de algún plan que de pronto por imaginación se nos vino a la cabeza o lo vimos en otras personas y de pronto porque vimos que le funcionó a él, nosotros vamos a la ligera y queremos hacerlo de la misma forma como lo hizo la otra persona. Y fíjese que aquí en el verso 29 dice, no sea que después que haya puesto el cimiento y no pueda acabarla, todos lo vean y comiencen a hacer burla de él, gloria a Dios. Porque después viene que la vergüenza. Gloria a Dios, cuando nosotros no nos sentamos a organizar nuestras finanzas, a organizar lo que Dios nos ha dado. Gloria sea el nombre del Señor. Vemos y nos afanamos de pronto por tener aquello que vemos a nuestro alrededor, lo que los otros han conseguido. Solo vemos cuando de pronto el amigo, el vecino, el compañero aparece con un artículo nuevo o algún bien material que el Señor por su misericordia le dio. También nosotros queremos afanarnos por tener algo así. Entonces se trata primero de la responsabilidad, gloria a Dios, de administrar lo que Dios nos ha dado y organizar en qué podemos invertir y cómo podemos multiplicar todo aquello. Alabado sea el nombre del Señor. Muchas veces por el afán de buscar un estatus social, gloria a Dios, buscamos de pronto en qué, cómo aquella persona llegó a hacer todo eso, pero solamente por llegar a ese estatus social, gloria a Dios, por a veces ocurre una guerra de apariencia. Gloria a Dios, quizás aún a veces hasta se ve en familias, en compañeros, en supuestos amigos, gloria a Dios, de cómo quién puede tener mejores cosas o más cosas. A veces entramos en esa trampa del enemigo, gloria a Dios, y eso nos lleva a lo que dice el versículo, a que después los demás hagan burla de nosotros por primeramente no organizar, no hacer cálculo, no hacer gestiones de lo que el Señor nos ha dado. Gloria sea el nombre del Señor. Hay otro aspecto que lo podemos definir como la libertad financiera. Gloria a Dios. La libertad financiera. Y para esto queremos leer ahí en el libro de Proverbios, capítulo 22, versículo 7. Dice el texto, el rico se enseñorea de los pobres y el que toma prestado es siervo del que presta. El rico se enseñorea de los pobres y el que toma prestado es siervo del que presta. Y aquí hablamos de la libertad financiera, gloria a Dios, de poder contar con esa libertad financiera. Alabado sea el nombre del Señor, porque nos encontramos hoy en día con qué, con una cultura que de créditos al aire libre, donde quiera que vamos nos ofrecen un crédito, gloria a Dios, las tarjetas están por doquier a disposición, tantos planes de pago, gloria a Dios, es una cultura de crédito en la que nosotros a veces el mundo, gloria a Dios, no nos llama, nos seduce a que entremos, gloria a Dios, cada vez más en eso, a esas culturas de crédito que están por doquier, la disponibilidad de tarjetas en todos los aspectos para toda clase de compra, están a la disposición, gloria a Dios. Y es lo que a veces nosotros no medimos, que entramos de pronto en esa parte del marketing, como cada día se inventan nuevas estrategias de mercadeo, gloria a Dios, para atrapar, digámoslo de alguna forma, a las personas para que se endeuden cada vez más, gloria a Dios. Y de pronto tenemos una, dos tarjetas, pero aparece otra tarjeta que supuestamente nos va a cubrir esas dos anteriores, y resulta que se forma es una tercera deuda, gloria a Dios. Entonces, Dios nos quiere llevar a que nosotros tengamos una libertad financiera, a que nosotros no seamos presto de esta cultura que cada día más nos lleva a encerrarnos, a endeudarnos, donde muchas veces no tenemos la suficiente capacidad de endeudamiento, así como lo decía el versículo anterior. Gloria a Dios que no nos sentamos a pensar, a analizar, gloria a Dios, sino que de pronto vemos la oportunidad de que ven, te vamos a dar esta tarjeta sin ningún estudio, sin ninguna cuota inicial, solamente puedes utilizarla desde ya, pero no pensamos de pronto cómo está nuestro plan financiero, nuestro grupo de gastos, nuestro grupo de obligaciones que tenemos personalmente, de manera familiar, nuestras obligaciones, no nos estamos a pensar, gloria a Dios, no hacemos un balance entre lo que nos ganamos, entre nuestras entradas, con nuestras salidas, solo pensamos en el momento, pareciera que se nos cegara o se nos bloqueara la mente en ese momento y de algún modo. Es como si nos dijeran que nos estuvieran regalando las cosas, que nos estuvieran regalando ese monto, gloria a Dios, de dinero que aparece ahí en esa tarjeta de crédito. Solamente en el momento pensamos en eso, pero no pensamos en el futuro, gloria a Dios, cómo está nuestro plan de trabajo, nuestro plan de endeudamiento. No notamos muchas veces esas cosas. Entonces Dios nos llama a tener una libertad financiera, para tener una buena mayordomía, gloria a Dios. Hay muchas personas que de tanto crédito, tarjeta, de tanto endeudamiento, gloria a Dios, ha llegado a hipotecar de alguna forma, gloria a Dios, y a través de eso tener pérdida, gloria a Dios, de lo que Dios le ha dado por este consumismo, digámoslo de alguna forma, que hay hoy en día a través del mercadeo, en la televisión o ahora prácticamente en las redes sociales, está ese mercadeo, gloria a Dios, esas muchas cosas que quizás no son útiles, sino que simplemente nos llaman la atención y solo con dar un clic, dar un like, un sí, ya podemos adquirir eso y que eso no tenemos que meternos la mano en el bolsillo, sino que eso se acumula ahí porque ya tenemos un cupo de crédito, pero todo eso cada vez va sumando y va sumando cada vez más hasta tal punto de que se han dado pérdidas grandes, gloria a Dios. Y es lo que leíamos en aquel versículo donde dice que los demás después hacen burla, gloria a Dios, por nosotros no entrar a analizar, gloria a Dios, en qué estamos invirtiendo las cosas, nuestras finanzas. Alabado sea el nombre del Señor. Y también como último punto queremos ver la generosidad, gloria a Dios, y eso lo vemos en Libro de Proverbios, capítulo 3, versículo de 9 al 10. Honra a Jehová con tus bienes, gloria a Dios, y con las primicias de todos tus frutos, y serán llenos tus graneros con abundancia, y tus lagares rebosarán de mosto, gloria a Dios. El honrar a Dios hace parte de tener una buena mayordomía, gloria a Dios. El honrar a Dios como primer punto, reconociendo que primeramente que Dios nos ha dado, de que nosotros quizás ofrendamos, diezmamos, porque lo vemos como un requisito eclesiástico, pero debemos de entender lo que es una honra a Dios, es un reconocimiento a Dios de que nuestro trabajo, gloria a Dios, de que eso que recibimos por nuestro trabajo es por su misericordia, gloria a Dios, de que todos esos alimentos es por su misericordia, lo que nosotros podamos gozar al aire libre, el aire que respiramos, todos los beneficios, los frutos de la tierra, es por su misericordia. Alabado sea el nombre del Señor, y es cambiar esa mentalidad, gloria a Dios, de que no es por obligación, porque como dice la palabra del Señor, de que no con tristeza ni por necesidad, porque Dios ama al dador alegre, gloria a Dios, debemos de tener eso siempre en cuenta, de que es la aptitud lo que Dios premia, no la cantidad, sino la aptitud, el reconocimiento que nosotros le estamos haciendo a Dios, es una forma de adorarle, de bendecir su nombre, reconociendo a través de ese acto de diezmos y de ofrenda, de que el Señor es nuestro proveedor. Le estamos diciendo, Señor, tú que nos diste la vida, tú que nos diste la oportunidad de nacer en este mundo, que nos diste la oportunidad de tener todos estos bienes, gloria a Dios. Quizás un vehículo, una casa, de tener un empleo, gloria a Dios, una familia, alabado sea el nombre del Señor. Esta es mi oportunidad de decirle a Él, Señor, tú eres mi dueño y Señor, y por ti es que yo puedo gozar de todo esto. Alabado sea el nombre del Señor. Y recordemos también el amor al prójimo, gloria a Dios, así como lo dice la palabra, que lo espiritual se pueda reflejar también en lo material, gloria a Dios, esa generosidad hacia el prójimo, de que, como dice la palabra, el que a Jehová presta, gloria a Dios, a Jehová presta el que da al pobre. Gloria a Dios de tener esa aptitud con todo aquel que Dios pueda dar testimonio de que necesita y de que nosotros estamos en la capacidad de ayudar a aquella persona, aquel hermano, amigo, gloria a Dios, quizás vecino, que Dios nos dé testimonio de que nosotros podamos proveerle, ayudarle, no solo en lo espiritual, no solo con una oración, con una petición, sino que podamos tener esa carga también en lo material, gloria a Dios, según la capacidad de cada uno, nosotros también podamos ayudarle y proveerle, gloria a Dios, porque no significa, como dice la palabra, de que a Jehová presta el que da al pobre, de que nosotros, bueno, si aquellos son pobres, entonces porque nosotros somos ricos y de pronto no es así de esa forma, sino que quiere decir al que tiene una circunstancia inferior a la que nosotros tenemos. Porque de pronto no gozamos de muchos bienes materiales, pero hay circunstancias en las que el vecino puede tener una ocasión de pobreza, o sea, no significa que sea pobre, sino una circunstancia en el cual él no se encuentra en la capacidad y de pronto nosotros, Dios sí nos las ha dado para nosotros ayudarnos y nos da el testimonio primeramente de que nosotros podemos ayudarle y bendecirle de alguna manera. Alabado sea el nombre del Señor. Entonces estos son los puntos que hemos querido tratar, hermanos, acerca de la mayordomía de las finanzas. Primeramente, el reconocimiento a Dios, reconocer la soberanía de Dios de todo lo que Él nos ha dado. Tener la responsabilidad de manejar bien todo eso, gloria a Dios, hacerlo con responsabilidad. Tener esa libertad financiera, que no seamos presos, gloria a Dios, de la cultura de este siglo acerca de adquirir cosas innecesarias, de tener deudas que en realidad no nos corresponden, gloria a Dios, sino que nos las hemos ganado quizás por nuestro afán y ansiedad, quizás por aparentar. Alabado sea el nombre del Señor. Y la generosidad, gloria a Dios, con su obra, con el que Dios nos ha puesto enfrente, al lado, gloria a Dios, teniendo una necesidad y nosotros podamos tener los recursos para bendecirla, gloria a Dios. Y ahí vendría la pregunta: da cuenta de tu mayordomía, como lo leímos al principio. Da cuenta de tu mayordomía. Y esa es la pregunta, gloria a Dios, que nos hace el Señor. Que nosotros en estos momentos podamos dar cuenta al Señor de lo que Él nos ha dado, cómo nosotros estamos administrando, gloria a Dios. Primeramente, esa salvación preciosa, gloria a Dios, esos dones espirituales, pero también con los recursos materiales que Dios ha puesto en nuestras vidas. ¿Qué estamos haciendo con todo ello? ¿De qué manera lo estamos administrando? En esta hora damos gracias al Señor. Este es el mensaje que hemos querido compartir acerca de la mayordomía de las finanzas. Gloria sea el nombre del Señor. Estemos orando, Padre que estás en los cielos. Alabamos, bendecimos tu nombre. Te damos gracias por este espacio porque te plació, Dios mío. Te pedimos que tú nos ayudes y nos bendigas, Dios mío, a poder administrar lo que tú nos has dado, que tú nos puedas bendecir. Señor, en el nombre de Jesús, nuestras vidas, nuestras familias, Padre amado, que podamos reconocerte, que podamos ser generosos, Señor, que podamos tener responsabilidad, Dios mío, y que podamos gozar de esa libertad, Padre amado, en lo espiritual, pero también de una manera financiera, Dios mío, tú nos puedas ayudar cada día más, Padre amado. Te lo pedimos en esta hora y te damos gracias, creyendo y confiando que tú tomas el control de todas las cosas en el nombre de Jesús. Amén. Aleluya. Bien, mis amigos y hermanos, les acompañó en la meditación de la palabra del Señor su hermano Brainer Cervantes, quien les dice: Dios les bendiga y Dios les siga ayudando cada una de sus vidas y de sus familias. Alabado sea el nombre del Señor.
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3: ¿Tu dinero está controlando tus decisiones o tú estás administrándolo de acuerdo con los principios de Dios? La Biblia dice en Proverbios, capítulo 3, versículo 9: Honra a Jehová con tus bienes y con las primicias de todos tus frutos. La mayordomía financiera comienza entendiendo que todo lo que tenemos proviene de Dios y que somos responsables de administrarlo con sabiduría. Un hombre de Dios no mide su éxito solamente por cuánto gana, sino cómo administra lo que recibe. Aprende a planificar, evita gastar impulsivamente, cumple tus responsabilidades y sé generoso con un corazón dispuesto. Porque administrar bien tus recursos también es una forma de honrar a Dios. Desafío de hoy: revisa tus gastos, establece prioridades y pregúntale a Dios: ¿estoy administrando lo que me has dado de una manera que te honra? Porque la buena mayordomía no comienza con tener más, comienza con aprender a administrar mejor lo que ya tienes. Esto fue Desafío en 60 segundos, desafiando tu vida para vivir el propósito de Dios en tu hogar y en tu generación.
0: Amén, hermano Brainer. Gracias por dejarse usar por el Señor y compartir de su palabra en esta noche. Vamos a hacer un clamor por esas peticiones que Dios tiene en nosotros. Acompáñame a orar. Padre nuestro que estás en el cielo, Señor, te damos gracias por la oportunidad que tenemos, Señor, para buscar de tu presencia, buscar de tu misericordia, Señor. En este momento te pedimos por las peticiones, Señor. Toma el control de todo, Señor. Tú sabes, Señor, cuáles son los sueños, los anhelos que tiene cada uno, Señor. Aquella petición, Señor, que tiene cada uno en su corazón, Señor, te pedimos que tomes el control, Señor, quizás una petición por salud, Señor, por un trabajo, por un hogar, Señor, por una casa, pues, Señor, te pedimos que tomes el control de todos esos sueños, esos anhelos, Señor. No permita, Señor, que el enemigo destruya esos anhelos, esos sueños. Por eso te pedimos que tomes el control de todo, de todas esas peticiones, Señor. Haz realidad esas peticiones con tu dirección y con tu guía, Señor. Te lo pedimos hoy siempre. Peticiones de salud, Señor. Quizás hay alguien que está padeciendo algún problema de salud, está pidiendo, Señor, que le restaure, Señor. Por eso te pedimos que tomes el control de aquel que está enfermo, Señor. Aquel que está pidiendo un trabajo, Señor, para cubrir las necesidades de su hogar, de su familia. Aquel quizás que no tiene un hecho donde vivir, ten misericordia, Señor, restaura esos hogares, trae esos hogares a aquel que necesita de tu presencia, Señor, aquel que quizás está pidiendo que, Señor, que su hogar no se destruya, te lo pedimos que tomes el control, toma el control, tú sabes cuál es la necesidad y la petición que tiene cada uno de aquellos que nos escuchan, te lo pedimos, Señor, te lo pedimos hoy siempre, Señor, amén y amén. Amén, mis amados hermanos, hemos llegado al final de este programa en esta noche. Gracias a todos por la sintonía. Dios les bendiga.

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Señor, mi lucha no es contra sangre ni carne, sino contra las potestades en los aires. El diablo me tienta para hacerme caer, pero gracias a Dios por tu sangre, que me cubre y me guarda para poder vencer en tu precioso nombre.

0: vida y la gente lo desechó. Yo vine a hablar contigo que te sientes en una esquina. Va a senda. Ay, que por una falla la gente te cuestionó. Hoy Dios viene a decirte: tú navegas en el río de mi perdón. Yo te dije hace un rato que Dios del cielo te ha perdonado y te vino a restaurar. Vino a quitar tu ropa sucia. Vino a quitar tu ropa de pecado. Vino a levantar al pecador aquí. Rebasando, yo está tanta gente con unción. Y por una falla lo hemos tirado al suelo. El Señor vino a restaurar, hermanita. El Señor
1: vino a restaurar lo que estaba perdido. Y la buena noticia es que aunque tú pecaste, no es el hombre el que tiene tu salvación en sus manos. Que aunque te desechen, hay uno que dio su vida en la cruz del Calvario por amor a ti. Aunque andes por ahí cabizbajo, hay una palabra que Dios te vino a dar en esta noche. Y es que Él no te quiere culpable. Él no te quiere culpable. Él quiere que levantes la cabeza al cielo, pidas perdón y Él estará contigo. Él estará contigo. Él estará contigo. Aleluya.
0: Sigue siendo fiel.

El sol naciente, tengo el corazón colmado de gratitud ferviente. En un papel no lograría escribir mis pensamientos. Han sido tantas bendiciones que me embarga el sentimiento. Las pequeñas cosas y maravillosas

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0: que como desciende de los cielos la lluvia y la nieve, y no vuelve allá, sino que riega la tierra y la hace germinar y producir, y da semilla al que siembra y pan al que come, así será mi palabra que sale de mi boca. No volverá a mí vacía, sino que hará lo que yo quiero y será prosperada en aquello para que la envié.
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Génesis 32, versículo 24 al versículo 26. Así se quedó Jacob solo, y luchó con él un varón hasta que rayaba el alba. Y cuando el varón vio que no podía con él, tocó en el sitio del encaje de su muslo, y se descoyuntó el muslo de Jacob mientras con él luchaba. Y dijo: déjame, porque raya el alba. Y Jacob le respondió: no te dejaré si no me bendices. Quiero hablar sobre el tema una crisis espiritual. El mundo está lleno de crisis. El periódico, uno de los periódicos regionales, titulaba también que una vecina mató a su vecino por algunas discusiones con la módica suma de 17 machetazos. 17 machetazos. La vecina mató al vecino. Todo esto refleja una crisis. Crisis de valores, crisis en las relaciones humanas, crisis en la familia. Ahora, ¿dónde no hay crisis? Te diría, hermano, en la iglesia del Señor, los cristianos, y debería ser la lógica. Pero también tenemos una crisis de fe. Hay una crisis de fe en la iglesia del Señor. Hay una crisis entre las relaciones de los hermanos en la fe. Hay una crisis de amor entre nosotros los cristianos. Hemos sido arrastrados por la indolencia que tiene el mundo. Llevándonos esto, porque yo pudiera señalarle otras crisis que hay dentro de la iglesia. La crisis de verdaderos liderazgos dentro de la iglesia. Gente, y diríamos así, pastores, líderes, que nos venden una imagen que no es verdad. Después uno ve cómo se derrumba, que el apóstol fulano se divorció, que el apóstol fulano robó, que el apóstol fulano violó. Pero la imagen que se le ha vendido a la gente es de lo mejor, ni siquiera de un predicador, de un líder, sino de dioses, dioses. Son los que dan cobertura, son los que tienen la bendición, son los que declaran. Pero a la hora de la verdad, hermano, nada de eso es real. Entonces, esto, y sumando a otras crisis dentro de la iglesia, ha provocado una crisis espiritual. A la conclusión que llegamos es que hay una crisis espiritual. La iglesia hoy tiene, y cuando digo y siempre que hablo de la iglesia, yo no estoy hablando de aquí, de ustedes específicamente, estoy hablando de la iglesia del Señor en el mundo entero. Porque cuando el Señor venga, no viene por movimiento misionero, Él viene por su iglesia, de todos los colores, de todas las lenguas. Entonces, me refiero a la iglesia del Señor. La iglesia del Señor ha entrado en una crisis espiritual tremenda, mis amados. Tremenda, tremenda, una crisis espiritual bien aguda, bien profunda. O sea, la iglesia misma no escapa de los escándalos, la iglesia misma no escapa de muchos pecados que están arrastrando a la destrucción y al infierno a mucha gente que no asiste a ninguna parte. Ahora, le estoy diciendo, ¿no vale la pena venir a la iglesia? Claro que sí vale la pena, y la iglesia sigue siendo esa opción número uno para llegar a Cristo. He tomado aquí, para justificar este tema, la vida, la experiencia de Jacob, un pasaje muy conocido, y he tomado estos versículos. Dice que el varón angelical luchó con Jacob, y en un momento en que ese varón, ese ángel le dice: déjame ir, déjame ir. Y quisiera que comenzáramos por ahí. Déjame ir, le dice. Y esto significa, mis amados, que los privilegios provenientes del cielo pueden ser muy breves. Ese varón fue comisionado, fue enviado para ministrar y bendecir
la vida de Jacob, transformar la vida de Jacob, pero no tenía toda la eternidad a esperar que Jacob se dispusiera. El tiempo era breve. Aquí no nos dice con exactitud a qué hora de la noche llegó, pero esa oportunidad tenía un límite. No iba a ser para siempre. Quiero hacerme entender en esa parte. Estoy diciendo que los privilegios, las bendiciones provenientes de Dios y del cielo tienen un límite, tienen una brevedad, tienen el tiempo contado. Así los pies de los mensajeros de Dios nunca llegan tarde. Como número uno, quiero seguir hablando de el precio, o un precio, o mejor dicho, el privilegio, el precio del privilegio, o un precioso privilegio que tuvo Jacob. Y es que un ángel, un ser angelical, se le apareció. Dice, y allí luchó con él.

se encontró con uno que le podía bendecir. Jacob tiene un hermoso, un precioso privilegio, y fue que se encontró con uno que podía bendecirle. Hoy la gente vive con una presunción de sentirse dioses y de sentirse con capacidades de te bendigo y te bendigo y te bendigo. Ya ni siquiera nos atrevemos a decirle a la gente el Señor te bendiga, porque la gente se molesta. La gente quiere que le digan yo te bendigo. Es más, la gente se siente como que usted está tardando si le dice Dios te bendiga. Si va a decir que Dios le bendiga, tiene que decirle Dios te bendice en presente. Porque la gente está muy desesperada de la bendición, que no puede esperar que Dios lo bendiga cuando Dios decida bendecirlo, que es el único que realmente puede bendecirnos. Los hombres no tenemos nada para darle a nadie. Todos somos seres dependientes de la bendición de Dios. Tenga en cuenta eso, que por mucha unción, por mucho que usted ore, por mucho que usted haga, usted no tiene la capacidad de bendecir a nadie en la capacidad y en la magnitud que solo Dios lo puede hacer. Entonces, yo prefiero que usted me diga Dios lo bendiga que decir que me diga usted te bendigo. Porque Dios sabe de qué tengo necesidad. Y lo dejo a la libertad de Él. Porque no sea que usted le esté echando las perlas a los cerdos. Usted esté bendiciendo a alguien que no sea digno de bendición. O que usted lo esté bendiciendo a alguien que no realmente no tiene bendición para usted. Porque el hombre del buen tesoro de su corazón da. Aquí lo que quiero decir o reiterar es que Jacob se encontró con uno que podía bendecirlo. Y qué lindo que uno se encuentre con aquel que realmente puede bendecirlo. A veces nos encontramos con el chismoso, nos encontramos con el que le gusta el pleito, el que le gusta las cosas carnales y no aportan nada a la vida de uno. Qué lindo que uno pueda encontrarse con el que realmente lo pueda bendecir. Y Dios ha enviado a su Hijo para bendecirnos. Hechos 3:26. ¿Y cómo nos bendice Dios? Mire, Dios nos bendice en la lectura de su palabra. Cuando leemos la palabra, ahí somos bendecidos. Cuando escuchamos la predicación de la palabra, podemos encontrarnos con Dios, con su bendición. Y Él dice, he aquí, yo estoy a la puerta y llamo. Si alguno abre la puerta, entraré a él y cenaré con él y él conmigo. Pero la bendición del Señor sigue ahí. Dice, venid a mí todos los que estáis trabajados y cargados, que yo os haré descansar. Gloria al Señor. ¿Eso lo dijo quién? Cristo, el que descendió del cielo. Ve, Jacob entró en relación personal con ese ser que le podía bendecir. Dice, y luchó con él, un varón. Y luchó con Jacob, un varón. Es algo solemne entrar en contacto con el Creador, hermanos. Con el Espíritu de Dios. Es algo precioso entrar en contacto con la presencia de Dios. Es algo maravilloso tener una experiencia divina. Tener contacto con ser o con seres espirituales divinos, con seres divinos. Es algo maravilloso tener una experiencia con el Espíritu de Dios. Pero el Señor dijo en algún momento, no contenderá para siempre. No contenderá mi espíritu para siempre con el hombre. Y entonces, este personaje viene para confrontar, viene para redarguir de la condición de Jacob. Y es el mismo, y permítame darle una aplicación aquí, es parecida a la obra que hace el Espíritu Santo. El Señor dice, y cuando Él venga, convencerá de pecado, de justicia y de juicio. Este personaje fue enviado para confrontar a un hombre que se creía
el gallito de

pelea. En todas había salido airoso, pero a su manera, con sus habilidades, con sus herramientas carnales. Pero ahora Dios le envía un personaje para confrontarlo, para dar una pelea y hacerle caer en la cuenta que Dios tiene su manera de darle la victoria a los que Él llama, a los que quieren servirle a Él, a los que quieren vivir para Él, a los que quieren alcanzar bendición, no por sus propios esfuerzos, ni por sus propias habilidades. Dios tiene su forma, tiene su manera. ¿Y por qué se habla aquí de una lucha? Dice que luchó con él, con Jacob, o Jacob luchó con el ángel. ¿Sabe por qué se dio una lucha? Porque Jacob se resistía. Nosotros a veces nos acomodamos a una manera, a un estilo de vida, que nos resistimos al trato de Dios. Nos parece injusto, nos parece que no es la forma. ¿Y por qué Dios no hace así? ¿Y por qué Dios no hace asado? Venimos al Señor y somos nosotros los que queremos darle instrucciones al Señor cómo tiene que hacer con nosotros. Inclusive cuando oramos, ya en la mente tenemos un plan cómo Dios tiene que obrar y cómo Dios tiene que hacer. Y es ahí donde viene la decepción y es allí donde viene el desánimo de muchos creyentes, como en el caso de Marta y María, cuando ellos envían un mensajero a avisarle al Señor que Lázaro, su amigo, estaba enfermo. Ellas se trazaron una idea, se hicieron un plan de cómo iba a obrar el Señor. Dijeron, ahoritica que se entere, seguro que deja lo que está haciendo, se viene corriendo, porque él se acordará que aquí lo hemos atendido tan lindo, le hemos preparado tremenda comida. No, no, ese es el amigo personal de nosotros. ¿Cómo nos va a dejar metido en esto? Apenas él se interese. Hombre, el Señor tanto que quiera a mi hermano Lázaro, cuando él sepa eso, va a romper esos cardos del desierto con el pecho, se va a venir corriendo. Pero el Señor se quedó 3 días más en el lugar y de pronto un día más de camino, 4 días. ¿Se imagina? Ellas cada rato salían a la puerta a ver dónde veían venir al Señor sudado, corriendo, y nada. Pasó el primer día, el segundo día, el tercer día, y se murió Lázaro. Se murió Lázaro y ya lo llevan al sepulcro, y tal vez ella haciéndose la imaginación y tal vez narraba y dice, tal vez va a suceder como sucedió con el hijo de la viuda de Naín, que cuando salían de la ciudad él venía entrando. Iban con esa esperanza, pero llegaron al cementerio y el Señor no llegó, lo sepultaron. Tal vez Marta dijo, esperen, de pronto viene por ahí, espérenme una media hora más, otra media horita. Esperaron todo lo que quisieron, lo sepultaron y el Señor no llegó. 4 días después de la muerte de Lázaro, llegó el Señor. Ya no era importante, ya estaba decepcionada, estaba muy triste, se sintió usada, pero es que el Señor nunca, cuando se comió ese buen plato, ya le dijo, cuando usted tenga un problema, aquí voy a estar. Nunca le prometió. Ni se lo prometió a Marta, ni se lo ha prometido a usted, ni se lo prometió a María, ni nos lo ha prometido a ninguno de nosotros. Pero sí nos dijo, en el mundo van a tener problemas. Aleluya. Se va a levantar la nuera contra la suegra, el hijo contra el padre contra el hijo, y los enemigos más fuertes van a ser los de la misma casa. En el mundo van a tener aflicción, pero confíen, yo he vencido. Entonces, hermano, hermana, deje de estarle haciendo planes al Señor, haciéndole la agenda al Señor, como Él tiene que hacer en su vida. Y Jacob creía que esa era la manera, porque había visto el respaldo, la confabulación de su mamá hasta para mentir, y él creyó que era así, podía seguir por la vida mintiendo, engañando y haciendo una cosa y otra. Y cuando Dios lo enfrenta con ese ángel, con ese ser angelical, él se resiste a cambiar su patrón de conducta. Es que él se había acostumbrado a ganar sí o sí, con herramientas espirituales o carnales. Él se acostumbró a ser el número uno, a salir airoso. Y cuánta gente, hermano,
dentro de la obra, dentro de la iglesia, quieren llevar la obra de Dios con herramientas carnales, con herramientas humanas, pero con tal de levantar su imagen, de hacer lo que ellos creen que tienen que hacer, no importa si Dios lo respalda, si la visión es de Dios, si es espiritual, o no importa si le tocan, le tienen que bajar a los postulados doctrinales, lo importante es ellos hacer o lograr lo que ellos quieren lograr. Así no obra Dios, y por eso es que hubo una pelea. Y yo no sé cuántas peleas hay en el mundo espiritual, hermano. ¿Cuántas batallas estamos sosteniendo en nuestra vida espiritual? Sencillamente porque nos resistimos a aceptar lo que Dios tiene para nosotros, la forma en que Dios quiere obrar en nosotros. Y eso ha producido una crisis en las iglesias, en los pastores, en la vida espiritual. El resistirnos a la voluntad de Dios, el resistirnos al propósito de Dios, el resistirnos al obrar de Dios, a la manera de Dios. Nos hemos acostumbrado mucho a la manera nuestra. Y ahí está la batalla, y está la batalla. Y lo que está haciendo esto es retrasar el plan y el propósito de Dios. Yo no sé cuántas horas pasaron para que Jacob entendiera que tenía que bajar. Tenía que dejar que no fuera a la manera de él, sino a la manera de Dios. Pero sabiendo que el tiempo era incierto, el día estaba por amanecer o comenzar, y él podía irse en cualquier momento. Eso lo entiende Jacob. Él le dice: raya el alba, gloria al Señor. Se está acabando la noche. Pero también el ser angélico le dice: déjame ir, déjame, porque se está acabando tu oportunidad. Tremendo, hermanos. No sé si usted lo entiende de esta manera, pero hay oportunidades que se dan en la plena oscuridad de la noche, que cuando haya luz, haya claridad, ya no va a estar a tu alcance esa oportunidad. Y como hemos dicho en otra ocasión, la noche en la Biblia, en la vida espiritual, habla de problemas, habla de dolor, habla de dificultades. Y las mejores oportunidades del creyente se dan en batallas, en medio de tremendas pruebas, de tremendos dolores y de tremendas circunstancias. Ahí se dan las mejores oportunidades para un trato, para un encuentro con Dios, para llenarse de la presencia, para ser ministrado del Espíritu. No dejes pasar tu noche en vano, porque hay gente que sufre y sufre y sufre, pero no le permite al Señor obrar en su vida. No le permite que el Señor lo toque. No le permite que el Señor le ministre. No le permite que el Señor trate con su vida. Y amanece y sigue siendo el mismo mentiroso. Y amanece y sigue siendo el mismo engañador. Y amanece y no ha pasado nada en su vida. Eso apunta que vendrá otra noche más dolorosa, que vendrá otra noche más oscura. Pero aprovechemos este momento de prueba que vive el mundo. Aprovechemos este momento de dificultad que vive la humanidad, hermanos, para acercarnos a Dios, para decirle como aquel gran apóstol: ¿qué quieres que haga, Señor? ¿Qué pide el Señor de mí? ¿Qué quiere el Señor de nosotros como iglesia? ¿Qué quiere el Señor de mí como esposo? ¿Qué quiere el Señor de ti como esposa? ¿Qué quiere el Señor de ti como miembro del cuerpo de Cristo? Oh, maravilloso el nombre del Señor. El día está para comenzar, y el enviado de Dios podía irse en cualquier momento. Aleluya. El día podía traer liberación o frustración. Gloria al Señor. El día, óigame bien, el día podía traer liberación o frustración. Y hay gente que sí, pasó la tormenta, pasó la oscuridad que tenían, pero le queda una frustración de saber que no ha aprendido nada, de saber que está lo mismo o peor que antes de la pandemia, con su misma soberbia, con su misma indiferencia, con su misma pesadez para buscar a Dios.
Oye, pasaron 7 meses para reflexionar, para hacer ajustes. Y no, yo soy lo mismo o estoy peor, con una frialdad y con una apatía por las cosas de Dios. Qué frustración cuando uno dice, hombre, tuve todo el tiempo para retirarme con el Señor, tuve tanto tiempo para ayunar, tuve tanto tiempo para orar, para meditar en la palabra, pero no lo hice. Todos los días tenía el propósito, pero se pasaron 7 meses y nunca hizo lo que sentía en su corazón hacer. Que el día no nos tome y nos deje la frustración. Por eso el Señor dijo: si oyere hoy mi voz, no endurezcáis vuestro corazón. He aquí el día aceptable, he aquí hoy el día de salvación. Hoy es el día de pelear esa batalla, hermano, para que haya transformación, para que haya cambio. Alabado el nombre del Señor. Que sintamos el rechazo por la mentira. Uno de los problemas de Jacob era la mentira. Que sintamos apartarnos del engaño. A Jacob le gustaba engañar. Pero diría yo, a comienzo de la noche, él estaba argumentando y decía: no, es que lo que yo tengo lo logré mintiendo. Lo que yo soy lo logré engañando. Lo que yo tengo me lo gané con mi propio sudor y con mi propia fuerza. Pero Dios le había salido al encuentro, aleluya, para enseñarle un camino diferente, para traer una transformación y un cambio, para mostrarle cómo es la manera de Dios y cómo es la forma de Dios trabajar con los que Él escoge, a los que Él llama. Y quiero hablar en segundo lugar, un propósito. En esta crisis había un propósito definido. Dios no trabaja el azar, hermano. Dios sabe lo que quiere con cada uno de nosotros. Dios no trabaja el azar. Dios sabe lo que quiere con cada uno de nosotros. Entonces, en la lucha y en la batalla, Jacob le dice: no te dejaré si no me bendices. Jacob estaba ahora convencido de su necesidad. Y no sé, pero siempre llegamos a este punto en estos últimos servicios: la necesidad personal. Qué importantísimo es ser consciente de nuestra necesidad espiritual, personal. Usted se puede ir diciendo: uy, el culto del pastor hoy estaba frío. Yo creí que nos me iba a hablar otra palabra más. Comience primero por su necesidad personal. ¿Es consciente de su necesidad personal? ¿Somos conscientes de nuestra necesidad personal? Y después podemos echar un vistazo a ver cómo está el otro. Porque a veces otros se gozan, otros son ministrados, donde tú no sientes nada. Entonces el problema ni es de los demás, ni es del predicador. Tal vez es la falta de esa conciencia de la necesidad personal. Y hablando aquí en este punto, mis amados, su poder se resistía, o su poder de resistencia, más bien, su poder de resistencia se quebró. Y en un momento que no aguantó más, sus argumentos se vinieron al piso. Y luchó y luchó y luchó, pero ya no pudo seguir luchando. Su poder, observe el versículo 25 del capítulo 32. Y cuando el varón vio que no podía con él, tocó en el sitio del encaje de su muslo y se descoyuntó el muslo de Jacob mientras con él luchaba. Y esto no suena muy bueno, pero ¿cuándo se dio por vencido Jacob? Cuando el ser angélico lo hirió. No provoquemos que Él nos hiera, que Él nos quebrante. Gloria al Señor. Somos invitados a quebrantarnos voluntariamente en la presencia del Señor, a rendirnos voluntariamente delante del Señor, a ir delante del Señor.
Gloria al nombre de Cristo. Aquí él baja la guardia cuando fue herido. No era fácil luchar con un ser angélico, hermanos. No era fácil. Ahora, luchar mucho menos con el muslo descoyuntado. Cuando el espíritu convence de pecado, pronto seguirá el clamor pidiendo misericordia. En otras palabras, cuando somos tratados por el Espíritu, cuando somos ministrados por el Espíritu, uno reconoce su necesidad, hermano, y que Dios tiene un propósito en la vida de uno. Cuando se debilitan o se caen las fuerzas humanas, la fuerza de los hombres, comienza el obrar de Dios. Cuando se debilita la fuente de los placeres terrenales, entonces se fortalece la fuente del Espíritu en nuestro corazón y en nuestra vida. Habrá un clamor en pos de aquel que es la fuente del agua que salpica para vida eterna. Aleluya. Esaú desesperado dijo: bendíceme también a mí, Padre. Padre mío, bendíceme a mí. Pero ya no había una bendición para él. Ahora Jacob, consciente de su oportunidad actual, de su oportunidad presente, se dio cuenta de que la victoria tiene que ser ahora o nunca. Y les he hablado por allá, creo, si no estoy mal, en el año 70. Contendía uno de los pocos candidatos a la presidencia de la República costeño. Uno de los pocos candidatos costeños a la presidencia de la República, llamado Evaristo Zurdí. Su eslogan de campaña era ahora o nunca, y se murió en plena campaña presidencial de un infarto contundente, fulminante. Su eslogan de campaña era ahora o nunca, y debe ser el lema suyo hoy: hoy o nunca. Gloria al Señor. Parece muy radical, pero hay bendiciones que no tienen mañana. Es hoy, porque hay bendiciones que no se repiten. Hay bendiciones que no tienen una segunda oportunidad. Es ahora. Gloria al nombre del Señor. Cuando el Señor se le apareció a sus discípulos después de la resurrección, y dice el texto, pero Tomás no estaba allí. El Señor allí se le apareció, le dice dos veces: pasa a vosotros. Luego, aleluya, le dice: recibid el Espíritu Santo. Y luego los envía: vayan y prediquen la palabra. Cuando regresó Tomás, los discípulos contentos, llenos del Espíritu, llenos de la presencia de Dios, le dicen: al Señor hemos visto. Y él dijo: si no veo, no creo. Si no meto mi dedo en su herida, si no meto la mano en el costado y mi dedo en la herida, no creo. Dice que 8 días después se apareció el Señor nuevamente y lo llamó: Tomás, venga y meta la mano, venga y meta el dedo. Y entonces: ay, Señor mío, Padre mío. Y le dice: porque viste, Tomás, creíste. Bienaventurado los que no vieron y creyeron. Pero el énfasis es que el Señor 8 días se les apareció, pero en esa segunda oportunidad no ministró la paz, no ministró el Espíritu Santo y no volvió a comisionar. La bendición era aquel día, porque hay bendiciones que no se repiten. Tu bendición puede ser ahora en este culto. No lo dejes para el domingo, no lo aplaces para el jueves. Hoy usted puede ser consciente de lo que su alma necesita: ese toque, esa transformación de Dios, esa experiencia que le haga libre, esa unción que lo levante, que lo sacuda. Oh, maravilloso el nombre de Cristo. Es hoy, es ahora la oportunidad para la bendición, hermano. Aleluya. No aplaces tu bendición. Después de esta experiencia, totalmente decidido en su corazón,
Porque cuando uno reconoce que hay una crisis espiritual, hermano, tiene que hacer los ajustes y tiene que tomar una decisión en su corazón, de corazón. Jacob dice: no te dejaré si no me bendices. Cojeando, pero ya ahora no estaba luchando para imponer sus conceptos. Ahora le interesa que el enviado, el ángel, el ser angélico, lo bendiga. Haga lo que vino a hacer en la vida de él. Y es que no podemos poner más énfasis, hermano, en lo que nosotros podemos hacer que en lo que Dios quiere hacer en nosotros. Y en eso ha fallado la iglesia del Señor, en querer hacer lo que Dios no lo ha mandado a hacer. Y ahí hemos fallado en eso. Hombres y líderes que se meten en cosas grandes y proyectos grandes y mega iglesias, tal vez no está mal si Dios lo manda, pero solo por llamar la atención o solo porque otros lo han hecho, y la gente termina exhausta, endeudada, cansada, hasta enfermos, que no pueden dormir con las deudas, solo por querer mostrar que es capaz de hacer lo que otros han hecho. Así trabaja el mundo. En la iglesia debemos estar preocupados: ¿qué es lo que Dios quiere hacer? ¿Qué es lo que el Señor quiere hacer? Y aquí veo totalmente decidido en su corazón a Jacob a decirle a este ser: haz lo que tú quieras hacer. Ya él se siente debilitado, está convencido que su fuerza, que la fuerza humana no puede prevalecer ante la intervención de Dios. No te dejaré si no me bendices. Una decisión tan radical y ya llena de espiritualidad, o diría uno, una decisión tan santa, nunca quedará sin bendición, sin bendecir. Cuando nos decidimos por la voluntad de Dios, nos va a ir bien siempre. Vamos a tener el respaldo de Dios, vamos a tener la bendición de Dios, vamos a tener el acompañamiento del Señor. Cuando nos decidimos por lo que Él quiere y no por lo que nosotros creemos o lo que a nosotros nos gusta. Y me llama la atención que el Señor dice en su palabra: y me encontraréis cuando me busquéis de todo corazón. Y me llama la atención la declaración del Señor ante aquella mujer que llega a Él desesperada y angustiada, consciente del problema que dejó en casa. Porque ahora usted puede ser consciente de su necesidad o de su estado espiritual y dice: no, hermano, mejor que este domingo no. Si yo estuviera mal espiritualmente, no estuviera aquí en el templo. Uf, estoy es que boto candela por los ojos y por los poros, hermano. Gloria al Señor. Pero posiblemente algo le espera en casa. Posiblemente algo le espera el martes allá en la empresa, en su trabajo. Y esta mujer, conocida como la mujer sirofenicia, viene al Señor dando gritos, diciendo: Señor, ayúdame, que mi hija está gravemente atormentada por un demonio en casa. Y el Señor le dice: no me molestes, porque esta bendición no es para los perrillos. Esta es para ti y para mí, que somos hijos. Mire, hermano, aquí no hay acepción de persona, sino la prioridad para los que están determinados en el Señor. Si viniste con determinación, el Señor va a tener reservada tu porción, tu ayuda, tu respuesta, tu bocado lo va a tener reservado. Porque hay prioridad para los hijos de Dios. Hay prioridad para los que invocan el nombre del Señor. Hay prioridad para los que confían en Él. Alabado el nombre de Cristo. Hay prioridad para los que están esperando en Él. Pero esta mujer tenía prioridad. Estaba decidida, hermano, y de corazón, a no regresar con las manos vacías. Estaba decidida a no dejar su hija en manos de un demonio. ¿Qué tan decididos estamos a pelear la batalla por nuestros hijos?
¿Qué tan decididos estamos a pelear la batalla por nuestro hogar, por nuestra familia? En vez de ofenderse, esta mujer se aferró más al Señor y dice: no, Señor, aún los perrillos comen de las migajas que caen de la mesa. Y es mejor comer de las migajas que caen de la mesa de Dios que comerse todo un pan de la mesa de los impíos, de la mesa de los brujos, de las mesas de los hombres de ciencia. Aleluya. Porque hay gente llena de filosofía, hermano, del conocimiento y de argumentos de hombres perversos, pero no tienen la palabra ni el mensaje. Gloria al nombre del Señor. Que da vida, el pan que da vida. Y llego a este punto en el versículo 15, perdón, el capítulo 15, versículo 28 de Mateo, donde el Señor le dice a esta mujer: oh mujer, grande es tu fe. ¿Y qué dice? Hágase contigo como quieres. Aleluya. ¿Sabe por qué? Porque había una decisión de corazón, había una determinación dentro de ella. Ella le demostró al Señor que no iba a echar hacia atrás de ninguna manera, porque ella había ido en busca de su poder, había ido en busca de su ayuda, y no se iba a regresar con las manos vacías. No iba a entregar a su hija en manos del demonio. Poder en el nombre del Señor. Bendito el nombre de Cristo. Pero pudiéramos seguir hablando de hombres y mujeres determinados a arrebatar la bendición de Dios. ¿Qué me dice de aquel Bartimeo que estaba junto al camino mendigando, y cuando oyó que era Jesús Nazareno que venía por ahí, dijo: Jesús, hijo de David, ten misericordia de mí? Y querían callarlo. Pero este hombre era consciente de su crisis, era consciente de su necesidad, al igual que esa mujer. Y cállate, no molestes más al maestro. Y él levantaba la voz. Nosotros nos hemos quedado o hemos obedecido la primera orden de silencio que el diablo le ha dado. No ores más, no te congregues más. Ahí lo que te tiran es puya, ahí lo que te tiran es pura sátira, no vayas más. Y usted ha obedecido. Ahí sí, hermano, sumiso para obedecerle al diablo. Pero ¿cuánto nos cuesta para obedecerle a Dios? Pero apenas el diablo ordena, enseguida, como perrito regañado, con la colita entre las patas, a obedecerle al diablo. Pero Bartimeo dice que levantaba su voz hasta que Jesús dijo: tráiganmelo. Ven acá, Bartimeo. Y entonces los que querían mandarle a silenciar, a callar, le dijeron: ven que te llama. Y cuando estuvo frente al Señor, el Señor le preguntó, y tal vez sea la misma pregunta para ti en esta hora: ¿qué quieres que te haga? Alabado el nombre de Cristo. ¿Qué quieres que haga por ti? ¿Cuál es tu problema, Bartimeo? Porque este hombre tuvo fe, esa mujer tuvo fe, y por la fe se cayeron las murallas de Jericó. Por la fe el fuego no pudo devorar ni los cabellos de los amigos de Daniel. Por la fe, los leones, hermano, le dio reumatismo en la mandíbula por un momento. Alabado el nombre de Cristo para siempre. Porque cuando hay hombres y mujeres decididos a creerle al Señor, creyendo que el Señor transformará su vida, creyéndole que el Señor acabará o pondrá fin a su crisis espiritual, Dios no se deja esperar. No te dejaré si no me bendices, dijo Jacob. Estoy cansado de mentir, estoy cansado de engañar, estoy cansado de huir. Quiero un cambio. La respuesta a nuestra crisis espiritual es el Señor, es el Espíritu de Dios, es la presencia de Dios, y está aquí, está ahí. Usted que me escucha a través de la radio, me ve a través de nuestro canal, aquí está la presencia del Señor, que cambia vidas, que levanta al caído, que transforma corazones. Abasá, oh poder de Dios. La crisis aparece, hermano, pero está uno mayor que la crisis.
está uno que puede bendecir, está uno que puede levantar, está uno que puede sanar, está uno que puede consolar, está uno que puede restaurar tu vida. No te quedes en la crisis, no te quedes en la mentira, no te quedes en la bendición de los hombres. Levántate por tu bendición, levántate por ese toque que transforma vida, levántate por esa ministración del Espíritu. Oh Santo, aquí está el que le pone fin a la crisis espiritual. Aquí está aquel que transformó la vida de Jacob. El versículo dice que cuando rayaba el alba, este hombre cojeaba físicamente, pero estaba nutrido de la presencia, estaba lleno de la vida de Dios, tenía la certeza del Espíritu. Oh, aquí hay presencia de Dios en esta hora. Deja que te toque, deja que te ministre. Poder en el nombre del Señor. Poder en el nombre del Señor. Dele libertad, hermano. El tapabocas no dice que te tienes que quedar callado. Poder, poder de Dios. Vamos a adorar al Señor un momento. Poder en el nombre de Jesús.

Porque yo sé los pensamientos que tengo acerca de vosotros, dice Jehová, pensamientos de paz y no de mal, para daros el fin que esperáis. Jeremías 29:11. 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

paz absoluta. Los tifones y monzones son frecuentes en el Océano Índico. Estas tempestades violentas giran siempre sobre un eje en círculos. Antes de que los navegantes aprendieran a hacer frente a los mismos, se perdieron muchos barcos y muchas vidas. Un capitán de barco en cierta ocasión explicó la forma de navegar en un tifón. Localizamos el centro y damos vueltas alrededor del eje. Vamos estrechando progresivamente el círculo hasta llegar al centro o al ojo, donde hay una calma absoluta. Ahí estamos seguros. De igual manera, mi amigo, en nuestras vidas pueden surgir muchos tifones. Dios puede permitir que se levanten vientos violentos que amenazan con destruirnos. Pero si vamos al centro de la voluntad de Dios y permanecemos allí, experimentaremos una paz absoluta. Por muy fuertes que sean las pruebas que experimentamos, la voluntad de Dios siempre será perfecta para nuestras vidas. No nos servirá de nada querer atravesar los vientos para escapar de ellos. Por el contrario, en el intento podríamos fracasar y salir gravemente heridos. Hay muchas cosas que no entendemos. No comprendemos por qué Dios las permite. Puede tratarse de una enfermedad, problemas familiares, económicos, laborales y en ocasiones hasta más de un problema. Pero sin importar cuán fuertes soplen los vientos, el secreto está en ir al centro de la tempestad. Tú guardarás en completa paz aquel cuyo pensamiento en ti persevera, porque en ti ha confiado, dice Isaías 26:3. Así que cuando veas que la tempestad se levanta alrededor tuyo, busca a Dios, confía en Él y su perfecta voluntad, porque solamente ahí podrás permanecer seguro y disfrutar de su paz. Señor, ayúdanos a confiar en ti en medio de las pruebas, las crisis, las dificultades de la vida, a esperar en ti, a confiar en ti, a tener paz en nuestro espíritu, aún en el ojo del huracán, en el nombre de Jesús. Ayuda a estas vidas que escuchan en esta hora. Guíales hacia el centro de tu perfecta voluntad, para que no desesperen y hallen esa paz perfecta, infinita, que solo tu Espíritu Santo da. En el nombre de Jesús. Amén. Soy el pastor Alex Davis y deseo que Dios te bendiga grandemente.

sobre tu casa, cielos abiertos sobre tus finanzas, cielos abiertos sobre tus hijos, cielos abiertos sobre tu salud. Hay cielos abiertos. Vamos a cantar juntos.

gustar y ver que es bueno Jehová, dichoso el hombre que confía en él. Salmos 34:8. 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

Deja toda hipocresía a un costado esta noche. Quita toda máscara religiosa y hagas lo que tengas que hacer en la presencia de Dios ahora. Rasga tu corazón y no tus vestidos, dice la palabra. Lloren los sacerdotes entre la entrada y el altar. Busquemos el rostro. Busquemos que el rostro de Dios resplandezca esta noche. Busquemos su aprobación. Yo no voy a pedir que vengan aquí adelante. Quiero que entiendas que tu corazón es el altar. Ahí donde estás.

0: Señor.
1: Pero en cuanto a mí, el acercarme a Dios es el bien. He puesto en Jehová el Señor mi esperanza para contar todas tus obras. Salmo 73, 28. 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

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Rasga tu corazón y no tus vestidos, dice la palabra. Lloren los sacerdotes entre la entrada y el altar. Busquemos el rostro. Busquemos que el rostro de Dios resplandezca esta noche. Busquemos su aprobación. Yo no voy a pedir que vengan aquí adelante. Quiero que entiendas que tu corazón es el altar. Ahí donde estás,

Estando persuadido de esto, que aquel que comenzó en vosotros la buena obra, la perfeccionará hasta el día de Jesucristo. Filipenses 1:6. 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

0: ¿Has llegado a pensar que para crecer en el camino de la fe solo necesitas más fuerza de voluntad?
1: No podemos hacerlo por nosotras mismas. No podemos seguir su ley por nuestra cuenta. No podemos conocer su palabra por nosotras mismas. Necesitamos su ayuda. Necesitamos su gracia. Necesitamos su espíritu para instruirnos en lo que la palabra de Dios significa y para poder someternos a ella y obedecerla.
0: 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Hoy Nancy inicia hablando sobre un estudio que se llevó a cabo hace algunos años.
1: Algunas de ustedes tal vez estén familiarizadas con la investigación que hace George Barna sobre la religión en los Estados Unidos. Una de las cosas que él ha venido hablando desde hace unos años, que ha sido de gran preocupación para mi corazón, es todo este asunto del analfabetismo bíblico. Personas que se llaman cristianas, se consideran seguidores de Cristo, pero que no conocen la palabra de Dios. No sé si ha habido un momento en mi vida, que es más de la mitad de un siglo ahora, en que la alfabetización bíblica haya estado tan en baja como lo está hoy. Un informe reciente de Barna sobre los resultados de sus investigaciones hablaba que el conocimiento bíblico no es una realidad en los Estados Unidos, ni tampoco una meta. Él dijo: la lectura de la Biblia se ha convertido en el equivalente religioso de una cuña periodística. Cuando la gente lee la Biblia, por lo general, al abrirla, lee un breve pasaje sin prestar atención al contexto y considera la idea principal o el sentimiento que el pasaje le proveyó. Si se sienten cómodos con ella, lo aceptan, pero de lo contrario, lo consideran interesante pero irrelevante para su vida y siguen hacia adelante. Sorprendentemente, existe poco crecimiento evidente en cuanto a la comprensión que tienen las personas de los temas fundamentales de las Escrituras. E increíblemente, muy poco interés en la profundización de su conocimiento y en la aplicación de los principios bíblicos. Estas fueron sus conclusiones como resultado de encuestar a miles de personas acerca de la lectura de la Biblia. Él dice: al momento de llegar a los 13 o 14 años de edad, la mayoría de los estadounidenses consideran que ya conocen todo lo importante o de valor que la Biblia tiene que enseñar y ya no están interesados en aprender más contenido de las Escrituras. En una cultura movida por el deseo de recibir valor, incrementar la enseñanza de la Biblia no se ve generalmente como un ejercicio en la provisión de dicho valor. ¿Captaste eso? La gente dice que si tiene un valor inmediato para mí, lo quiero. Pero cuando a la edad de 13 o 14 años ya creo que he captado todo lo que puedo extraer de allí, aprender o leer más no es una prioridad para mí porque no encuentro valor alguno en ello. Pues bien, esta forma de pensar es lo que está dando lugar dentro de nuestras vidas a los tiempos de menos moralidad, menos sabiduría, menos sentido común, menos virtud entre los cristianos o los llamados cristianos en nuestras iglesias. La carencia de conocimiento de la palabra de Dios, y ni hablar de su aplicación, de ponerla por obra o de compartirla con otros. El conocimiento y el entendimiento de la palabra de Dios y de los caminos de Dios es tan abismalmente bajo que las personas están dirigiendo sus vidas, están viviendo sus vidas, están tomando decisiones, están haciendo vida de iglesia, sin hacer referencia al manual de aquel que nos creó, que nos formó, que hizo la familia, que hizo la iglesia y nos dice cómo todas estas cosas deben funcionar. Ahora bien, sería fácil para mí quejarme de esto, y algunos de ustedes pensarán que lo acabo de hacer. Pero mi interés no es tanto quejarme como asombrarme acerca de las maravillas de la palabra de Dios. Si ya estás leyendo la palabra de Dios todos los días, quiero animarte a que leas más. Yo estaba con alguien la semana pasada, un predicador itinerante que está viajando por todo el mundo. Y si yo tuviese el itinerario de este hombre, estaría en un estado permanente de desfase de horario. Él viaja todo el tiempo, predicando en todas partes. Y él me estaba diciendo acerca de cómo él lee el Antiguo Testamento 6 veces al año y el Nuevo Testamento todos los meses. Lo miré y le dije, ¿y cuánto tiempo te lleva hacer eso? Y él me dijo, 2 horas todos los días. Él escucha la Biblia en un CD y sigue el audio al mismo tiempo leyendo en su Biblia. Ahora, algunas de ustedes estarán diciendo que no hay manera de que uno pudiera tomarse 2 horas para esto. Bueno, tal vez no puedas. Pero, ¿qué puedes hacer? Si ya estás leyendo la palabra de Dios todos los días, pídele a Dios que te muestre cómo podrías leer más. Y si no estás leyendo la Biblia constantemente, sino que la estás leyendo de forma esporádica, entonces haz el propósito de leerla regularmente. Algunas de ustedes no leen la Biblia en lo absoluto. De seguro tienes que despolvarla para llevarla a la iglesia, si es que la llevas a la iglesia. Así que donde quiera que estés, pídele a Dios que te lleve más lejos en tu caminar este año. Ahora, es más que leer. La lectura por sí sola no es suficiente. Y estamos hablando de esto en esta serie. Pero lo menos que puedes hacer es leerla. Todas las demás cosas, obedecerla, meditarla, compartirla con otros, no lo podrás hacer a menos que no la estés leyendo. Y hoy quiero concentrarme en 2 conceptos. No sabía bien dónde ubicarlos en esta serie, así que solo voy a ponerlos aquí. Solo quiero desafiar tu pensamiento en estas 2 áreas. La primera es en relación a la meditación de la palabra de Dios. James Montgomery Boyce ha escrito un gran comentario sobre los Salmos que fue muy útil para mí en la preparación de esta serie sobre el Salmo 119. Él dijo, la meditación es recordar lo que hemos aprendido de memoria y luego volverlo a pensar en nuestras mentes una y otra vez para ver la más completa implicación y aplicación de la verdad. Es una definición útil. Es recordar lo que hemos aprendido de memoria. Así que primero lo lees, lo memorizas. Y no tienes que memorizar toda la Biblia para meditar en ella, pero tomas una parte, un versículo, una frase, una palabra, una estrofa, un capítulo o un pequeño libro de la Biblia, tal vez. Memorízalo, léelo una y otra vez, y mientras lo haces, le estás dando vueltas y vueltas en tu mente para ver las más amplias implicaciones y aplicaciones de la verdad. Estás examinando. Es como cuando ves a un joyero que toma un diamante y lo mira desde todos los ángulos, bajo luces diferentes, que tratan de ver las diferentes facetas y las formas como brilla. El múltiple esplendor de las maravillas de la palabra de Dios es tan magnífico. La meditación en la palabra de Dios lo revelará a tu corazón. Y ves este énfasis en la meditación durante todo el Salmo 119. Permíteme que lea alguno de estos versículos. Versículo 15. Meditaré en tus preceptos y fijaré mis ojos en tus caminos. Otra forma de describir la meditación consiste en fijar mis ojos en ella. Versículo 48. Levantaré mis manos a tus mandamientos, los cuales amo, y meditaré en tus estatutos. Versículo 97. Cuánto amo tu ley. Todo el día es ella mi meditación. Versículo 99. Tengo más discernimiento que todos mis maestros, porque tus testimonios son mi meditación. Versículo 148. Mis ojos se anticipan a las vigilias de la noche. ¿Y qué es lo que hace? ¿Contar ovejas? No, meditar en la palabra. No sé si es porque el salmista no podía dormir o porque estaba tan entusiasmado con la palabra de Dios que él solo quería estar despierto y meditar. Lo que sea que haya sido, él solo quería meditar en la palabra de Dios. La palabra meditación que has escuchado una y otra vez aquí es la palabra hebrea que significa reflexionar, considerar, pensar en algo. Comunica la idea de pensar y pensar acerca de algo en tu mente, ensayándolo una y otra vez, ya sea internamente, reflexionando sobre ello en silencio o recitándolo en voz alta con otros, comentándolo con otros. La meditación interna o hablar de ella con otras personas son diferentes formas de meditar en la palabra de Dios. A mí me gusta caminar con una compañera y he tenido muchas a lo largo de los años, y una de las cosas que me gusta hacer cuando estoy preparando una serie como esta, y estaba caminando con una amiga en la última semana y estuvimos hablando de estos temas y le hablo de lo que estoy preparando para enseñar. Estoy meditando en eso. Lo estoy meditando una y otra vez en mi mente. Y algo que he estado meditando mientras he estado preparando esta serie es todas las veces que el salmista habla acerca de deleitarse en las leyes de Dios. La gente no se deleita en las leyes en general. ¿Cómo se deleitaba en las leyes de Dios y por qué? Y he estado reflexionando en esto, he estado meditando en ello. ¿Qué significa eso? ¿Cómo se llega a gozar de las leyes de Dios? Si no te gozas o te deleitas en las leyes de Dios, ¿por qué no lo haces? Y he estado meditando sobre esto, lo he estado pensando, lo estoy ponderando y hablando con los demás. Eso es meditación. Abre mis ojos, dice el salmista en el versículo 18, para que pueda contemplar las maravillas de tu ley. Esa palabra, contemplar, significa fijar sus ojos en ella, pensar en ello, para contemplarla, para prestarle atención. Significa mirar fijamente algo. No es solo un vistazo sobre la palabra de Dios. Se trata de fijar la mirada en un versículo, o en una palabra, o un pasaje, o un concepto de la palabra de Dios. Versículo 95. Los impíos me esperan para destruirme. Tus testimonios consideraré. Medito sobre esto. Fijo los ojos en ello. Lo observo. Ahora, en el Salmo 119, vemos que la meditación en la palabra de Dios está destinada a ser una forma de vida. Algo que hacemos todo el tiempo. No solo en nuestro tiempo de quietud, o ese tiempo destinado a la meditación de la palabra de Dios, pero se supone que es algo que hacemos todo el tiempo. Te acordarás en Josué, el capítulo 1, que la Escritura dice que si meditamos sobre la palabra de Dios de día y de noche, vamos a prosperar en todo lo que hagamos. Medita en el día y en la noche en la palabra de Dios. El Salmo 1 habla acerca de meditar en la palabra de Dios todo el tiempo. Y esto mismo lo ves en el Salmo 119. Mira el versículo 55, por ejemplo. Por la noche me acuerdo de tu nombre, oh Señor, y guardo tu ley. Pensar en el carácter de Dios y en su nombre y en sus caminos, no solo durante el día, sino también en la noche. Versículo 62. A medianoche me levantaré para darte gracias por tus justas ordenanzas. Levantarse porque deseas despertarte para pensar acerca de las ordenanzas de Dios y alabarlo. Me anticipo al alba y clamo, en tus palabras espero. Realmente pienso que el salmista tenía problemas con el insomnio o algo parecido. Pero es interesante cuántas veces él habla de meditar sobre las maneras de Dios durante la noche. Yo espero en tus palabras. Versículo 148. Mis ojos se anticipan a las vigilias de la noche para meditar en tu palabra. Y el versículo 164 cubre el resto del día. Siete veces al día te alabo a causa de tus justas ordenanzas. No creo que eso significaba que él establecía una alarma, que dividiera el día en siete periodos y que la alarma se disparara cuando fuera el tiempo. Aunque eso no es una mala idea. Y si tienes un teléfono inteligente o una alarma en el reloj, o lo que sea para establecer los tiempos, para detenerte y meditar en la palabra de Dios, no sería mala idea. Pero el 7 es el número de la perfección, es el número que implica que algo está completo. Y creo que probablemente lo que él se refiere en realidad es todo el tiempo, todo el día, cada vez que tengo la oportunidad. Yo te alabo por tus justas ordenanzas, por tus normas, por tus reglas. Estoy pensando en tus caminos. De eso se trata la meditación. Algunas de ustedes están familiarizadas con el comentario de Matthew Henry de la Biblia. Es un gran recurso. Él era un comentarista puritano. Tenía un padre piadoso llamado Philip Henry, que vivió a mediados de los años 1600. Y al hablar de su padre, Philip Henry, Matthew dijo, «Cuando me exhortaba a estudiar las Escrituras, mi padre me aconsejaba tomar un versículo del Salmo 119 cada mañana para meditarlo, y así ir sobre el Salmo

Medita sobre el Salmo, tal vez un versículo al día. Quizás léelo todos los días por varias semanas consecutivas. Solo te tomará 15 minutos leerlo completo. Y a medida que tu amor por la palabra de Dios aumente, crecerás en gracia en todas las áreas de tu vida. La meditación comienza con la lectura de la palabra de Dios. Me encanta esta cita de Juan Carlos Ryle. Él dijo, dale a la Biblia el honor que se merece cada día de tu vida. Si vas a leer, lee la Biblia primero que cualquier otra cosa. Mi papá vivía ese principio. Él decía unas frases, pequeñas frases, y una de ellas era, si no hay lectura de la Biblia, no hay desayuno. Y él era un hombre que tenía que tomar el desayuno a las 8 de la mañana, así que él iba a la palabra antes del desayuno. Pero también tenía este hábito personal, particular, de no leer nada más en el día antes de leer la palabra de Dios. Eso es lo que J.C. Ryle dijo, leas lo que leas, que primero sea la palabra de Dios. Creo que empezar el día con la palabra de Dios es un gran hábito. Pero tal vez sea mejor para ti cuando tus hijos estén durmiendo la siesta o cuando llegues a casa del trabajo. Eso sí, no trates de leer la palabra de Dios cuando estés agotada al final del día o te dormirás y no podrás extraer mucho de ella. Pero la meditación va más allá de la lectura. Se inicia ahí, pero va más allá. Y aquí hay tres preguntas que debes hacerte cuando estés meditando en un pasaje de la Escritura. Número uno, ¿qué nos dice este pasaje acerca de Dios? ¿Qué dice acerca de quién es Él y acerca de lo que Él hace? Número dos, ¿qué dice este texto acerca de nosotros los seres humanos? ¿Qué dice esto acerca de la gente? ¿Cómo deberíamos ser? ¿Y qué ha fallado? Y número tres, ¿qué ha hecho Dios acerca de esto? ¿Y qué es lo que espera de nosotros a la luz de lo que Él ha hecho? Así que tienes quién es Dios, quiénes somos nosotras, cuál es nuestra condición caída y qué hace la gracia de Dios para resolver nuestra condición caída. Una manera útil de pensar acerca de la meditación de la palabra de Dios. Y es muy importante que no aceleremos nuestra lectura de la Biblia. Mi padre, que puso tal énfasis en la lectura de la Biblia en nuestra casa, solía decir que hay dos cosas que nunca se deben leer con velocidad. Y él quería que aprendiéramos la lectura rápida. Incluso nos hizo tomar un curso para aprender a leer rápido. Sin embargo, nos advirtió sobre dos cosas que no debíamos leer con velocidad. Una eran las cartas de amor y la otra era la Biblia. La Biblia es la carta de amor de Dios. Así que no corras a través de la Biblia. A veces me encanta ir a un ritmo más rápido. Pero asegúrate de que también estás tomando tiempo para meditar en porciones más pequeñas, para reflexionar sobre ello. Me encanta lo que Spurgeon dice acerca de esto. Él dice, oh, sumergirme en un texto de la Escritura y dejar que sea aspirado por tu alma hasta que se sature tu corazón. Ahora bien, en los pocos minutos que nos quedan, quiero referirme a otro punto. Yo no sabía dónde meter esto, así que lo estoy pegando aquí. Simplemente creo que es realmente importante y es otro punto que surge del Salmo 119. Y es que debemos recordar que necesitamos la ayuda de Dios para leer, estudiar, meditar, obedecer su palabra. No podemos hacerlo por nuestra cuenta. No podemos guardar su ley por nuestra cuenta. No podemos conocer su palabra por nosotras mismas. Necesitamos su ayuda. Necesitamos su gracia. Necesitamos su espíritu para instruirnos en lo que la palabra de Dios significa y para podernos someter a ella. No es suficiente solo leer la palabra de Dios. Estoy pensando acerca de un famoso ateo, seguramente has leído sus libros, que en realidad conoce muy bien la Escritura. Él ha estado realmente interesado en la lectura de la Biblia. Pero él es un ateo, no tiene luz. Él no tiene el Espíritu de Dios que hace que Cristo sea real para él en la palabra. Necesitamos un maestro mientras leemos la palabra de Dios. Y tenemos el mejor maestro.

0: porque tenemos el autor, el Espíritu Santo, para que nos explique qué significa la palabra y nos ayuda a internalizarla y a personalizarla. Y Dios usa a otros maestros en nuestras vidas. Él usa a tu pastor. Él puede utilizar un programa como Aviva Nuestros Corazones. Pero ten en cuenta que no hay maestro como el Espíritu Santo. Hay un montón de grandes maestros de la Biblia. Yo quiero ser una buena maestra y una maestra útil de la Biblia. Pero yo no quiero que dependas de mí para tu aprendizaje. Quiero que dependas del Espíritu Santo de la misma manera que lo debo hacer yo cuando la estoy estudiando. Y ha sido interesante que a través de todo el Salmo 119 tenemos 10 referencias o peticiones de que Dios enseñe su palabra. Versículo 12. Bendito tú, oh Señor, enséñame tus estatutos. Quita de mí el camino de la mentira y en tu bondad concédeme tu ley. Enséñame, oh Señor, el camino de tus estatutos y lo guardaré hasta el fin. Te ruego aceptes las ofrendas voluntarias de mi boca, oh Señor, y enséñame tus ordenanzas. ¿No sería esta una gran oración para orar antes de ir a la iglesia o cuando estás de camino a la iglesia? Acepta mis ofrendas voluntarias de alabanza, oh Jehová, y enséñame tus caminos. Haz resplandecer tu rostro sobre tu siervo y enséñame tus estatutos. Hazme entender el camino de tus preceptos y meditaré en tus maravillas. Dame entendimiento para que guarde tu ley y la cumpla de todo corazón. Estos versículos y otros comunican un sentido de dependencia de Dios. Necesitamos de Él para que nos ayude, para que nos dé un hambre por la palabra y para que nos la enseñe, para que nos ayude a entenderla, para que nos dé deseo y anhelo por ella. Necesitamos el Espíritu Santo para todo eso. Así que pídele a Dios que te enseñe. Y muy a menudo, cuando voy a la palabra de Dios, en mi momento de quietud, tengo una oración que he orado muchas veces en los últimos años. Viene de varios versículos de la Escritura. Abre mis ojos para que pueda ver las maravillas de tu ley. Dame entendimiento y guardaré tu ley, y la obedeceré con todo mi corazón. Muéstrame tus caminos, Señor, enséñame tus sendas. Guíame en tu verdad y enséñame. Porque tú eres Dios, mi Salvador, y mi esperanza está en ti todo el día. Enséñame lo que no puedo ver. Si he cometido iniquidad, no lo haré más. Esta es una oración que usualmente oro antes de abrir la palabra de Dios. Estoy diciendo, Señor, necesito que me enseñes y que me ayudes a obedecerte.
1: Muchas de nosotras podemos conformarnos con simplemente leer la Biblia sin reflexionar o simplemente no la leemos. Otras la hemos leído por mucho tiempo y llegamos a pensar que no necesitamos de Dios para leer su palabra. Hoy Nancy de Moss Wolgemuth nos ha recordado la importancia de meditar en la Escritura y de que necesitamos la ayuda de Dios para leerla, entenderla y obedecerla. Ella regresa con nosotras para concluir leyendo el Salmo 90. Reflexiona en este mientras lo escuchas.
0: Señor, tú has sido un refugio para nosotros de generación en generación. Antes que los montes fueran engendrados y nacieran la tierra y el mundo, desde la eternidad y hasta la eternidad, tú eres Dios. Haces que el hombre vuelva a ser polvo. Y dices, volved, hijos de los hombres, porque 1,000 años ante tus ojos son como el día de ayer que ya pasó y como una vigilia de la noche. Tú los has barrido como un torrente, son como un sueño, son como la hierba que por la mañana reverdece, por la mañana florece y reverdece, al atardecer se marchita y se seca. Porque hemos sido consumidos con tu ira, y por tu furor hemos sido conturbados. Has puesto nuestras iniquidades delante de ti, nuestros pecados secretos a la luz de tu presencia. Porque por tu furor han declinado todos nuestros días. Acabamos nuestros años como un suspiro. Los días de nuestra vida llegan a 70 años, y en caso de mayor vigor, a 80 años. Con todo, su orgullo es solo trabajo y pesar, porque pronto pasa y volamos. ¿Quién conoce el poder de tu ira y tu furor conforme al temor que se te debe? Enséñanos a contar de tal modo nuestros días que traigamos al corazón sabiduría. Vuelve, Señor, ¿hasta cuándo? Y compadécete de tus siervos. Sácianos por la mañana con tu misericordia, y cantaremos con gozo y nos alegraremos todos nuestros días. Alégranos conforme a los días que nos afligiste y a los años en que vimos adversidad. Manifiéstese tu obra a tus siervos y tu majestad a sus hijos, y sea la gracia del Señor nuestro Dios sobre nosotros. Confirma, pues, sobre nosotros la obra de nuestras manos. Sí, la obra de nuestras manos confirma.
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Porque siendo tú un Dios perfecto, te fijaste en hombres imperfectos como nosotros. Gracias por tu misericordia, Señor. Anhelo conocerte.

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Yo quiero invitarte que con tu mismo corazón y en unidad, en un mismo sentir, cantemos esto al Señor y le demos la gloria por medio de este canto.

Yo no sé hoy cómo hayas venido aquí a este lugar, pero hoy yo declaro en el nombre de Jesús que por la fe hoy se rompen las cadenas. Hoy yo declaro que por la fe se va la enfermedad. Hoy yo declaro que por la fe se levantan verdaderos adoradores.

0: fe.
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1: Hoy en A Través de la Biblia terminamos la historia de Ruth y Boaz. Un romance que es una de las historias más hermosas de la palabra de Dios. Oremos para iniciar. Padre Celestial, ayúdanos a ver tu gracia y tu misericordia a través de la vida de Ruth y de Boaz. Queremos aprender y entender lo que tienes para nosotros en el día de hoy. En el poderoso nombre de Jesús te lo pedimos y oramos. Amén. Con nosotros, nuestro maestro Samuel Montoya y el estudio bíblico de hoy.
2: Llegamos hoy en nuestro estudio al capítulo 4 de Ruth, y en este capítulo Boaz llama a juicio al pariente que es más cercano a Ruth que él, quien no puede redimirla, según la costumbre en Israel. Boaz se casa con Ruth y ella da a luz a Obed. En el capítulo anterior vimos las acciones de Ruth y Noemí. Ahora le toca actuar a Boaz, de modo que en este capítulo veremos los pasos que da Boaz. Comencemos pues leyendo el versículo 1 de este capítulo 4 de Ruth. Boaz subió a la puerta y se sentó allí. Y aquí pasaba aquel pariente de quien Boaz había hablado y le dijo, fulano, ven acá y siéntate. Y él vino y se sentó. El primer acto de Boaz fue salir temprano aquella mañana a la puerta de la ciudad, donde se apostó en un lugar conspicuo para poder llamar al pariente no nombrado, mientras salía de la ciudad hacia sus campos para segar o al entrar a la ciudad desde la era. Boaz esperó ansiosamente su llegada para poder resolver este asunto con él. Y dentro de poco aquel pariente pasó y Boaz lo saludó como si no conociera su nombre. Dice, fulano, ven acá y siéntate. Ahora no hay duda de que Boaz conocía su nombre, pero el motivo por el cual su nombre no es mencionado no se nos revela. Cuando este pariente anónimo vino y se sentó, Boaz ya estaba preparado para arreglar enseguida y de una vez esta cuestión en cuanto a Ruth. Continuemos leyendo el versículo 2. Entonces él tomó a 10 varones de los ancianos de la ciudad y dijo, «Sentaos aquí», y ellos se sentaron. 10 ancianos de la ciudad fueron escogidos para servir de testigos y quizá como un tipo de consejo o tribunal supremo. Es cierto que Boaz procedía de una manera conforme a la ley y la decisión final en este caso fue sellada de la manera prescrita en el libro hebreo de estatutos. Ahora, no hay duda de que Boaz conocía el nombre de este pariente, pues era su propio tío. Al parecer, había cierto motivo por el cual no usó su nombre. Boaz, pues, se sentó en la puerta, probablemente leyendo el diario de Belén o el Nacional, y vio pasando por la puerta a este señor. Y antes de que pudiera pensar en su nombre, Boaz se levantó a prisa y le llamó, fulano! El hombre vino a donde estaba Boaz y se sentó. Sentados con Boaz también había 10 hombres. Simbolizaban los 10 mandamientos. La maldición de la ley descansaba sobre Ruth la Moabita, porque estaba escrito allá en Deuteronomio 23:3. No entrará Amonita ni Moabita en la congregación de Jehová, ni hasta la décima generación de ellos. No entrarán en la congregación de Jehová para siempre. Por eso, la ley no pudo dejar que entrara Ruth, sino que la excluía. Esto parece ser una explicación satisfactoria del encubrimiento del nombre del pariente más próximo, quien aquí simboliza la ley y quien lleva el seudónimo fulano. Su nombre seguramente era conocido y Boaz se negó a usarlo a propósito. Continuemos ahora leyendo los versículos 3 hasta el 6 de este capítulo 4 de Ruth. Luego dijo el pariente, Noemí, que ha vuelto del campo de Moab, vende una parte de las tierras que tuvo nuestro hermano Elimelec. Y yo decidí hacértelo saber y decirte que la compres en presencia de los que están aquí sentados y de los ancianos de mi pueblo. Si tú quieres redimir, redime. Y si no quieres redimir, decláramelo para que yo lo sepa, porque no hay otro que redima sino tú, y yo después de ti. Y él respondió, yo redimiré. Entonces replicó Boaz, el mismo día que compres las tierras de mano de Noemí, debes tomar también a Ruth la Moabita, mujer del difunto, para que restaures el nombre del muerto sobre su posesión. Y respondió el pariente, no puedo redimir para mí, no sea que dañe mi heredad. Redime tú usando de mi derecho, porque yo no podré redimir. En la presencia de estos testigos, Booz presentó el caso a este pariente. Quizá la expresión usada por Booz con respecto a lo que Noemí intentaba hacer con la parcela sea traducida de tal manera que resulte engañosa. Pero nos parece a nosotros que la mejor interpretación se ofrece por un comentario que afirma que las tensiones de los años de hambre habían obligado a Noemí a vender su parcela en algún tiempo después de su regreso a Belén. El doctor Elliot sugiere que Elimelec había hecho esto antes de morir. Bueno, sea como fuere, la tierra necesitaba ser redimida, pues las circunstancias adversas habían obligado que Noemí vendiera la propiedad contra su voluntad. Cuando Noemí primero regresó de los campos de Moab, no se hallaba en una posición propicia para obtener la restauración de aquella parcela. Pero al empezar a disiparse sus problemas, Noemí quería lograr que la parcela le fuera restaurada. Esta parcela era parte de la propiedad de Elimelec, y como él era hermano del pariente no nombrado y pariente de Booz, era la prerrogativa de ellos redimir la parcela. El primer Goel fue el pariente fulano, y luego Booz en caso de que éste rehusara. Ahora fíjese usted en el método sutil de Booz. No se le acercó al pariente anónimo de la misma manera en que Ruth se le había acercado a él. Ella demandó sus derechos como viuda bajo el estatuto tocante al Goel

tener como esposa a Ruth. Ahora, el pariente expresó su buena voluntad de redimir cuando creía que se trataba solamente de la parcela, pero Boaz estaba preparado para presentarle el gran inconveniente para poder desalentarlo porque él estaba enamorado de Ruth. Ahora, Boaz ciertamente atendió a este asunto pronto, expedito y rectamente, pero también empleó la prudencia de serpientes. Puso esta objeción final como un verdadero obstáculo, el cual fue destinado a causar que este pariente anónimo renunciara a todas sus prerrogativas. Dice el versículo 5, «Entonces replicó Boaz, el mismo día que compres las tierras de mano de Noemí, debes tomar también a Ruth la Moabita, mujer del difunto, para que restaures el nombre del muerto sobre su posesión». Lo que Ruth presentó como la demanda primera para un pariente redentor, Boaz lo guardó como última, como un colmo. Ahora, Ruth tenía derecho sobre la propiedad de Elimelec. Los dos hijos de Elimelec eran los herederos legales de la propiedad. Si uno o el otro hubiera dejado un niño, este habría sido el heredero legal de la propiedad, pero murieron sin tener hijos. Por tanto, sus esposas podrían pasar la propiedad a cualquier hijo que les fuera nacido del Goel, o sea, del pariente redentor de la familia de Elimelec. Les era posible por nacimiento traspasar el título de la propiedad a sus hijos. Más adelante veremos que las mujeres de la ciudad llaman al hijo de Ruth por Boaz, el pariente redentor de Noemí. Y así fue porque heredó los campos de Elimelec, el esposo difunto de Noemí. No los heredó de Ruth, ni de Noemí, ni de Boaz. De ellos solo recibió el título de los campos. Ruth era la única que podía levantar a un hijo que heredaría la propiedad de Elimelec. Por eso, no solo fue un eslabón importante en la cadena de la genealogía, sino que también tenía ciertos derechos sobre la parcela en cuestión en la discusión entre Boaz y el otro pariente anónimo. Por eso, la redención de la parcela comprometería al Goel, o pariente redentor, en los asuntos de la extranjera de Moab. El que redimiera la parcela tenía que redimir también a Ruth, siendo que ella y sus asuntos estaban ligados legalmente a la parcela de Elimelec. Estos, pues, eran los aspectos técnicos y legales con que Boaz contaba para su victoria. Cuando la atención de fulano fue dirigida hacia este inconveniente serio, que poseía complicaciones legales, declaró entonces que no podía redimir a la extranjera de Moab sin implicar su propia propiedad. El Targum declara que él ya tenía una esposa e hijos, con lo que un matrimonio con la moabita comprometería los intereses de ellos. La interpretación más normal de sus palabras parece ser que la presencia de la moabita como una pertenencia ineludible a la propiedad despertó en su mente algunos temores en cuanto a sus derechos a cualquier propiedad en que estuviese involucrado el casarse con alguien que fuera condenado, en tales términos inequívocos, por el sistema mosaico, como lo vimos hace un momento en el capítulo 23 de Deuteronomio, versículo 3. Esta ley prohibía que un moabita entrara en la congregación aún hasta la décima generación. Parece que fue esta ley la que le impidió proseguir con su prerrogativa preferida. Evidentemente, se asustó debido a la presencia de Ruth y enseguida renunció a sus prerrogativas como redentor. Creemos, amigo oyente, que este pariente anónimo simboliza la ley. En realidad, la ley no puede redimirnos. Es incapaz de redimirnos. El apóstol Pablo, escribiendo en su carta a los Romanos, capítulo 8, versículo 3, dice, «Porque lo que era imposible para la ley, por cuanto era débil por la carne, Dios, enviando a su Hijo en semejanza de carne de pecado, y a causa del pecado, condenó al pecado en la carne». Y luego en su carta a los Gálatas, capítulo 2, versículo 16, dice, «Sabiendo que el hombre no es justificado por las obras de la ley, sino por la fe de Jesucristo, nosotros también hemos creído en Jesucristo para ser justificados por la fe de Cristo y no por las obras de la ley, por cuanto por las obras de la ley nadie será justificado». La ley, amigo oyente, no nos puede salvar. Para que la ley nos pudiese salvar, tendría que bajar sus normas, lo que no puede hacer. O bien nosotros tendríamos que alcanzar las normas de la ley, y eso no nos es posible hacer tampoco. Ahora leamos el versículo 7 de este capítulo 4 de Ruth. Había ya desde hacía tiempo esta costumbre en Israel tocante a la redención y al contrato, que para la confirmación de cualquier negocio, el uno se quitaba el zapato y lo daba a su compañero, y esto servía de testimonio en Israel. Como prueba adicional de que este acuerdo entre Boaz y el otro pariente se había efectuado de una manera legal, el método usado para sellar el contrato manifiesta pruebas irrefutables. Para ser válido algún pacto o acuerdo,
era necesario seguir un procedimiento que para

0: nosotros nos parecería muy extraño. La ley fue dada allá en el capítulo 25 de Deuteronomio, versículos 7 al 9, con respecto a un caso análogo a este. En aquel caso, así como en este, un hombre perdía su calzado. Quitándose el zapato y entregándoselo al adquiriente, constituía un documento legal de gran significado en aquel entonces. Vos ahora poseía el zapato del pariente anónimo, el cual en cierto sentido era su licencia para casarse porque era un documento legal. Este pariente, que hasta ahora no ha tenido nombre, ahora puede llevar esta designación de descalzo, un nombre de reproche. De aquí en adelante, él sería un redentor descalzo. La ley, amigo oyente, es descalza. La ley no le puede salvar a usted de ninguna manera. Es solamente el Evangelio el que le permite redimir. En cuanto al pecador, la ley no le puede calzar. Es el Evangelio de la gracia que viste a un pecador de la justicia de Cristo y que le calza. El apóstol Pablo, escribiendo en su carta a los Efesios, dice en el capítulo 6, versículo 15, «Y calzados los pies con el apresto del Evangelio de la paz». La ley no puede redimir y tiene que retirarse con ignominia y deshonra. Pero Cristo, nuestro Boaz, nos puede redimir por la gracia. Si usted es cristiano, amigo oyente, usted tiene una esperanza. Amigo oyente, permítanos decir que hay muchos que todavía necesitan descubrir que la ley no les salvará. Muchos esperan llegar al cielo mediante sus propias fuerzas, pero no les será posible llegar así. La salvación viene solamente por medio de Jesucristo. Continuemos ahora leyendo los versículos 8 al 10 de este capítulo 4 de Rut. Entonces el pariente dijo a Boaz, «Tómalo tú», y se quitó el zapato. Y Boaz dijo a los ancianos y a todo el pueblo, «Vosotros sois testigos hoy de que he adquirido de mano de Noemí todo lo que fue de Elimelec y todo lo que fue de Kelión y de Malón, y que también tomo por mi mujer a Rut la Moabita, mujer de Malón, para restaurar el nombre del difunto sobre su heredad, para que el nombre del muerto no se borre de entre sus hermanos y de la puerta de su lugar. Vosotros sois testigos hoy». Poseyendo ya el documento legal, el zapato del descalzo, Boaz concluyó la transacción llamando a los 10 ancianos para que sirvieran de testigos que ahora era él quien aquel día redimía las propiedades de Elimelec, Malón y Kelión. No solo fue redentor de la propiedad, sino también de Rut. Continuemos con los versículos 11 al 14 de este interesante capítulo 4 de Rut. Y dijeron todos los del pueblo que estaban a la puerta con los ancianos, «Testigos somos. Jehová haga a la mujer que entra en tu casa como a Raquel y a Lea, las cuales edificaron la casa de Israel, y tú seas ilustre en Efrata, y seas de renombre en Belén. Y sea tu casa como la casa de Fares, el que Tamar dio a luz a Judá, por la descendencia que de esa joven te dé Jehová. Boaz, pues, tomó a Rut, y ella fue su mujer, y se llegó a ella, y Jehová le dio que concibiese y diese a luz un hijo. Y las mujeres decían a Noemí, «Loado sea Jehová, que hizo que no te faltase hoy pariente, cuyo nombre será celebrado en Israel». El amor por Rut fue lo único que impulsó a Boaz a concluir este asunto con tanta animación y actitud. Su amor por la joven de Moab fue suficiente motivo para llegar a ser su pariente redentor. La historia concluye apropiadamente con la declaración, «Boaz, pues, tomó a Rut y ella fue su mujer». Este es el fin feliz de toda buena historia. Dios pone en el corazón de un hombre el amor y la afición por una mujer y hace que aquel sentimiento sea mutuo. Es la intención divina que sean unidos en matrimonio en su presencia con su bendición invocada sobre la unión. Hay otro capítulo en nuestra historia, el cual, aunque no tiene por objeto contribuir a su hermosura, sí contribuye a uno de los objetivos supremos. El resto del capítulo 4 de Rut cuenta del nacimiento de Obed a Rut y a Boaz. Esto da pie a la conclusión de la gran genealogía que se halla al fin del libro. Esta genealogía es transferida en su entereza al principio del Nuevo Testamento en el Evangelio de Mateo. Presenta los incidentes de esta humilde historia como vínculo en el gran plan y propósito de Dios. El versículo 22 de este capítulo 4 de Rut dice, «Obed engendró a Isaí, e Isaí engendró a David». El nacimiento de Obed a Rut y a Boaz en Belén representa vagamente el nacimiento de otro, cuya venida reverberaría hasta los fines de la tierra y produciría un efecto amplio y eterno sobre este mundo. El nombre Obed significa el siervo o el adorador. Las mujeres de Belén le pusieron este nombre debido a su relación con Noemí. Aunque no tenía ninguna consanguinidad con Noemí, legalmente era su nieto. Era un siervo a Noemí, estando ella en su vejez, y tomó el lugar que fue dejado vacío por la muerte de su esposo y sus dos hijos. Ahora, su propiedad sería de Obed, el siervo. Y este, que era descendiente de una moabita, era un adorador del Dios verdadero, así como lo fue su madre. Y aquel pequeñito llegó a ser el abuelo de David. ¿Ve usted, amigo oyente? Ruth fue la bisabuela de David, y así ella forma parte del linaje que condujo al Señor Jesucristo. ¡Qué hermoso, amigo oyente! La historia de Ruth es una ilustración del pariente redentor. Es una ilustración del lado amoroso de nuestra redención. Un pariente redentor necesita ser un pariente cercano. Y el Señor Jesucristo es nuestro pariente cercano. Nunca tuvo el nombre de Jesús sino hasta cuando nació en la tierra. Nunca podría haber salvado a su pueblo de sus pecados antes de haber venido a la tierra. Dice el escritor a los Hebreos en el capítulo 2 de su carta, versículos 14 y 15, «Así que, por cuanto los hijos participaron de carne y sangre, él también participó de lo mismo para destruir por medio de la muerte al que tenía el imperio de la muerte, esto es, al diablo, y librar a todos los que por el temor de la muerte estaban durante toda la vida sujetos a servidumbre». Y el versículo 16 del mismo capítulo de Hebreos sigue diciendo que Cristo socorrió a la descendencia de Abraham. Y el apóstol Pablo, escribiendo a los Gálatas, dice en el capítulo 4, versículos 4 y 5, «Pero cuando vino el cumplimiento del tiempo, Dios envió a su Hijo, nacido de mujer y nacido bajo la ley, para que redimiese a los que estaban bajo la ley, a fin de que recibiésemos la adopción de hijos». Jesucristo, pues, amigo oyente, es nuestro pariente redentor. Cristo sabe todo en cuanto a nosotros hoy en día porque fue hecho carne, y esto por amor a nosotros. Ahora, un pariente redentor tiene que estar dispuesto a redimir. Sin duda alguna, Boaz estaba dispuesto a redimir a Ruth. Usted y yo, amigo oyente, tenemos un pariente redentor. Dice el mismo escritor a los Hebreos en el capítulo 12 de su carta, versículo 2, «Puestos los ojos en Jesús, el autor y consumador de la fe, el cual por el gozo puesto delante de él sufrió la cruz, menospreciando el oprobio, y se sentó a la diestra del trono de Dios». Ahora, el pariente redentor también tiene que ser poderoso para redimir. Tenemos la idea de que quizá Noemí tuviera algunos parientes pobres. La mayoría de nosotros los tenemos. Nos imaginamos que cuando Noemí regresó a Belén, le fueron a visitar y llevaron con ellos un pañuelo tan grande como una sábana. Lloraron tanto que probablemente estaba hecho una sopa cuando se despidieron de ella. Todo lo que les fue posible hacer fue simpatizar con ella, pues no les era posible ayudarla. Dijeron, «Tú sabes que nosotros también hemos perdido nuestra propiedad». Ahora usted y yo, amigo oyente, necesitamos tener un pariente redentor que sea poderoso para redimir. Tiene que ser libre del pecado para poder redimirnos. Cuando el Señor Jesucristo vino a la tierra, Él pudo decir allá en el Evangelio según San Juan, capítulo 14, versículo 30, «Porque viene el príncipe de este mundo, y Él nada tiene en mí». Jesucristo no estuvo contaminado del pecado. Nació santo, inocente, sin mancha y apartado de los pecadores. Él fue aquel sacrificio que cuando le pusieron en aquella cruz, fue hecho pecado por nosotros. Él que no conoció pecado. Solo a Él le fue posible pagar aquel precio terrible. Ningún otro podía hacerlo. A usted, amigo oyente, no le es posible redimirme a mí, ni tampoco a mí me es posible redimirle a usted. Ni siquiera podemos redimirnos a nosotros mismos. Todos somos pecadores. Tratar de salvarse a uno mismo es como el tirar una cuerda salvavidas desde la cubierta superior a la cubierta inferior cuando un barco se está yendo a pique. Y el viejo barco de la humanidad y de la civilización se va a pique hoy en día, amigo oyente. Y hay muchos muchachos buenos por allá arriba en la cubierta superior que nos tiran las cuerdas salvavidas. Nos están lanzando la sociología y la religión y cosas por el estilo. Pero, amigo oyente, la cubierta superior también se va a pique junto con el barco. Fue necesario que uno descendiera del cielo para redimirnos. Jesús le dijo a Natanael, allá en el Evangelio según San Juan capítulo 1, versículo 51, De aquí adelante veréis el cielo abierto y a los ángeles de Dios que suben y descienden sobre el Hijo del Hombre. Cristo es esa escalera al cielo, amigo oyente. Él es el único que puede servir como nuestro pariente redentor. El libro de Rut, proviniendo del tiempo de los jueces, es como una bella flor en un terreno lleno de malezas. La fragancia de esta historia ha sido llevada por el aire a los rincones más remotos de la tierra y revela el hecho de que la redención es una historia de amor. Fue el amor de nuestro pariente redentor al vernos sumergidos en la esclavitud del pecado lo que le impulsó a pagar con su preciosa sangre el precio de nuestra liberación y nos ha traído a su hogar y a su corazón porque nos amó con amor eterno. ¡Qué maravilloso Salvador tenemos, amigo oyente! Y bien, aquí terminamos nuestro estudio de este maravilloso libro de Rut. Saldremos ahora del Antiguo Testamento y en nuestro próximo programa, Dios mediante, volveremos al Nuevo Testamento para comenzar nuestro estudio del libro de los Hechos de los Apóstoles, otro libro sumamente interesante. Será entonces hasta nuestro próximo encuentro. Que Dios le bendiga abundantemente.
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0: Es la fuente del amor. Dar gracias es cuestión de educación. Ser agradecidos es depende de la relación que tengamos con nuestros padres. Hay gente que sabe dar gracias, pero no son gente agradecida. Agradecido de Dios por darnos a su Hijo que vino a salvarnos.
2: Cuando tú vienes a su presencia, Él te llena como nadie más. Te quiero invitar a que levantes esas manos conmigo, donde quiera que estés, y le digas conmigo al Señor: te necesito, Señor. Te anhelo más que la vida misma, Señor.

0: Vamos, cantemos todo, dice.
1: Dios sabe lo que hace.
0: Aún.
1: Aún en lo inexplicable.
0: Él es incuestionable.

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para el que cree, todo es posible. 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
1: Libro de Josué, capítulo 16. Tocó en suerte a los hijos de José desde el Jordán de Jericó hasta las aguas de Jericó hacia el oriente, hacia el desierto que sube de Jericó por las montañas de Betel. Y de Betel sale a Luz, y pasa a lo largo del territorio de los arquitas hasta Atarot, y baja hacia el occidente al territorio de los jafletitas, hasta el límite de Betorón, la de abajo, y hasta Geser, y sale al mar. Recibieron pues su heredad los hijos de José, Manasés y Efraín. Y en cuanto al territorio de los hijos de Efraín por sus familias, el límite de su heredad al lado del oriente fue desde Atarot Adar hasta Betorodón la de arriba. Continúa el límite hasta el mar y hasta Micmetat al norte, y da vuelta hacia el oriente hasta Taanat Silo, y de aquí pasa a Janoa. De Janoa desciende a Atarot y a Naharat, y toca Jericó y sale al Jordán. Y de Tapúa se vuelve hacia el mar, al arroyo de Caná, y sale al mar. Esta es la heredad de la tribu de los hijos de Efraín por sus familias. Hubo también ciudades que se apartaron para los hijos de Efraín en medio de la heredad de los hijos de Manasés, todas ciudades con sus aldeas. Pero no arrojaron al cananeo que habitaba en Geser. Antes quedó el cananeo en medio de Efraín hasta hoy, y fue tributario.

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1: Lo mejor de la sociedad de París se había reunido para una fiesta de jardín en casa de Angélica Basset, una dama francesa. La fiesta de $40,000 era magnífica. Y la mansión donde se celebró también era magnífica. En lo mejor de la fiesta, en medio del perfume de las flores y de las damas, y en medio del champán y el caviar, 7 camiones hicieron irrupción en la mansión. Y en menos de 10 minutos habían descargado 10 toneladas del nauseabundo abono en el bien cuidado césped del jardín. Suciedad en medio de la sociedad, fue el comentario de los periódicos. ¡Qué interesante observación! En este caso, sin embargo, todo fue un error. Los camioneros se equivocaron la dirección y en vez de descargar el abono donde debían, lo hicieron en la casa o en la mansión de la señora Basset. Fue un terrible error. Pero la frase siguió zumbona, insistente. Suciedad en medio de la sociedad. Es que muchas veces, mi amigo, la cosa resulta cierta. La más alta sociedad de los países ricos y civilizados no está exenta de suciedad. Me refiero a los adulterios, las infidelidades, la drogadicción, la vanidad, las perfidias, las maledicencias, los perjurios, los resentimientos. Y amigo, la verdad es que esta suciedad no es característica de un solo grupo social. Todas las clases, alta, media y baja, como la misma sociedad las llama, son iguales en el fondo. Porque donde hay inmoralidad, la suciedad se amontona como basural de las afueras de una ciudad. Una casa, casa cualquiera, que no se limpia, empieza a llenarse de polvo, de telarañas, de cucarachas, de hormigas, de moscas, de pulgas, de ratones y de ese olor que se parece al de un sepulcro abierto. Igual, amigo, con un alma que no se limpia, comienza también a llenarse de telarañas, de cucarachas, de hormigas, de moscas, de pulgas, de ratones y de ese olor que se parece al de un sepulcro abierto. Y el pesado vaho de la muerte empieza a flotar. Solo Jesucristo tiene poder real para limpiar el corazón de toda suciedad. San Juan nos dice, la sangre de Jesucristo, su Hijo, nos limpia de todo pecado. Solo Jesucristo, Hijo de Dios, puede hacer una limpieza total en cualquier individuo. Y cuando Cristo limpia el alma, la limpia a fondo, tanto que hace de esa alma, antes sucia, una nueva criatura.
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delante de tu divina presencia para adorarte con un corazón sincero e intencional en nuestra adoración. Salmos capítulo 63, versículo 1 dice: Dios mío eres tú, de madrugada te buscaré. Mi alma tiene sed de ti, mi carne te anhela. No queremos cantar por cantar, Señor. Queremos tener un verdadero encuentro con tu hermosa presencia mientras te cantamos y te adoramos en esta hora.

0: Señor, gracias por esa divina gracia que nos sostiene, por esas misericordias que son nuevas cada mañana. Tu palabra dice que por tus misericordias no hemos sido consumidos.
1: Porque como desciende de los cielos la lluvia y la nieve, y no vuelve allá, sino que riega la tierra y la hace germinar y producir, y da semilla al que siembra y pan al que come, así será mi palabra que sale de mi boca. No volverá a mí vacía, sino que hará lo que yo quiero y será prosperada en aquello para que la envié.
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Saludos a la audiencia de Adoradores del Rey, les invitamos a permanecer. Hechos capítulo 12, un pasaje bastante conocido, vamos a leer hasta el versículo 19. Hechos capítulo 12, desde el 1 al 19. Vamos a leer todos. Hechos capítulo 12, versículo 1 hasta el 19. Dice así la palabra: En aquel mismo tiempo el rey Herodes echó mano a algunos de la iglesia para matarles, y mató a espada a Jacobo, hermano de Juan. Y viendo que esto había agradado a los judíos, procedió a prender también a Pedro. Eran entonces los días de los panes sin levadura, y habiéndole tomado preso, le puso en la cárcel, entregándole a cuatro grupos de cuatro soldados cada uno, para que le custodiasen, y se proponía sacarle al pueblo después de la Pascua. Así que Pedro estaba custodiado en la cárcel, pero la iglesia hacía sin cesar oración a Dios por él. Y cuando Herodes le iba a sacar, aquella misma noche estaba Pedro durmiendo entre dos soldados, sujeto con dos cadenas, y los guardas delante de la puerta custodiaban la cárcel. Y he aquí que se presentó un ángel del Señor, y una luz resplandeció en la cárcel, y tocando a Pedro en el costado, le despertó, diciendo: Levántate pronto. Y las cadenas se le cayeron de las manos. Y le dijo el ángel: Cíñete y átate las sandalias. Y lo hizo así. Y le dijo: Envuélvete en tu manto y sígueme. Y saliendo le seguía, pero no sabía que era verdad lo que hacía el ángel, sino que pensaba que veía una visión. Y habiendo pasado la primera y la segunda guardia, llegaron a la puerta de hierro que daba a la ciudad, la cual se abrió por sí misma, y salidos pasaron una calle, y luego el ángel se apartó de él. Entonces Pedro, volviendo en sí, dijo: Ahora entiendo verdaderamente que el Señor ha enviado su ángel y me ha librado de la mano de Herodes y de todo lo que el pueblo de los judíos esperaba. Y habiendo considerado esto, llegó a casa de María, la madre de Juan, el que tenía por sobrenombre Marcos, donde muchos estaban reunidos orando. Cuando llamó Pedro a la puerta del patio, salió a escuchar una muchacha llamada Rode, la cual, cuando reconoció la voz de Pedro, de gozo no abrió la puerta, sino que corriendo adentro, dio la nueva de que Pedro estaba a la puerta. Y ellos le dijeron: ¿Estás loca? Pero ella aseguraba que así era. Entonces ellos decían: Es su ángel. Mas Pedro persistía en llamar, y cuando abrieron, le vieron y se quedaron atónitos. Pero él, haciéndoles con la mano señal de que callasen, le contó cómo el Señor le había sacado de la cárcel, y dijo: Haced saber esto a Jacobo y a los hermanos. Y salió y se fue a otro lugar. Luego que fue de día, hubo no poco alboroto entre los soldados sobre qué había sido de Pedro. Mas Herodes, habiéndole buscado sin hallarle, después de interrogarlo a los guardas, ordenó llevarlos a la muerte. Después descendió de Judea a Cesarea y se quedó allí. Eterno Dios y buen Padre, dame la gracia, la sabiduría para exponer tu palabra con gracia, con poder, Señor, y para edificación de tu pueblo santo. En el nombre de tu Hijo amado Jesús, muchas gracias, Señor, por tu bondad, por tu grandeza, Señor. Háblanos en grande manera, Padre. Tú eres bueno. Tú eres fiel. En el nombre poderoso de Jesús. Padre, muchas gracias. Gracias, eterno Salvador. Muchas gracias. Tome su lugar.
Vamos a observar la palabra en esta hora bajo el tema la oración que mueve a Dios. Creo que no es la primera vez que analizo este pasaje y posiblemente uso el tema, sino que cada vez que uno pasa encuentra algo, y en esta ocasión hay algo que creo que es importante que lo observemos, y sobre todo busco dos cosas. Número uno, que cambiemos la visión que tenemos de la oración. A veces pensamos que orar es una obligación y no un privilegio y no un motivo de gozo. Es más fácil cuando nuestra oración está llena de expectativas que de obligaciones. Gloria al Señor. Y lo segundo es que volvamos a repasar la posición correcta ante la oración. La oración es una herramienta de mucha bendición o muy, muy poderosa. Sin embargo, como decía, a veces pensamos que es una obligación, que se vuelve algo insípido, algo simple, algo bueno, de muy poco aprecio y de muy poco valor dentro de nosotros los creyentes. Lo segundo es que a veces evaluamos los resultados de la oración y no todos tenemos la satisfacción y la seguridad de decir: Dios oye la oración. Es más, en el pueblo cristiano existe un número grande de los que ya dejaron de orar porque no han tenido respuesta, o los que tienen en mente de que Dios no les quiere oír o no les oye a ellos. En el contexto de este pasaje, que lo hemos tomado varias veces, no sé, en estos años de pastor aquí, no sé cuántas veces lo haya tomado, pero hoy creo que tengo algo en el mismo pasaje que nos puede ayudar. Gloria. Aquí se muestran varios elementos. Lo primero es que Herodes descubre una manera de agradar a los judíos, ya que estaba incómodo con los creyentes y los tenía como una secta. Cuando él enmuñeca a Jacobo y lo mata, él vio que al pueblo judío le gustó eso. Y como buen político que necesita seguidores y necesita mantenerse en el poder, él le iba a dar al pueblo lo que quería. Pero no, esto no es solamente de los políticos, también es de los predicadores y de los pastores, darle al pueblo lo que quiere oír. Gloria al Señor. Los pastores que pensamos de diferentes maneras, en este tiempo escasean la gente que nos quiera oír. Pero si usted es un pastor como Herodes, que le gusta darle a la gente lo que quiere, va a tener bastantes seguidores. Herodes, para mantener su imagen en alto, le echó mano a Pedro y procuraba matarlo, asesinarlo, cuando pasara la Pascua, o al día siguiente, a la mañana siguiente, o a la tarde siguiente, del día siguiente. Pero lo que no estaba en los planes de Herodes, ni tampoco sabía, es lo que dice el versículo 5, dice: así que Pedro estaba custodiado en la cárcel, pero la iglesia hacía sin cesar oración a Dios por él. Y ese es el texto base. Así que Pedro estaba custodiado en la cárcel, pero la iglesia hacía sin cesar oración a Dios por él. Gloria al nombre de Cristo para siempre. Pedro
tenía una guardia o un grupo de soldados que eran relevados cada 6 horas. Además de que tenía soldado, tenía cadenas, estaba amarrado, estaba en la parte de más adentro, estaba bien asegurado. Y yo veo aquí en Pedro tal vez la situación a la que el enemigo ha llevado a muchos. Pudiera ser usted. Cuando usted lee esta parte, gloria al Señor, gloria al Señor, de que Pedro estaba en el calabozo de más adentro. Tenía 4 esquemas de seguridad. Tenía cadenas en sus manos y en sus pies. ¿Qué le dice a usted eso? Y si se adelanta un poquito a la reacción de los hermanos cuando le dijeron, es Pedro el que toca a la puerta, le dijeron, estás loca, Rode. ¿Por qué le dijeron eso ellos a Rode? Gloria al Señor. No tanto porque ellos no solamente no creían que el Señor pudiera librarlo. Es la realidad de las pocas posibilidades que tenía Pedro de escapar. ¿Cierto? La reacción de ellos es la reacción de la realidad del problema, de la circunstancia de que Pedro estaba sin salida. Pedro no tenía opción. Humanamente, él de ahí no saldría. ¿Cómo has llegado esta noche? Y hay veces que llegamos al culto, llegamos delante del Señor en esa misma situación. Humanamente, sin ninguna posibilidad. Lo que no podemos olvidar y perder, la fe y la confianza de que el Señor abre camino donde no lo hay. Que Él abre las puertas que el diablo ha cerrado, Él tiene el poder para abrirlas. Entonces, como es un pasaje más bastante conocido, no voy a entrar en detalles. Qué bueno que la iglesia oraba sin cesar. Yo me imagino que estos hermanos se habían turnado. También, así como la guardia que custodiaba a Pedro para que no escapara, era relevada cada 6 horas para evitar el cansancio, para evitar que se quedaran dormidos y Pedro escapara de alguna manera. Yo me imagino que los hermanos también hicieron grupos de oraciones, oraban unos de tal hora a tal hora, de tal manera que en el lenguaje de nosotros había una cadena de oración que no se rompía. Entraba un grupo a orar en la casa de María hasta tal hora y vuelve y entraba otro día y noche. Oraban sin cesar, sin dejar de orar. Pero voy a tomar 2 punticos, que es lo que quiero traer en esta ocasión, en este pasaje que tanto hemos predicado de él. Gloria al Señor. ¿Cómo es la oración que mueve a Dios? La oración que mueve a Dios, por eso el versículo este, mire cómo termina el 5. Así que Pedro estaba custodiado en la cárcel, pero la iglesia hacía sin cesar oración a Dios por él. Entonces, número 1, la oración que mueve a Dios es aquella que se eleva, que va dirigida, que se hace a Dios, al Dios verdadero. Usted me dice, hermano, ¿y será que alguno de nosotros aquí no está orando al Dios verdadero? Es posible. Y por eso he tomado este pasaje, no sé cuántas veces más lo tomaré. Porque esa palabra que dice que la iglesia hacía sin cesar oración a Dios por él. ¿Por qué la intención de decir que hacía oración a Dios? Si por

dudando de que alguno aquí no esté orando al Dios verdadero? Pues quiero decirle que sí, sí, le puede suceder a usted o me puede suceder a mí, a cualquiera de nosotros. ¿Por qué razón? Y es lo mismo que la palabra muestra. Voy a darle un poquito de rodeo en 1 Samuel 15:23. 1 Samuel 15:23, primer libro de Samuel. Dice: porque como pecado de adivinación es la rebelión, y como ídolos e idolatría la obstinación. ¿Qué tiene que ver esto con la oración al Dios verdadero, al verdadero Dios? Mis amados hermanos, y es que Saúl tenía una idea diferente a lo que es Dios. Y cualquiera podía decir que Saúl conocía al verdadero Dios porque había sido mudado en otro hombre, habría hablado en lengua, habría danzado. Y uno dice, Saúl conocía a Dios. Y entonces, este hombre hace un esfuerzo para ofrecer un sacrificio a Dios. Pero es su conducta la que deja en claro que él no ofreció ese sacrificio al verdadero Dios. Porque no se trataba de su sacrificio para que su adoración fuera real. Se trataba de su conducta. ¿Sí me hago entender? Él se sacrificó, se esforzó, pero no era el sacrificio, era su conducta. Lo que deja en claro es su conducta. Que conociendo a Dios, que sabiendo lo establecido por Dios, él hace lo contrario. Y es el mismo principio cuando aquí señala de que la oración que mueve a Dios, o la oración que mueve a Dios, se tiene que dirigir al Dios verdadero. Entonces, en el contexto que estoy desarrollando el pasaje, sucede esto, que cuando yo conozco la palabra de Dios, conozco el obrar de Dios, sin embargo, oro para que Dios haga algo que va en contra de lo establecido en su palabra, yo no le estoy orando al Dios verdadero. Si a mí me dan el número, la dirección de una casa, carrera 36, 4463, y voy y toco en el carrera 36, 4485, yo no estoy buscando a la persona que es a la que corresponde. Entonces, no sé si me he hecho entender. Cuando el Señor dice, no matarás, y yo le oro a Dios para que mate al enemigo mío, yo no le estoy orando al verdadero Dios. Mi oración no está dirigida al verdadero Dios. Mi oración está dirigida a un Dios falso, a un Dios de mi imaginación, al cual estoy buscando que haga lo que yo quiero, que haga lo que me agrada a mí. Entonces mi oración no está siendo dirigida al Dios verdadero, aunque yo tenga argumentos el por qué Dios debe hacer lo que yo creo que debe hacer, aunque lo leo en su palabra de que no debería ser así. Yo no le estoy orando al Dios verdadero. Gloria al nombre del Señor. Así que no hay posibilidades de que Dios, que mi oración mueva al Dios verdadero, porque yo no le estoy orando a un Dios que yo debería conocer por su palabra cuál es el estándar, cuál es la manera de acercarme a Él. Yo le estoy pidiendo que Él haga algo que por su naturaleza, que por lo que Él es, Él no debería hacer, ni lo va a hacer. Entonces, ese puntico yo quería tocarlo en esta noche, porque cuando yo insisto en que Dios haga algo, en que ya en su palabra está claro, de hecho debo tener claro que no le estoy orando al Dios de la Biblia, yo le estoy orando a un Dios de mi imaginación, que me complazca, que haga lo que yo deseo ver realizado en mi vida. Bendito el nombre del Señor para siempre. Y en segundo lugar, yo creo que no debo darle más aplicación a esto. Por eso es importante orar conforme a la palabra del Señor. Cuando oramos, y el ejemplo más claro en este punto es que el Señor Jesús, siendo el Hijo de Dios,

0: dijo: Padre, que no se haga mi voluntad, sino la tuya. ¿Y por qué incluía eso en sus oraciones? Porque es que después de nosotros haber orado, creemos que Dios está obligado a responder lo que yo le pedí. Porque yo soy fiel, porque yo soy esto, porque yo soy el hijo del rey de reyes, porque yo soy la niña de los ojos. Y dado que Cristo, aunque era verdadero Dios, también era verdadero hombre, y que su parte humana podría prevalecer ante un deseo, un anhelo, y por eso él sellaba sus oraciones diciendo: que no se haga mi voluntad. Porque es que la voluntad o el deseo del hombre es imperfecto. Gloria al nombre de Cristo. Lo que cerraríamos esta parte diciendo, que siempre tenemos que orar buscando la voluntad de Dios. Y por último, en segundo lugar, la oración que mueve a Dios es aquella que se hace con fervor. En las peticiones del programa que estuvimos de búsqueda al Señor, teníamos esa petición, que se encienda el fervor en la iglesia del Señor, no solamente al orar, en lo que hacemos. La palabra fervor es una palabra que ya está en desuso, y la palabra que la sustituyó es pasión. Pero como esta palabra a veces la relacionamos solamente con lo negativo, pero la Biblia es clara en decir pasiones desordenadas, pasiones pecaminosas, porque hay pasiones buenas. Y entonces, hay por lo menos tres elementos que se reúnen para hacer una oración con pasión o con fervor. Y es esa oración que está movida, número uno, por el amor. El amor al Señor, el amor a la persona si oramos a favor de alguien, el amor por la obra de Dios, y segundo, la fe. Dice: hermano, ¿y por qué no puso la fe primero? Bueno, el orden no altera el producto. Pero se requiere, para uno orar con esa entrega, dije amor, dije fe, y después la fe, la certeza de lo que se espera y la convicción de lo que no se ve. Cuando no tienes fe para orar, usted dice: bueno, vamos a orar para ver si el Señor hace algo. Ya, ahí ya no hay pasión. Ahí es como por cumplir un requisito. Gloria al nombre del Señor. Pero el que tiene fe, tiene la convicción, la certeza de que Dios lo puede hacer. No puedo comprometer a Dios porque no sé si es la voluntad de Él. Pero yo tengo la certeza que Dios lo puede hacer, que Dios tiene el poder para hacerlo. Y yo trato de imaginarme a los hermanos que oraban por Pedro. Ellos tenían la certeza que el único que podía hacer algo por Pedro era Dios, y tenían la realidad que humanamente Pedro no podría salir de ahí. Y es lo que enciende el amor a Dios, el amor a la obra y el amor al hermano Pedro. Lo llevó, hermano, a orar sin detenerse, sin parar. Alabado el nombre del Señor. Pero la pasión que ellos le ponían, la fe que ellos tenían, que Dios podía librarlo. Entonces, esos dos elementos producen o activan el tercer elemento, que necesita una oración con pasión, con fervor, que es la emoción. Gloria al Señor. Y esa emoción se podía expresar con levantar la voz. Algunos la podían expresar en llanto, en lágrimas. Otros podían expresar esa emoción animando a otros a que no dejaran de orar. Bendito el nombre de Cristo. Entonces, estos dos puntos acerca de la oración que mueve a Dios, que debe ser hecha o dirigida al Dios verdadero, ellos no tenían duda a qué Dios estaba orando. ¿Por qué? Porque ellos estaban apelando a la misericordia de Dios para que librara a Pedro. Y nuestro Dios es especialista en socorrer al débil. Gloria al Señor. A arrebatar de las garras del más fuerte al más débil. Bíblicamente su oración encajaba dentro de la naturaleza y el carácter de Dios. De un Dios santo, de un Dios misericordioso y no de un Dios alcahuete. Porque a veces cuando nosotros examinamos nuestras oraciones, nos daremos cuenta que estamos arrastrando a Dios a lo que yo quiero y no encaja dentro de la naturaleza de Dios, dentro de la esencia de Dios. Y reitero, es cuando no estamos orando al Dios verdadero, porque Dios dice, eso no va conmigo, eso no lo respaldo, eso no lo hago, eso no está en mi naturaleza. Leíamos el caso de Saúl, voy a volver a tocarlo, porque el versículo completo tiene armonía con lo que estoy diciendo. Dije que Saúl, al esforzarse para ofrecer un sacrificio, Dios lo enfrenta a través de Samuel. Queda en evidencia que lo que aprobaba o desaprobaba, si su adoración y su honra a Dios era verdadera o no lo era, no era su sacrificio, no era su persistencia en ofrecer un sacrificio que no le correspondía porque le correspondían a los sacerdotes. El hecho de que él fuera el rey, no le correspondía a él ofrecer sacrificio. Entonces quedó demostrado que su adoración era falsa, su forma de querer honrar a Dios no era genuina, a pesar de que estaba cargada de un esfuerzo, pero su conducta iba por fuera de lo establecido por Dios. ¿Cuántas veces, hermano? ¿Cuántas veces hemos orado a un Dios ficticio, a un Dios de la imaginación nuestra? Porque aunque hemos leído la voluntad de Dios, lo establecido por Dios en la palabra, hacemos como Sansón. Eso es lo que quiero. Sansón dijo, dame esa porque esa es la que me gusta. Insistimos en que Dios haga lo que yo quiero o lo que yo espero que suceda. Pero lo segundo que dice el texto de primero de Samuel 15:23, dice la primera parte, porque como pecado de adivinación es la rebelión. Y luego dice, y como ídolo, idolatría, la obstinación. ¿En dónde estaba la obstinación de Saúl? Que él sabía que el sacrificio lo tenía que ofrecer el sacerdote, pero él se obstinó en hacerlo él. Gloria al Señor. ¿Y cómo lo califica Dios? Como ídolo, idolatría, la obstinación. ¿Y qué es lo que hizo Saúl tan grave para que Dios lo desechara? Que él rodó a Dios y no solamente entronó sus deseos, sino que se entronó él. Gloria al Señor. Sustituyó a Dios. Y el ídolo que estableció era él, era sus propios deseos, era su propio proyecto. Porque ¿qué quería él? Que el pueblo no se le fuera y quería seguir siendo rey. Y aun cuando ya se rasgó el vestido y que él sabía la determinación de Dios, estaba detrás de Samuel diciéndole, hónrame delante del pueblo, hónrame, hónrame delante del pueblo. Mis amados hermanos, la oración que mueve a Dios es la que está dirigida al Dios verdadero. ¿Por qué Pedro fue librado de la cárcel? ¿Por qué esta iglesia recibió la respuesta de Dios? Porque ellos oraron al Dios verdadero. su oración fue dirigida a Dios. Y el segundo elemento es que la oración que mueve a Dios tiene que estar hecha con pasión, con fervor, que debe tener tres elementos: amor, fe y emoción. Ante este estilo de oración, ni los cuatro anillos de los cuatro soldados que custodiaban a Pedro, ni las cadenas que tenía en sus manos, ni los pies que estaban metidos en el cepo, gloria al nombre del Señor, pudieron retenerlo. Porque no solo la mano de Dios, Dios mismo fue movido a misericordia. Fue movido por el amor, por la fe y la emoción de una iglesia que oraba a Dios dentro de lo que Dios podía obrar. Oraban al Dios verdadero. Yo le quiero dejar esta reflexión. ¿Cuántas veces hemos orado a un Dios falso, a un Dios ficticio, a un Dios de nuestra propia imaginación? Porque el Dios verdadero no soporta ese tipo de oración, que lo lleva a hacer lo que no está dentro de su carácter, dentro de su naturaleza. Ni siquiera se toma el tiempo para escuchar, porque vuelvo y digo el ejemplo que le puse. Si usted en la puerta 4485 llama a Carlos, que tenía que llamar en la puerta 4463, allá no vive ningún Carlos, allá no le va a contestar nadie. Allá no le van a abrir la puerta porque usted está llamando a la persona equivocada en la puerta equivocada. Alabado el nombre del Señor. Cuando yo pretendo que por mi esfuerzo, que por mis deseos, que por mis anhelos, Dios tendrá que obrar en lo que ya Él ha determinado en su palabra, y entiendo que en su naturaleza Él no respaldaría eso, yo le estoy orando a un Dios que no es el Dios de la Biblia, a un Dios que no es el Dios verdadero, y que corro el riesgo de no ser oído y de no recibir lo esperado. Gloria al Señor. Y terminar muy confundido y defraudado sin querer volver a orar. Cubrámonos en salud. Gloria al Señor. Si no tengo el despliegue, el conocimiento total de la palabra, pues sellemos nuestras oraciones diciendo: Padre, que no se haga mi voluntad, sino la tuya, Señor. Señor, si en esto estoy pidiendo algo que está contrario a tu carácter, a tu naturaleza, a tu palabra, Señor, hazme entender que no estoy orando correctamente. En este caso del pasaje, terminó, hermano, Dios rompiendo las cadenas de Pedro. Aleluya, abriendo las puertas que estaban cerradas y librando a este hombre de la mano de lo que Herodes se proponía hacer. Que en esta noche también nosotros seamos librados de la aflicción, que se abran las puertas de ese callejón, de esa cárcel donde no hemos podido salir y donde sabemos que humanamente no saldremos. Busquemos cómo dirigirnos al Dios verdadero, que se haga la voluntad de Dios. Colócate de pies, gloria al Señor, y ponle, hermano, toda tu fe, más que tu esfuerzo y tu sacrificio, pon toda la confianza, todo el amor, aleluya, y toda esa pasión delante del Dios verdadero, eterno Dios y buen Padre celestial. Estamos delante de ti en esta hora. Acompáñeme a orar. He acabado de hablar de la pasión. Y la pasión se expresa levantando la voz. La pasión se muestra con entrega, con disposición, con emoción. Levantando tal vez las manos, tomando una actitud enérgica. Padre, aquí estamos delante de ti, oh Dios, pidiéndote perdón. ¿Cuántas veces hemos orado a un Dios ficticio, a un Dios de nuestra imaginación, a un Dios fuera, lejos, distante, al Dios verdadero, cuando he querido someterte a mis deseos, a mi voluntad. Perdóname, Señor. Lávame en tu sangre, Padre. Y ayúdame a orar como conviene. Ayúdame a orar por tu Espíritu. Que tu Espíritu Divino nos inspire a orar, Dios mío, con certeza. A orar confiadamente. Oh Dios, dirigirnos al Dios verdadero. No solamente expresar palabras específicas de mi necesidad, sino poderla dirigir al Dios verdadero, al Dios real, al Dios omnipotente, aquel que rompe las cadenas, aquel que abre las puertas que el diablo ha cerrado. Padre, glorifícate en esta hora. Quebranta, Dios mío, los cerrojos de hierro y las puertas de bronce. En el mundo espiritual sean abiertas en el nombre poderoso de Jesús. Aun cuando no sea conforme a lo que deseo y espero, Dios mío, glorifícate conforme a tu voluntad, conforme a tu propósito, Señor. Obra en nuestras vidas de tal manera que haya salvación, que haya liberación, que haya un fluir de tu gracia, Señor. Padre, obra en grande manera, Dios mío. Sorpréndenos, Dios. Sorpréndenos, oh Dios, como sorprendiste a la iglesia primitiva al liberarle a Pedro. No podían creer, era tan difícil humanamente que no lo podían aceptar, Señor. Sorpréndenos con cosas grandes, con cosas maravillosas, difíciles a la mente humana, pero posible para ti. Para ti es posible, Señor, cambiar nuestras realidades, cambiar, Señor, nuestro lamento en gozo. Padre, glorifícate, cambiar nuestro desierto en ríos, en oasis, en tierra productiva, Dios mío. Opera milagros, opera prodigios, mueve tu gracia, mueve tu bondad, mueve tu espíritu, Señor, a favor de tu iglesia, a favor de nuestra opresión. Rompe los cerrojos de nuestra cárcel, trae liberación al corazón oprimido, al alma frustrada. Padre, glorifícate, opera prodigios y milagros. El que está desahuciado de la ciencia, trae sanidad, trae liberación, trae dirección. Abre, Señor, nuestros ojos espirituales para ver que no estamos perdidos, para ver que hay una salida. Envía a tu ángel, Señor, que nos guíe. Que nos guíe, que nos trace el camino, Señor. Padre, gracias, Señor.
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nunca fallarse. A pesar de que muchas veces nos hemos refugiado en muchas cosas, Señor, hemos aprendido a refugiarnos en tu presencia. Y una vez más, por medio de este canto, te pedimos, guárdanos en tu presencia.

Muy buenos días a toda la amable audiencia de Adoradores del Rey en esta hermosa mañana, mañana que el Señor nos regala. Le damos gracias a Dios por su inmenso amor, por su infinita misericordia, porque Dios ha sido bueno para con cada uno de nuestras vidas y nos ha regalado una nueva oportunidad de poder estar al aire, de poder llegar a cada uno de sus hogares a través de estos medios como lo es esta emisora. Hoy es martes 6 de octubre del 2026, cuando son las 9 y 8 minutos de la mañana. Estamos dando inicio a este espacio, un momento en su presencia, dándole la bienvenida a todos nuestros hermanos y saludándoles, animándoles a que usted permanezca ahí en la sintonía, que no se desconecte, a que se anime también a compartir con nosotros, a escribirnos. Le recuerdo, nuestra línea de WhatsApp es 300-268-8997 y nos puede enviar su reporte de sintonía, nos puede escribir desde qué lugar nos escucha. Para nosotros es una bendición poderle saludar, saber que está ahí conectado con esta programación. Les habla su hermana en Cristo, Geraldine Barranco, y para mí es una bendición poderles acompañar cada mañana. Agradecidos con el Señor porque Dios es bueno, porque Él nos ha regalado un día más, una nueva oportunidad de vida para poder alabar y glorificar y bendecir su santo nombre. Porque cada mañana se renuevan sus misericordias a favor de nuestras vidas. Iniciamos en esta preciosa mañana recibiendo esa promesa que Dios tiene para cada día de nosotros. Qué hermoso es saber que podemos acercarnos a Dios tal como somos, con nuestras alegrías, nuestras preocupaciones y también con nuestras heridas. Muchas veces escondemos detrás de una sonrisa. Por eso hoy quiero compartir con usted una promesa especial para quienes están atravesando momentos de tristeza, decepción, dolor. Si su corazón necesita consuelo, escuche esta preciosa promesa y permita que Dios ministre su vida. La promesa la encontramos en el Salmo 147:3 y dice: Él sana a los quebrantados de corazón y venda sus heridas. Hay heridas que no se ven, pero sí duelen profundamente. Una palabra que nos lastima, una traición, la pérdida de un ser querido, una decepción, una situación familiar difícil, pueden dejar marcas en nuestro corazón, pueden herir nuestro corazón. A veces seguimos adelante con nuestras responsabilidades, sonriendo delante de los demás. Decimos que estamos bien, aunque por dentro necesitamos llorar, necesitamos recibir ese consuelo. Pero hoy quiero recordarle algo maravilloso. Dios conoce las heridas que hay ahí, que nadie más puede ver, que solamente Dios las ve. Él conoce sus lágrimas, Él escucha sus oraciones y comprende ese dolor que quizás no ha podido expresar con sus propias palabras. Por eso este salmo nos recuerda que Dios sana a los quebrantados de corazón y venda sus heridas. Esta promesa nos muestra que el Señor le importa nuestro sufrimiento. Podemos acercarnos a Él sin fingir que somos fuertes, sin esconder lo que sentimos, lo que tenemos ahí guardado en nuestro corazón. Por eso debemos acercarnos a Él con un corazón contrito y humillado, descansar en el Señor, entregarle todas nuestras cargas, nuestro sufrimiento, nuestro dolor, porque Él es quien conoce nuestro corazón. Quizás alguien le ha lastimado y todavía no ha podido superar lo ocurrido, no ha podido perdonar. Tal vez ha vivido un duelo o muchas veces ha pasado por situaciones difíciles. Pero en esta mañana permita que Dios le acompañe, que Dios le fortalezca su corazón, que le ayude a dar cada paso, que le sane su corazón, que usted pueda entregar ese dolor, ese sufrimiento a Dios, porque Él es el único que puede vendar las heridas, que puede sanar nuestro corazón. Sanar no siempre significa olvidar lo sucedido, también puede significar recordar, pero sin ese dolor.
ese dolor que muchas veces gobierna nuestra vida. Si Dios puede ayudarnos a recuperar esa paz, podemos aprender a perdonar y a encontrar esa fuerza para comenzar un nuevo día. No permita que una herida le haga pensar que su historia terminó. No, todavía hay esperanza, todavía puede levantarse y todavía puede experimentar con esa certeza de que Dios está ahí a su lado, que Dios es un Dios de amor, que Él es que venda nuestras heridas, que sana nuestro corazón. Dios conoce sus heridas y puede darle consuelo, puede traer esa fortaleza y esa esperanza para seguir adelante. Así que recuerde esta promesa en este día. Dios conoce sus heridas. Escuche esa palabra que Dios tiene para usted a través de esta promesa. Manténgase ahí agarrado de la mano del Señor. Que el Señor le ayude cada día y que sea Dios quien tome el control de toda su vida y acérquese a Dios confiadamente. Acérquese al Señor. Recuerde que Dios es quien el que sana a los quebrantados de corazón y venda sus heridas. Señor y Dios, le damos gracias. Gracias, Señor, por su amor, por su misericordia. Gracias, Señor, porque tú hablas a nuestra vida, a nuestro corazón. Dios mío, hoy nos acercamos a ti con un corazón, Dios mío, contrito y humillado. Tú conoces, Señor, cada uno de nuestros corazones. Tú sabes lo que hay dentro de cada corazón, Señor. Tú conoces sus heridas, sus tristezas, sus lágrimas, los momentos de silencio, los momentos difíciles. Dios mío, te pido que tú seas trayendo ese consuelo a cada oyente. Señor, gracias por este nuevo día que nos regalas, por esa nueva oportunidad que usted nos da de poder estar al aire, de poder compartir con cada uno de nuestros hermanos que están ahí en la sintonía. Señor, permite que esta programación pueda ser de bendición, de edificación para cada oyente, que sea usted hablando a cada vida, a cada corazón en esta mañana. Reprende la obra del enemigo, la obra de las tinieblas, todo lo que se levante, todo lo que se quiera interponer en este día, Señor, en contra de esta programación, que sea usted reprendiéndola por el poder de tu palabra. Dios mío, toma el control de del fluido eléctrico, de la internet, de estos equipos. Coloca tu gracia, tu respaldo, Señor. Dios mío, permite que esta emisora pueda ser de bendición, que pueda llegar a muchas vidas, a muchos corazones, que pueda traspasar fronteras. Dios mío, glorifícate, Padre, en el nombre de Jesús te lo pedimos y abandonamos este día en tus manos porque son las mejores manos y le damos gracias, Señor. Amén.

9:16 minutos, reiteramos el saludo para todos nuestros fieles oyentes que se siguen añadiendo a la sintonía, que el Señor les bendiga, un saludo a esa amplia audiencia que nos sintoniza a nivel internacional, que día a día están ahí en la sintonía desde Canadá, Estados Unidos, Alemania, las Antillas Holandesas, desde Perú, desde Buenos Aires, Argentina. Que el Señor les bendiga en esta preciosa mañana. Les animamos a que usted siga ahí en la sintonía. También a que se anime a escribirnos. Les recuerdo, nuestra línea de WhatsApp es 302-68-8997 y nos puede enviar su reporte de sintonía. También saludamos a toda nuestra amplia audiencia a nivel nacional desde este hermoso país de Colombia, que están ahí conectados desde Bogotá, Medellín, Cali, Bucaramanga, Pereira, desde el Huila también nos sintonizan, desde la Guajira, el Cesar, Magdalena, el Atlántico, desde Bolívar, que el Señor les bendiga, desde el norte de Santander, desde Cúcuta, desde apartado Antioquia, desde el Rincón de Girón, San Vicente de Chucurí, San Gil, que el Señor les bendiga en esta preciosa mañana. Les seguimos animando para que usted siga ahí en la sintonía, para que no se desconecte. Un saludo muy especial para nuestros pastores, nuestro pastor Jason Jiménez, nuestra hermana Denis Consuela, su hijo Daniel, que el Señor le bendiga rica y abundantemente. A nuestros hermanos que desde muy temprano están ahí enviando su reporte de sintonía. Como lo es nuestro hermano Power García, de muy tempranito él está ahí conectado con nuestra programación. Bendiciones, mi hermano, para usted, para su esposa, para sus niñas, para todos nuestros hermanos que nos sintonizan ahí desde el Rincón de Girón. Que el Señor les bendiga. Nuestra hermana Ángela Patricia, bendiciones, mi hermana, para usted. A mi hermana Nora Isabel, que el Señor le bendiga. A mi hermana Kelly, bendiciones, mi hermana, para usted en esta hermosa mañana, que el Señor le bendiga grandemente a usted y a toda su familia. Un saludo muy especial para mi hermana Marcela, que el Señor le bendiga grandemente. Mi hermana Luz Marina Medrano, nuestra hermana Margarita y Mariana Lambis, bendiciones mis hermanas para ustedes. Mi hermana Dina Castelar, mi hermana Marta Reyes, mi hermana Gladys Galvis, que el Señor les bendiga, toda esa amplia audiencia que día a día se suma a esta programación. Bendiciones para ustedes ahí donde quiera que se encuentre. Le animamos a que usted siga ahí conectado, a que no se desconecte, también a que comparta el link de nuestra emisora y así cada día poder llegar a más vidas.

No hay 20 minutos y vamos a entrar a la reflexión de la palabra del Señor en esta mañana. El día de ayer hablábamos sobre nuestra integridad probada en tiempos modernos. Hoy continuamos hablando sobre la integridad del corazón. Y leemos una porción de su palabra y la encontramos en el libro de 2 de Corintios capítulo 1 versículo 12 y dice: porque nuestra gloria es esta, el testimonio de nuestra conciencia, que con sencillez y sinceridad de Dios, no con sabiduría humana, sino con la gracia de Dios, nos hemos conducido en el mundo y mucho más con vosotros. Le damos gracias a Dios por su bendita palabra. Esa, la integridad del corazón, es el tema del día de hoy. La segunda carta a los Corintios fue escrita por Pablo, inspirada por el Espíritu Santo, en defensa ante los ataques que estaban recibiendo. Tras escribir Primera de Corintios, un grupo de falsos maestros se infiltró en la iglesia, inició una agresiva campaña para destruir la reputación de Pablo. Lo acusaban de tener una vida pecaminosa, oculta, de actuar por codicia de dinero, de buscar favores de mujeres y de conducirse con ausencia o engaño humano. Si estos opositores lograban dañar la reputación de Pablo, atacando su integridad, podían introducir falsas enseñanzas y destruir su credibilidad, su productividad y su capacidad para predicar el evangelio con ese propósito. Entonces Pablo apela a un pequeño tribunal, no a alguien externo, uno ubicado en su propio corazón, un tribunal contundente que no falla, su conciencia, y escribe por el Espíritu Santo lo que leemos en 2 de Corintios 1:12. La conciencia es para el alma, como el dolor para el cuerpo, todo la tenemos, y esta conciencia es limpiada por la palabra de Dios. Nos dice el Salmo 119:9, ¿con qué limpiará el joven su corazón? Y es con guardar su palabra. Con guardar la palabra de Dios es que limpiamos nuestro corazón. La conciencia nos avisa que algo anda mal. Grita en nuestro interior. Cuando cometemos pecado, cuando hacemos algo malo, nuestra conciencia nos va redarguyendo para que no cometamos otra vez ese pecado, para que

De esta reflexión es que podríamos estar mostrando una aparente integridad con la gente afuera, pero estar perdiendo la batalla por dentro. Por esto, cuando estudiamos las escrituras, lo hacemos para entrenarnos y sensibilizarnos, es decir, no entrenamos para ser vulnerables la conciencia, no, sino para hacerla más sensible a la voz de Dios, para que nuestra conciencia esté ahí alerta y nos redarguya de pecado, para despertar lo oculto y que sea expuesto por la luz de la palabra de Dios. Por eso la palabra de Dios es esa espada de doble filo, esa espada que penetra hasta lo más profundo. Cuando leemos su palabra, la palabra de Dios habla a nuestra vida. Muchas veces abrimos la Biblia y leemos un pasaje y sentimos que esa palabra entró a nuestro corazón, que nos habla lo que quizás estamos haciendo o aquello que esa palabra que necesitábamos. Por eso la palabra de Dios es vida. Esa palabra de Dios es el alimento espiritual para nuestra vida diaria. Por eso cada día debemos escudriñar su palabra, porque nos dice que en ella tenemos la vida eterna. Para despertar eso que está oculto en nuestra vida, para ser revelada por el Espíritu Santo, Pablo expone por el Espíritu para defenderse de los ataques, que su conciencia está limpia y por la acción de la misericordia de Dios ha renunciado a todo lo oculto, a todo lo vergonzoso. No le debe nada a nadie más que anunciar el amor de Cristo por llamado de Dios, no de hombre, sino de Dios. Él tiene su conciencia tranquila. Él sabe que todo lo que están hablando no es cierto, sino que Él está bien con el Señor, que Él ha predicado, que Él ha cumplido el llamado que Dios le ha hecho, que Él ha predicado la palabra del Señor. Por eso, 2 de Corintios 4, 2 nos dice: antes bien anunciamos al oculto y vergonzoso, no andando con astucia ni adulterando la palabra de Dios, sino por la manifestación de la verdad, recordándonos a toda conciencia humana delante de Dios. Hermanos, la conciencia es el tribunal terrenal más alto para cada creyente, y solo su palabra morando en nosotros la puede limpiar y sensibilizar para ganar la batalla interior y que se proyecte en todo lo que hacemos una conducta íntegra, sincera como la de Cristo. Qué bueno es nuestro Dios, qué bueno que cada día podamos concientizar nuestra mente y andar en esa integridad, poder vivir de integridad en el corazón. Que sea una integridad sincera delante de nuestro Dios. Que podamos vivir para agradar a nuestro Dios Todopoderoso. Que el Señor nos ayude cada día a poder vivir en integridad, a poder hacer su voluntad, a no vivir como nosotros queramos, sino como Dios nos manda, con una integridad de corazón. Que busquemos siempre. Que nos alimentemos cada día más de la palabra del Señor. También la palabra de Dios nos dice en 2 de Corintios, en 2 de Timoteo 1:10, dice: pero que ahora ha sido manifestada por la aparición de nuestro Salvador Jesucristo, el cual quitó la muerte y sacó a la luz la vida y la inmoralidad por el Evangelio. Debemos tener una integridad interior, esa integridad interior en nuestras vidas. Un siervo de Dios no debe tener una doble vida, ni pecados secretos guardados por hipocresía, no. No debe haber lugar en nuestra vida ni en nuestro corazón donde no reine el Señor.
sino que Él debe llenarlo todo. Por esto, cada día debemos pedir al Señor que venga su reino a nosotros, que se haga su voluntad, así como

En el cielo, así también en la tierra, porque el reino de Dios ha llegado a nosotros al ser sellados con el Espíritu Santo. Hemos sido unidos a la vida de Cristo, pero nuestra alma debe entender esta realidad del cielo y en la tierra, de nuestro corazón, y que no haya un solo espacio donde gobierne el Señor. Si Él gobierna en todo, entonces se hace su voluntad, aquí en la tierra como en el cielo, nos dice Mateo 6:10. Que venga su reino a nosotros, que nosotros podamos hacer su voluntad. Si profundizamos aún más, podemos ver cómo en 2 Corintios 4:6 se relaciona la creación en Génesis con Cristo, porque Dios, que mandó que las tinieblas resplandeciesen la luz, es el que resplandeció en nuestros corazones para iluminación del conocimiento de la gloria de Dios en la faz de Dios en la faz de Jesucristo. De la misma manera en que el universo estaba en tinieblas, en el desorden, hasta que Dios ordenó todo. Dios vino a ordenar todo. Él hizo con su existencia, hizo la luz física. También Él ordenó nuestra vida, nuestro corazón. El corazón humano estaba sumergido en una oscuridad espiritual total hasta que Dios vino. De esa manera soberana y por su sola gracia, mediante esa fe, decide encender la luz espiritual en nuestro interior, en cada persona. Por eso la palabra de Dios es esa luz a nuestra vida. La luz de Dios hace resplandecer en el corazón. No es una luz abstracta o una emoción vana. No, es el conocimiento pleno de la gloria de Dios. Esta gloria se revela de manera perfecta y personal en la faz, en cada persona. Cuando abrimos nuestro corazón y dejamos que Jesucristo reine en nuestra vida. Ver a Cristo en el Evangelio es contemplar el resplandor, el carácter, la justicia, la gracia y la majestad misma de Dios en nuestra vida. Por eso esto significa que solo el Evangelio puede transformar, porque saca a la luz todo lo escondido, saca a la luz el pecado, la inmundicia, todo lo que está ahí escondido que muchas veces guardamos en nuestro corazón. Así que hermanos, renunciando a todo lo escondido y vergonzoso, experimentamos cada día acercándonos a la luz verdadera que mora en nuestro interior por medio de la fe. Por eso se revela lo escondido, nos limpia y resplandece su propia luz a través de nosotros. Nos dice la palabra del Señor. Dejemos que esa luz de Dios entre a nuestra vida. Que esa luz de Dios resplandezca nuestro corazón. Que podamos vivir en esa integridad interior en nosotros. Que podamos vivir en esa integridad de corazón. Que amemos a Dios, que vivamos para Dios. Que dejemos que su palabra ilumine nuestra vida, que nos redarguya, que cada día estemos cara a cara delante de nuestro Dios, que podamos decirle al Señor que nos limpie, que nos ayude, que transforme nuestra vida, que podamos vivir en esa integridad. Señor y Dios, le damos gracias. Gracias, Señor, porque tú hablas a nuestra vida, a nuestro corazón. Gracias, Señor, porque tú eres ese Dios bueno y misericordioso. Ayúdanos cada día a vivir en integridad, Dios mío. Padre, que en nuestro corazón no haya nada oculto ni pecaminoso. Que tu palabra limpie nuestro corazón y nos haga vivir conforme a la fe en Cristo Jesús, siguiendo tus pasos, Señor, tú que nos has limpiado de toda maldad, para que ahora vivamos en Cristo, en integridad, Dios mío, esa integridad que nos conduzca a esa pureza de corazón para glorificar tu santo nombre. Dios, Señor, ayúdanos a examinar, Dios mío, en lo más íntimo,
Haz comprender tu sabiduría y guíanos para andar en amor, sacando de nuestro corazón todo lo oculto. Solo tú ves lo que yo no puedo ver, Señor. Dios mío, Dios, ayúdanos cada día a no autoengañarnos, Señor, en nuestros propios razonamientos, en nuestras imaginaciones, pero que tú eres ese verdadero, Señor. Dios mío, tú eres quien limpia nuestro corazón. Tú eres quien ve todos nuestros pensamientos. Tú eres, Señor, quien trae esa paz, Dios mío, quien puede limpiar nuestro corazón, quien nos puede redarguir de pecados, Señor, y que nos puede ayudar a vivir una vida de integridad, Señor. En el nombre de Jesús te damos gracias, Señor. Amén.

0: Muy 40 minutos y continuamos con nuestra programación. Escuchamos este precioso tema Cara a Cara. Llegado el momento de escuchar Edificando a la Familia y continuaremos con la segunda parte del programa del día de ayer. Está repitiendo con sus hijos lo que le hicieron a usted. Así que estemos atentos a esta segunda parte de este programa que será de gran bendición para nuestras vidas. Yo le invito a escuchar Edificando a la Familia.
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2: Eso de ideología de género y todo lo que estaba pasando. Me enviaste a la página, a la aplicación de Enfoque a la Familia, donde habían unos recursos. Hay tantos recursos de cómo tener esas conversaciones. Y fue para mí fundamental. Algo que fue tan precioso del material que me enviaste de Enfoque es que me decía claramente, la instrucción era no te enfoques en esto está mal, esto está mal, esto está mal, sino enfócate en mostrarle cuál es el diseño de Dios.
3: Así es.
2: Entonces, por ejemplo, respecto a un área como esa, para que ella forme su identidad como una hija de Dios, pero también como una niña primeramente, me acuerdo que fui a Génesis y lo leíamos, ¿verdad? Y Dios, mi amor, ¿qué fue lo que Dios creó? Un hombre y una mujer. Ah, bueno, mi hija, ok. ¿Y qué fue lo que Dios? Un hombre y una mujer. Y después, más adelante, cuando está el tema este de Lot, que dice, y entonces los hombres de la ciudad quisieron venir a llevar a los ángeles para tener relaciones con ellos, ella me decía, papi, pero eso no fue lo que Dios mandó a hacer. ¿Te das cuenta, mi amor? Desde siempre las personas han estado desobedeciendo. Ese no es el diseño de Dios. Porque ¿qué fue lo que Dios creó? Adán y Eva, un hombre y una mujer. Estamos algún día entrando a un zoológico. Yo voy, compro las entradas, sigo y de pronto me dice, papi, ¿te diste cuenta del señor que estaba en la entrada? Le dije, no, mi amor, ¿qué pasó? Tenía las uñas pintadas. Eso lo hacen las mujeres, papi, no los hombres. Uh-huh. Ya estaba en ella el diseño de Dios. Entonces, sí, estos son muchas conversaciones que nosotros necesitamos tener para formar su identidad. Eres una princesa. Yo lo pongo de manera graciosa. Yo digo, yo le estoy poniendo un estándar al que va a ser mi yerno, porque yo se lo digo. Yo he tenido esas conversaciones. Mira cómo papi te ha tratado. Mira cómo papi se comporta con mamá. Mira la manera como te hablo. Mira, si alguien viene y le empieza a decir a Mariana que es muy linda, que es hermosa, que es muy... yo me imagino que en su cabeza ella va a decir, dime algo nuevo, porque ya eso yo lo sé, mi papá ya me lo ha dicho. ¿Me entiendes? Ya no necesito que me estés halagando con eso. Ya tengo claro mi valor, ya tengo claro quién soy. Pero estas son conversaciones constantes.
3: Muy bien.
2: Porque hay un ataque demasiado grande, y más con lo que tú hablabas anteriormente, con esta imagen falsa que encontramos en las redes sociales, donde ellos son tan, tan vulnerables, ¿verdad? Sí. Entonces necesitamos ser muy sabios. En el caso de mi hija, lleva mucho tiempo pidiéndome teléfono y le digo, ¿para qué? No lo necesitas. No, es que por si no, tú estás todo el tiempo conmigo. Sí, me hago entender. Entonces muchas veces los exponemos, les entregamos una puerta a un mundo que está tan plagado de tantas cosas. Y con esto no estoy diciendo que los vamos a crear o a criar en una burbuja, pero los preparamos para ese momento.
3: Wow. Tenemos que ser intencionales en crear la imagen de Dios Padre en el corazón de nuestros hijos, con palabras de afirmación, con tiempo compartido, con tradiciones familiares. Y sobre todo lo que ha hecho Edwin, llevarla la palabra para que conozca su identidad en Dios, cómo Dios la define, nos define hombre y mujer. Mi nieta el otro día nos decía, porque ella igual enamorada del papá, pero ahora la mamá y el papá le están enseñando sobre su futuro, porque ella quiere casarse y quiere tener 100,000 hijos, ¿no? Dice, yo un día me voy a casar con un hombre. ¿Me explico? Lo tiene claro a los cuatro años. Es importante esto. Y como ha dicho Edwin, no puedo delegar esta responsabilidad ni al gobierno, ni a la sociedad, ni a redes sociales. Por eso hay que ser preventivos, protegiéndoles de no darles instrumento o acceso a cosas antes de tiempo. Esto es crucial.
2: Sixto, perdóname, algo que creo que es importante enfatizar es que las conversaciones que yo tuve a cierta edad con mi papá o con mi mamá, ya a esa edad no las puedo tener con mi hija. Es decir, ya no puedo esperar a que tengan 15, 16, 12, 14. No, mira, estas conversaciones respecto a este tema de que es una... Bueno, tú lo acabas de decir, con tu nietecita, ¿me entiendes? Necesitamos ser, si a los 4 o 5 años, en los lugares donde las cuidan, ya les están preguntando si se siente niño, si se siente niña, ¿qué me hace pensar que yo tengo que esperar a que tenga 9 o 12 o 13 cuando ya tiene definiciones en su cabeza? Mira, Satanás conoce mucha Biblia y sabe lo que dice Proverbios 22:6. Instruye al niño en el camino para que cuando sea viejo no se aparte. Es decir, aquí yo creo que sí... vale este tema de que el que pega primero pega dos veces, ¿me entiendes? Sí. Entonces, por eso la campaña tan agresiva de Satanás con los niños. ¿Por qué? Porque si los gobierna desde pequeños, los va a mantener esclavizados.
3: Por eso es importante pegar primero, ha dicho Edwin, ¿no? Muy bien. Edwin, hay un desafío real en muchas familias. Un padre ausente no está. Estoy criando a mis hijos sin el papá. ¿Cómo revelo a Dios Padre en el corazón de estos pequeños?
2: Fundamental. Ponerlo en nuestro vocabulario es lo que más le invito a hacer a las mamás. El dejarles saber, el dejarles el conocer que existe un Padre. Y este es un momento en el que, por medio de esta plataforma, Dios me permite hablarle a los hombres y de manera particular en las iglesias. ¿Por qué? Porque nosotros necesitamos despertarnos a algo que Dios nos entregó. Si nos pudiéramos, abro comillas, incomodar por un momento, si pudiéramos ampliar nuestro corazón y ver todas las mamás que están en nuestras iglesias, que no tienen a un hombre en su vida, y sobre todo a los niños que no tienen un hombre en su vida, una imagen de hombre a las niñas, y pudiéramos decir en determinado momento, sabes que yo voy a sacar un sábado para acompañar a este niño a su torneo de fútbol, de básquetbol. Yo voy a hacer algo con otros 2, 3 hombres y nos vamos a llevar a estos niños que no tienen papá, los vamos a llevar al cine. Vamos a hacer algo. Mira esto que estamos viviendo. Hablamos en algún momento que países como Colombia tienen un 80% de los niños que no tienen papá en casa. México, 13.3 millones. Estados Unidos, 19.7 millones de niños. Y pudiéramos seguir país tras país tras país. Entonces, los niños y las niñas van a las escuelas y ¿qué encuentran, Sixto? Maestras. Los domingos van a las iglesias y ¿qué encuentran? En su gran mayoría maestras en lo que se llama la iglesia infantil. En su casa los está criando quizás su mamá, la presencia de las tías, de las abuelas. Estoy hablando en los casos extremos. Un niño, una niña va a encontrar, posiblemente si entra algún tipo de deporte, va a encontrar la primera imagen en un entrenador, la primera imagen de hombre y no sé qué tipo de imagen. Entonces el punto es, nos vamos a encontrar con personas en algunos casos de 15, 16, 17, 18, 19 años que nunca han tenido la imagen de un hombre. Que tal vez, mami, en tu dolor y en tu realidad has declarado cosas que tu hija ha escuchado como es que todos los hombres son iguales, no sirven para nada. Si hay algo que una mamá debe cuidarse es de no hablar mal de su papá.
3: Muy bien.
2: Del papá de los muchachos, a pesar de que lo sea, no va a causar más daño, ¿verdad? Trate de evadir este tipo de desahogo, si lo pudiera decir de alguna manera, porque es que hay algunas mamás que lamentablemente en su dolor, en el trauma que vivieron, quieren como dejarle saber a sus hijos, es que su papá fue malo, es que su papá hizo esto. Todo esto lo único que causa es mayor daño en el corazón de los hijos. No estoy diciendo con esto que celebre, no estoy diciendo con esto que diga mentiras, pero lo que le estoy diciendo es, en nada, de nada sirve en el proceso de que los niños lleguen a conocer a Dios como padre que usted hable mal respecto al papá natural que ellos tuvieran.
3: Esto es crucial. Hay que guardar el corazón de nuestros hijos para que ellos no se llenen de amargura en contra del padre ausente. Número dos, usted tiene que perdonar la ausencia del progenitor para no trasladar ese dolor. No cuente la historia a partir del dolor porque produce víctimas. Tiene que sanar, tiene que trabajar primero. Número tres, y lo ha dicho muy sabio Edwin, hacer que hombres, modelos de hombres positivos a la vida de sus hijas y de sus hijos. Podría, en mi caso fue mi pastor, el director de los Scouts, fue un buen modelo porque nos instruyó, nos acompañó, buenos entrenadores, pero hacer que familias, pídales ayuda a estas familias para que puedan llevar a los hijos, para que pasee con los hombres, que puedan tener esta experiencia y que ellas puedan ampliar y ellos puedan ampliar su espectro. Sume a la tribu para que puedan cumplir esta misión. Igualmente hay que protegerlos, ¿no? No es cualquier persona que debe de acercarse a la vida de nuestros hijos. Edwin, en tu libro hablas de la importancia de las palabras y lo hablas muy claramente. ¿Cuáles son las palabras que yo debo de constantemente dar a mis hijas y a mis hijos para revelar la paternidad de Dios en sus vidas y afirmar una identidad sana?
2: Sí, siempre me gusta hacer referencia al momento en el que el Padre Celestial afirma a Jesús, ¿verdad? Justo antes del... hay dos momentos en los que escuchamos al Padre afirmando a Jesús. Uno, antes de empezar su ministerio, y dos, antes de ir a la cruz. En momentos claves y específicos, ¿verdad? Entonces, nosotros debemos ser intencionales en no permitir vacíos en la vida de nuestros hijos. Nuestros hijos, de nuevo, están siendo bombardeados por modelos de éxito, modelos de belleza, modelos de prosperidad, de tantas cosas. Y allí es donde necesitamos ser totalmente claros en insistir. Tu valor no está dado. Mira, déjame, voy a las historias. Mi hija, salimos a los centros comerciales y entonces ella, una de las cosas que más me repite es, ¿en dónde estará el papá de esa niña? ¿Por qué me dice eso? Sí. Por la manera como ella está vestida. Uh-huh. Las niñas están vestidas. Uh-huh. ¿Sí? Porque ella ve que las niñas salen desafortunadamente casi que desnudas a la calle, niñas de 12, 13 años, y ella ya sabe dentro, siempre me pregunta, ¿en dónde estará el papá de esa niña? ¿Por qué? Wow. Porque ella sabe que su papá no la deja vestir de manera incorrecta. Uh-huh. ¿Verdad? Porque ella sabe que su valor está en quién es ella. Porque papá la celebra, porque papá, mira, Sixto, esto, ¿cuándo empieza esto? Las palabras, ¿verdad? Desde el vientre.
3: Amén, así es.
2: De mi esposa Maribel. Uh-huh. Yo le decía a Mariana, tú vienes para un momento como este, le escribí entre comillas una canción, no soy escritor de canciones, pero yo le decía, tú eres una niña madre deseada, eres la princesa de papá, eres la princesa de mamá. Eso lo escuchó ella desde el vientre, ¿me entiendes? Wow. Y oraba siempre declarando y diciendo, tú vas a ser allá 10 veces más inteligente que las niñas a tu alrededor. Vas a ser cabeza, no vas a ser cola. En el final del libro, Sixto, el Señor me dio la instrucción de incluir a...
4: No fue tu inmensa gloria o tu fulgor.
2: Duro. Uh-huh. En la boca de un padre está el destino de los hijos.
3: Wow.
2: Entonces él dice, él empieza tribu por tribu, les empieza a decir, esto es lo que tú vas a hacer, vas a hacer esto, vas a hacer esto, vas a hacer esto, vas a hacer aquello. Entonces, al encontrarme con eso, yo dije, yo tengo que escribirle a mi hija.
3: Wow.
2: Y le hice una carta, la titulé Bendición, Bendición del Padre, Bendición Paterna. Y ahí entonces estaba declarando sobre ella cómo iba a ser cómo iba a ser su matrimonio, cómo iban a ser sus finanzas, cómo iba a ser su relación con Dios, lo que yo deseaba para ella, que la entre alguna frase, ¿verdad? Que te respete el anciano y que te admire el joven.
3: Wow.
2: Muchas cosas. Y algún día estoy en una iglesia predicando de la paternidad de Dios y yo veo que la gente como que no creo que los bendigas como un padre. Y le digo, ¿cómo hago eso? Dice, lo que le escribiste a tu hija, yo quiero que se lo declares.
3: Wow.
2: Entonces, cuando yo hago el llamado, les digo, si tú nunca fuiste bendecido por tu papá, yo quiero que pases acá al frente y quiero, en este día, quiero que Dios me utilice como una figura paterna para bendecirte. Mira, tú no sabes la cantidad de gente que pasó. Y cuando empiezo a declarar, empiezo a leer la carta que yo le hice a mi hija, las lágrimas, el dolor que se iba, todos necesitamos escuchar palabras y mucho más importantes de nuestro padre. Mira, perdóname que cuento tantas historias. Hace poco mi hija estaba en un torneo de voleibol y llegó un momento en el que el coach se salió de sus casillas y se fue de allí de donde estaba. Entonces se quedaron todas las niñas allí en el aire. ¿Y ahora qué hacemos? El tipo se puso súper bravo porque habían hecho una mala jugada. Y de repente yo veo a mi hija correr desde un extremo de su cancha hasta donde yo estoy, y me dice, papi, necesito escuchar tu voz. ¿Qué tengo que hacer en este momento?
3: ¡Wow!
2: Yo decía, ¿a dónde correrá una niña que no tiene la voz de un papá? Uh-huh. ¿Quién le va a decir, wow, hey, no te preocupes, papá está aquí, trata de hacer esto, trata de hacer aquello? No te preocupes, todo va a estar bien. Y salió, wow, corriendo de nuevo, ¿me entiendes?
3: Wow.
2: Yo veía a mi hija pequeñita, ella tenía la costumbre de ir y meterse en nuestra cama en la mitad de los dos, y siempre le veía con su teterito, volteaba a mirar a un lado, ahí estaba mamá, volteaba a mirar al otro lado, ahí estaba papá. Y desde allí Dios ponía esta carga en mí, ¿no? De qué pasará con esos niños que voltean a mirar a un lado y está un espacio vacío. Y por eso es que el Padre Celestial viene a llenar absolutamente todo. Por eso es que es tan trascendental, tan urgente, Sixto, tan urgente. Hoy quisiera permitirme algo, y es hablarle a los pastores en las iglesias. Por favor, yo he llegado a una triste conclusión, y es que el Padre Celestial es el gran ausente de las iglesias. ¿Cuándo fue la última vez que tú escuchaste una predicación respecto a la paternidad de Dios? ¿Me entiendes? Y de nuevo, con esto yo no estoy poniendo en un segundo lugar a Jesús o diciendo que el Espíritu Santo no es Dios, ¿me entiendes? Pero el problema de nuevo está dado en que Jesús dijo, yo vengo a llevarlos al Padre.
3: Así es.
2: El final de toda la historia es el Padre. La Biblia no es otra cosa que la historia de un Padre que todo lo dio para que su creación se reconcilie con él.
3: ¿Podríamos terminar este diálogo bendiciendo a los que

0: ahora nos ven y que están diciendo, yo nunca he sido bendecido por un padre.
1: Claro que sí. Pero me siento incómoda hacerlo estando tú aquí.
0: No, hazlo tú, como siempre lo haces. Ahí están, mirándote y escuchándote, tal y como se lo hiciste a Mariana, wow, como lo hiciste en esta iglesia. Porque la verdad es que muchos en silencio lo claman.
1: Sí.
0: Yo tuve un padre alcohólico, un padre ausente. Siempre añoré escuchar esa voz. Podríamos terminar así, ¿eh?
1: Claro que sí. Claro. Muchas gracias. Qué privilegio, qué honor. Quisiera pedirte si puedes allí donde estás cerrar tus ojitos y quizás extiende tus manos hacia el frente como si fueras a recibir algo, porque creo que lo vas a recibir. Y Padre, venimos en este día delante de ti para darte gracias por lo que está sucediendo en este mismo instante. Y Padre, yo quiero pedirte que utilices mi voz como la figura de un padre y para llenar, Señor, el corazón seguramente de personas que han tenido vacíos por tantos y tantos años. Yo quiero declarar que el Dios de mis padres te bendice, que el Dios de mis padres está sobre ti todos los días de tu vida, que Él guarda tu entrada y guarda tu salida. Yo declaro que Él te establece como cabeza y no como cola. Yo declaro que la mayor pasión de tu vida será el Dios de los cielos. Declaro que no conocerás la pobreza ni la escasez, que la amargura no visitará tu casa, sino que por el contrario podrás vivir en paz. Disfrutarás de un matrimonio sólido, que nunca conocerás el divorcio. Te bendigo con sabiduría, te bendigo con la capacidad de soñar en un futuro diferente al entender que eres un hijo, una hija del Padre Celestial. Hoy abro mi boca para declarar palabras de bien, palabras de paz, palabras de esperanza, palabras de salud, palabras de bien y no de mal, de salud y no de enfermedad, de vida y no de muerte. Que el Dios de los cielos sea tu mayor amor, que cada día te despiertes con una canción de alabanza y adoración. Que el Espíritu Santo esté todos los días sobre ti. Te deje saber que eres un hijo, una hija amada del Padre Celestial. En este día yo abro mi boca para declarar bendición, la bendición del cielo sobre ti. Que sobre todas las cosas puedas saberte un hijo, una hija del Padre Celestial. Hoy te bendigo en el nombre del Padre, del Hijo y del Espíritu Santo. Amén.
0: Amén. Amén. Wow. Qué rico, qué hermoso. Gracias, Edwin. Gracias por tu corazón, por tu libro, Abba, por la nobleza de tu corazón, por mostrarte vulnerable y por estar lleno de historias maravillosas que nos muestran el camino. Gracias por estar acá en Enfoque a la Familia.
1: No, una vez más, gracias a ti. Gracias por hacer parte del proceso de sanidad. Gracias por ser una figura tan trascendental. Gracias porque si hay algo que yo me llevo siempre que me voy de tu lado, es esta sensación de que me llenas de palabras de afirmación, me celebras, me corriges cuando me tienes que corregir, pero me siento mejor cuando me voy de tu lado. Espero, wow, espero hacerme entender. Y es lo que le pido a Dios que me permita hacer con la vida de muchas personas, porque creo que tienes la capacidad de ver lo hermoso en las personas y no simplemente estar criticando. Y creo que es un regalo y un don de Dios para esta generación.
0: Gracias, amigo. Gracias. Y gracias por ese nivel de intimidad y de confianza. La verdad es que lo disfruto muchísimo. Gracias por ser mi amigo del alma. Gracias a usted por acompañarnos. Le voy a contar una historia. Estaba en una cafetería. Un matrimonio entra como a unos 10 metros y se sientan con una niña como de 3 años. Me saludan a lo lejos, me reconocen, yo saludo, yo no los conozco. Y de repente la niña que estaba sentada en la silla le pide a los papás que la bajen. Y ella viene donde estoy con otras personas, me extiende los brazos y me dice: te amo. Y se devuelve, me abraza y se devuelve. Es como si del cielo bajara un abrazo para decirte te amo. Así lo sentí. Y yo creo que esta oración que hoy Edwin ha hecho contigo es ese abrazo. Dios no te ha olvidado. Ha descendido para abrazarte y para decirte, te amo. Recibe cada palabra, vive cada palabra. Deja que esto que hemos hecho ahora contigo, tú puedas hacerlo con tu familia. Hazlo con los hijos de otros también. Esto va a alivianar la carga. Timoteo, la mamá de Timoteo y la abuela lo criaron en la fe. Pero un día en Derbe, dice el libro de los Hechos, que Pablo conoce a Timoteo. No, yo creo que ahí entre líneas se puede leer una abuela y una madre que acercan a Timoteo a una figura paterna y lo acercan hasta que lo convierten en un discípulo. Dios no te ha dejado solo y va a acercar personas maravillosas a tu lado para que te den el abrazo que extrañas. Y ahora también para que tú puedas abrazar los hijos de otros. Te bendigo en el nombre de Jesús. 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Mira este diálogo que hemos tenido con tu familia y date

10 y 11 minutos de la mañana y escuchamos Edificando a la Familia. Esperamos que este programa haya sido de gran bendición, de edificación para su vida. Un saludo muy especial para nuestro hermano Brian Casadiego, que está ahí en la sintonía desde la zona 29. Saludos a toda la hermana, a todos los hermanos de la iglesia de Cornejo. Que el Señor les bendiga, siempre ahí conectados con nuestra programación. Que el Señor les bendiga grandemente y les animamos a que usted siga ahí en la sintonía, que también sigue enviando su reporte de sintonía. Y preparemos nuestras vidas, porque ya en contados minutos estaremos escuchando esa palabra de poder, esa palabra que Dios tiene preparada para cada

0: 10 y 14 minutos, ya ha llegado el momento más esperado por todos nuestros oyentes y es el tiempo de escuchar esa palabra de poder, esa palabra que Dios tiene preparada para nuestras vidas, así que dispongamos nuestra vida, abramos nuestro corazón y permitamos que Dios hable a cada uno de nosotros a través de su bendita palabra. Yo le invito a escuchar palabra de poder.
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2: Biblias en el libro de Gálatas, ya que queremos aprovechar el tiempo. Gloria a Dios. Vamos al libro de Gálatas, capítulo 5. Y vamos a leer del verso 16 hasta el verso 25. Y si fuéramos a poner un tema al mensaje de hoy sería las obras de la carne versus el fruto del Espíritu. Amén. Las obras de la carne versus el fruto del Espíritu. Quiero que sepan algo, hermano. Yo predico conforme Dios nos ponga en nuestro corazón. Pero soy primero maestro. Y por eso que quizás ustedes, gloria al Señor, van a ver que nuestra forma de predicar, o lo que me han visto predicando, gloria al Señor, pues eso es algo que yo no puedo dejar. Amén. No puedo. Si a mí me dieran entre enseñanza y predicación, yo prefiero la enseñanza. Gloria sea el nombre de Jesús. Aleluya. Así que vamos a leer la palabra del Señor con toda reverencia en el nombre del Padre, del Hijo y del Espíritu Santo. Amén. Digo pues, andad en el Espíritu y no satisfagáis los deseos de la carne, porque el deseo de la carne es contra el Espíritu y el del Espíritu es contra la carne, y estos se oponen entre sí para que no hagáis lo que quisierais. Pero si soy guiado por el Espíritu, no estáis bajo la ley. Y manifiestas son las obras de la carne, que son adulterio, fornicación, inmundicia, lascivia, idolatría, hechicería, enemistades, pleitos, celos, ira, contienda, disensiones, herejía, envidia, homicidio, borrachera, orgía y cosas semejantes a esta, acerca de las cuales os amonesto, como ya os lo he dicho antes, que los que practican tales cosas no heredarán el reino de Dios. Mas el fruto, dice que no es frutos. Dice los frutos, no el fruto. Mas el fruto del Espíritu es amor, gozo, paz, paciencia, benignidad, bondad, fe, mansedumbre, templanza. Contra tales cosas no hay ley. Pero los que son de Cristo, pero los que son de Cristo han crucificado la carne con sus pasiones y deseos, y si vivimos por el Espíritu, andemos también por el Espíritu. Hasta ahí la palabra del Señor. Oremos. Padre Santo y Padre bueno, tú que habitas en gloria, en esta hora te damos gracias, Señor, porque tú eres bueno. Y para siempre es tu misericordia. Te pedimos, Señor, que esta palabra haga la obra por la cual tú la vas a enviar al corazón de esta iglesia, de este pueblo, de los hermanos que nos están viendo a través de las redes, Señor, de todas las plataformas. Dios mío, que la obra, gloria al Señor, está transmitiendo y tocando corazones allá a la distancia también. Te pedimos que esta palabra no torne tras vacía, sino que haga la obra por la cual tú la envías en esta hora, Señor. Glorifícate, que tu palabra salve, que tu palabra sane, que tu palabra rompa cadenas, rompa ataduras, liberte al cautivo. Aleluya. Oh, Dios mío, y que en el nombre de Jesús tú hagas la obra por la cual tú, oh Dios, has de enviar esta palabra. En el nombre de Jesús. Amén y amén. Se pueden sentar, hermano, pero glorifiquen al Señor. Gloria sea el nombre de Jesús. Dios es bueno. La obra de la carne versus el fruto del Espíritu. Fíjense, hermano, que cuando entramos a estudiar las Sagradas Escrituras, nos damos cuenta de una lucha muy fuerte que tiene todo creyente. Acuérdense que nadie está caminando en las burbujas del cielo. Estamos aquí todavía. Aleluya. Y es una lucha. La lucha entre la carne y el espíritu. Entonces, la carne nos quiere llevar al fracaso. Dígalo. La carne nos quiere llevar al fracaso. Dígalo. Mientras que el espíritu nos quiere llevar al triunfo y a la vida eterna. Entonces, para que esto sea posible, tenemos que hacer morir los deseos de la carne y comenzar a vivir en el Espíritu. Si esto hacemos, seremos más que vencedores. Vuelvo y repito, seremos más que vencedores. El apóstol Pablo orientó sobre este aspecto y nos da las herramientas para poder vencer en el nombre de Jesucristo. Porque ninguno de nosotros vamos a vencer por nuestra propia fuerza. Aquí no hay ningún superhombre. Eso no existe. Nosotros no somos de Marvel. Nosotros somos seres humanos de sangre y carne. Amén. Gloria al Señor. Y nosotros estamos en este estuche todavía. O sea que la carne está con nosotros continuamente. Entonces espero que este consejo de la palabra del Señor nos ayude a vencer las obras de la carne y podamos vivir en el Espíritu. Entonces cuando nosotros vemos los versos 16 al 18, y quiero que vuelvan ahí al texto sagrado. Dice, digo pues, andar en el Espíritu y no satisfagáis los deseos de la carne. Porque el deseo de la carne es contra el Espíritu y el del Espíritu es contra la carne. Y estos se oponen entre sí para que no hagáis lo que quisierais. Pero si soy guiado por el Espíritu, no estáis bajo la ley. Entonces, cuando Pablo usa la palabra carne, no se refiere al cuerpo, a este cuerpo que nosotros tenemos. Hace referencia a nuestra naturaleza pecaminosa. Y el problema es que la naturaleza pecaminosa la cargamos todos los días. Sí. Entonces, el cuerpo humano en sí no es pecaminoso. Y el espíritu es el área santificada del creyente. Por eso es que si el Espíritu Santo controla el cuerpo, andamos según, aleluya, no vamos a andar según los deseos de la carne. Pero si la carne controla el cuerpo, lamentablemente, andamos según los deseos de la carne. Por eso es que hay una lucha. El apóstol Pablo magistralmente en el capítulo 7 del libro de Romanos habla de esa lucha entre el espíritu y la carne. Aleluya, el espíritu queriendo hacer, llevarnos a hacer lo bueno. Alabado sea el Señor, pero lamentablemente hay algo dentro que el hombre, aún queriendo hacer lo bueno, lo lleva a hacer lo malo. Aleluya. Aún en contra de su propia voluntad. Muchas personas a veces, por ejemplo, un alcohólico llega borracho, llega en la noche, todo. Muchas personas a veces, por ejemplo, un alcohólico llega borracho, llega en la noche, todo ebrio y dice, no vuelvo a beber más.

nosotros podemos cambiar. Aleluya. Por eso es que el espíritu y la carne tienen anhelos diferentes. La carne te quiere llevar al pecado, mientras que el espíritu te quiere llevar a las cosas eternas, a las cosas que agradan a Dios. Y esto es lo que ocasiona el conflicto. Estamos en un conflicto diario, hermanos. Por eso es que todo cristiano no puede abandonar su vida devocional. Hay cristianos que no oran en la mañana. Se levantan y por ahí como un resorte. ¡Uop! Se asean, desayunan y me voy a trabajar. Ok, ¿dónde estuvo la oración? Hay cristianos que no leen las Sagradas Escrituras. Solamente la leen cuando llegan a la iglesia. Cuando llegan al templo. Hay personas que no oran de noche antes de acostarse. Ay, estoy muy cansado. Señor, gracias por este día. ¡Bum! Y ya están dormidos. Por eso es que, hermano, al venir a los pies de Jesucristo, se supone que andemos conforme al Espíritu y no estemos satisfaciendo los deseos de la carne. Esta lucha es una constante que tenemos que batallar contra esto. Usted y yo tenemos que sujetar, someter esta carne a obediencia. Entonces tenemos que considerar las herramientas que Dios nos está dando, que son la oración. ¿Qué tiempo usted saca de oración? 15, 10 minutitos ahí, un relámpago ahí que suba al cielo. Y te dice, ah, pastor, pero es que yo trabajo, yo me levanto muy temprano. Pues levántese más temprano. No crea que le voy a coger pena. Aleluya. No, es que me levanto muy temprano para trabajar. ¿Y a qué hora? Pues entonces sacrifico un poco el sueño. Eso lo aprendí desde mi inicio. Que había que orar en la mañana, hermano. Presentarme delante de la presencia del Señor. Y yo trabajé en lo secular. O sea, no cree que yo trabajé en lo secular, hermanos. Sé lo que es levantarse temprano y ya a las 8 de la mañana estar en la escuela para iniciar las clases que se iniciaban a esa hora. Pues tenía que levantarme más temprano. Ya a las 4:30, 5:45, nos levantábamos y ya estábamos de rodillas buscando el rostro del Señor. Aleluya. Y eso era necesario porque yo me iba a enfrentar a 100 o más de 150 estudiantes diarios, 5 grupos diarios, más los compañeros maestros, más los padres, más la dirección de la escuela. Gloria a Dios, había que estar en comunión, había que estar, sí, aleluya, buscando el rostro de Dios continuamente. O sea que el Señor nos dice que hay que orar. También el ayuno. Hay que ayunar. Hay que buscar al Señor en ayuno y oración. Aleluya. Ya he leído un título de un libro, Ayune sin dolor. Ay, por favor. Oh, aleluya. Mira, hermano, el ayuno, cuando usted ayuna, usted sabe cómo se pone el cuerpo. Por eso es que es ayuno. Entonces usted lo sujeta a obediencia. Y las tripas comienzan. Y usted sigue adelante, usted sigue ayunando. Que si le da dolor de cabeza a las 10, ay, qué dolor tengo. Pues Dios, Señor, quítame este dolor. Pero yo voy a seguir ayunando. Oh, gloria a Dios, aleluya. Hay que orar, hay que ayunar. Y hay que leer la palabra. Hay gente que dice que cuando yo leo la palabra, es que me da sueño, no sé qué pasa. Pero está 2 horas. Aleluya, con el celular viendo Facebook. Aleluya. A ver los chismes que hay.

Porque lo que no revela Dios lo revela Facebook. Bendito el Señor. Por eso es que nosotros tenemos que entrar en la palabra. Mira, hace el año antepasado me propuse, yo he leído toda la palabra, pero dije, voy a hacerlo sistemáticamente desde Génesis hasta Apocalipsis. Gloria a Dios. Gloria a Dios, me tomé más de un año. Pero hermano, qué delicioso fue. Hubo un momento que yo tenía que dejar de leer las escrituras porque Dios me ministraba. Dios comenzó a mostrarme cosas que en otras ocasiones no había visto en las Sagradas Escrituras. Fue una bendición y lo voy a hacer de nuevo. Alabado sea el nombre del Señor, aleluya. Porque la palabra de Dios es una fuente inagotable. Es lo que usted y yo necesitamos para poder obtener la sabiduría que viene de lo alto. La sabiduría humana, alabado el Señor, no echa fuera demonios. La sabiduría humana no cambia ni transforma la vida. Pero sí, la palabra de Dios, bajo la unción directa del Espíritu Santo, cambia y transforma las vidas. Oh, aleluya. Oh, gloria sea el nombre de Jesús. Aleluya. Por eso que esta lucha es constante. Entonces nuestro espíritu debe regirse por la guianza del Espíritu Santo. Por eso hay que buscar esa llenura. Yo me acuerdo cuando yo inicié en el Señor y yo comenzaba a ver a los hermanos hablando en lenguas y yo, pues imagínense, yo vengo del mormonismo. Yo fui mormón. Un mormón negro. Difícil de entender, pero yo fui mormón. Y a los 17 años, cuando fuera a cumplir 18 años, yo iba a ir a Salt Lake City, Utah, para ser entrenado como misionero mormón, porque me pensaban enviar a Centroamérica. Y gloria a Dios por Jesucristo, que comenzó a mostrarme por su palabra que yo estaba en un camino errado, en un camino, en una herejía que lamentablemente si seguía ahí me iba a perder. Alabado sea el nombre de Jesús. Pero Cristo comenzó a mostrarme su palabra y comencé a hacer muchas preguntas. Y una de las cosas que me acuerdo, gloria al Señor, que Dios permitió que me diera cuenta, porque ellos decían en aquel entonces, cuando yo estaba, los negros no podíamos ejercer ciertas funciones dentro del mormonismo. Y eso me chocó, porque me encontré con un texto bíblico que dice que Dios no hace acepción de personas. ¿Cuánto adoramos a Dios? Dios no hace acepción de personas. Y yo le pregunté a los elders, en una conversación que tuve con ellos, le dije, tengo una duda. La Biblia dice que Dios no hace acepción de personas. Entonces, ¿por qué yo no puedo ejercer ciertas funciones si Dios no hace acepción de personas? Y él me dice, no, fue que cuando Dios le puso la señal a Caín, era que la descendencia de Caín iba a ser negra. Yo, oh, sí. Y yo, ¿qué representa eso? Oh, porque ser negro está bajo maldición. Oh. O sea que yo soy maldito. Y él me miró, no lo tomes así. Es que yo encuentro que eso está mal, le dije. Y eso está mal. Y comencé a seguir cuestionando. Y en aquel tiempo, estoy hablando hechos, no estoy hablando de algo que leí. Para esa época, la prensa norteamericana estaba tildando a los mormones de racistas. Y se veía en los periódicos y todo. Y entonces el profeta que ellos tenían en aquel tiempo, que se llamaba Spencer W. Kimball, tuvo supuestamente una revelación donde Dios quitaba la maldición de los negros. Y ahora los negros podían ejercer todas las funciones dentro. Pero escucha bien esto. A donde yo llegué, porque cuestioné. Ustedes saben que toda la descendencia de Caín fue pecadora. Por eso vino el diluvio.
Todos los descendientes de Caín murieron en el diluvio. Entonces yo cuando le dije eso, yo dije, ¿por qué entonces hay negros? Si en el diluvio murieron toda la descendencia de Caín. ¿Por qué entonces hay negros en el mundo? Y ellos no pudieron contestarme. Y por ahí seguimos, gloria al Señor, cuestionando otras cosas más, que no voy a entrar en detalle, que no vale la pena. Pero eso me hizo despertar, hermanos. Y a los 17 años, mi abuelita me invita a una campaña evangelística en Puerto Rico, aleluya, en la ciudad de Ponce, donde aquel entonces predicaba el hermano Gigi Ávila. Gloria al Señor, yo voy a esa campaña. Dios lo usó para hablarme a mi vida, gloria al Señor, aleluya. Y esa noche me entregué a Cristo. ¿Cuánto adoramos a Dios? Aleluya. Ya tengo 64 años. O sea que desde los 17 años hasta aquí, puedo decirle a Benecer, hasta aquí me ha ayudado el Señor. Aleluya. Entonces, nosotros, hermanos, nuestro espíritu debe regirse bajo la guianza del Espíritu Santo. Y de esta manera podremos vencer en el nombre de Jesús. Y lo que estaba diciéndole, que cuando veía a los hermanos hablando en lengua, yo, ¿qué es eso? Me dice, eso es, están, Dios lo ha bautizado con el Espíritu Santo. Y yo dije, ¿y qué hay que hacer para recibir eso? Y dice, tienes que ayunar, tienes que orar, tienes que buscar el rostro de Dios. Yo dije, ¡ah, eso es! Ah, pues vamos a buscar a Dios. Y comencé a buscar al Señor, a orar, a consagrarme. Claro está, ya estábamos haciendo eso, pero empezamos a buscarlo con más ahínco. Yo voy entonces a una convención, a un retiro de jóvenes, primer retiro de jóvenes que voy. Y me acuerdo que la líder estatal en aquel entonces dijo, vamos a dar 7 vueltas aquí cantando el coro. Y los israelitas le dieron siete vueltas a Jericó. Y en la séptima usted va a recibir el bautismo. Yo di las 7 vueltas, muchos recibieron el bautismo, pero este no lo recibió. Salí frustrado de aquel retiro. Y me acuerdo la hermana Cookie, que mencioné ahorita, que es hija de la hermana que partió con el Señor. Me dice, no te preocupes que Dios te va a bautizar. Sigue buscándolo. Hermano, y más adelante, al mes siguiente hubo un retiro preconvención de jóvenes. Y yo fui. Y la hermana, la misma líder estatal, dijo, todo el que no ha recibido el bautismo del Espíritu Santo, pase al altar. Yo pasé. Hermano, y ahí comencé a llorar. Comencé a pedir al Señor, por favor, yo estoy buscando esa experiencia, Dios mío, dame ese privilegio, Señor. Quiero sentir el fuego tuyo, Señor, aleluya. Y hermano, gloria al Señor, de momento siento en mi corazón que Dios me habla, me dice, tienes que llorar, tienes que gemir. Y yo digo, pero si es que ya yo estoy llorando, si ya yo estoy llorando. Aleluya, si ya yo estoy llorando, Señor. Pero hermano, comenzó un llanto que me salía de lo más profundo del corazón. Oh, glory to Jesus. Y de momento, hermano, siento un fuego que me entra por la cabeza. Y comienzo a sentir que no tengo control del cuerpo. Comienzo a temblar en aquel altar. Aleluya. Y de repente, hermano, comienzo a hablar en otras lenguas. Conforme el Espíritu Santo me daba que hablase. Alabado sea el nombre del Señor. Aleluya. Oh, gloria a Dios. Y caigo bajo esa bendición de Dios. Y el Señor me bautizó con su Espíritu Santo. Oh, gloria a Dios, aleluya. Algo que marcó mi vida y hasta hoy día me sigue marcando. Por eso dice la Biblia, joven y hermano, porque todos los que son guiados por el Espíritu de Dios, estos son hijos de Dios. Aleluya. Por eso es que cuando una persona viene a los pies de Cristo, es sellado con el poder, aleluya, con el sello del Espíritu Santo. Usted es propiedad de Dios.
Por eso es que cuando usted camina, alguien dice, tú eres cristiano, ¿verdad? Tú eres creyente. Porque hay algo que te identifica con aquel, oh, aleluya, que murió en la cruz del Calvario y al tercer día resucitó con poder y gloria. Oh, aleluya. Entonces, ¿por qué necesito ser guiado por el Espíritu Santo? Porque, hermano, están las obras de la carne. Y cuando usted mira en las Escrituras y dice, y manifiestas son las obras de la carne, que son, y comienza a enumerar, adulterio, fornicación, inmundicia, lascivia, idolatría, hechicería, enemistades, pleitos, celos, iras, contiendas, disensiones, herejía, envidia, homicidio, borrachera, orgía y cosas semejantes a esta, acerca de las cuales os amonesto, que ya os lo he dicho antes, que los que practican tales cosas no heredarán el reino de Dios. Hay algo que me llama la atención sobre las obras de la carne. Y es que la carne trabaja para llevarlas a cabo. Y fíjese que el que practica las obras de la carne recibe una paga. Usted sabe que cuando usted trabaja, el viernes, no sé cómo será aquí en Canadá, o cada dos semanas, usted recibe su plata, ¿no? Por el trabajo que usted llevó a cabo. Pues el pecado, hermanos, gloria al Señor, también tiene una paga. El que practica el pecado, el que practica cualquiera de estas cosas que hemos mencionado, dice, y la paga del pecado es muerte. Hay una paga. Y es muerte. Y es muerte espiritual. Por eso la Biblia dice en Romanos 6:23, porque la paga del pecado es muerte. Mas la dádiva de Dios es vida eterna en Cristo Jesús, Señor nuestro. Porque para usted recibir a Cristo no tiene que pagar nada. Para usted recibir a Cristo lo que tiene que hacer es arrepentirse de sus pecados. Permitir que la sangre de Cristo le limpie de cada uno de ellos. Y pedir al Señor, escribe mi nombre en el libro de la vida. Señor, séllame con el sello del Espíritu Santo. Y ayúdame a seguir adelante, Señor. Quita de mi vida todo lo que no te agrade. Aleluya. Y usted comenzará a vivir una vida nueva, una vida diferente. Una vida transformada bajo el poder de Dios. El único que cambia y transforma la vida se llama Jesús. Entonces, cuando una vida lamentablemente practica las obras de la carne, todo el mundo se da cuenta. Todo el mundo se da cuenta. Aleluya. Porque se hace manifiesta. Pablo presenta 15 pecados que se manifiesta cuando la carne es la que está predominando. Por eso es que yo me acuerdo de alguien que decía, cuando ayunaba y oraba, decía, tu carne te somete en el nombre de Cristo. Los primeros tres, aleluya, son pecados de inmoralidad sexual. Fíjese que nos habla de fornicación. Nos habla de inmundicia. Y nos habla de lascivia. Algunos señalan o creen que el pecado de adulterio fue añadido por el copista, ya que no aparecen en los escritos originales conforme a Mateo 15:19 y Marcos 7:21. Aleluya, pero Pablo utiliza la palabra griega pornea. No se limita únicamente a la fornicación, también adulterio. Aleluya. Sino que incluye concubinato, la unión en grado prohibido por las leyes. ¿Cuántos jóvenes navegan por las redes? Y entran en páginas que no deben entrar.
¿Cuántos jóvenes tienen ataduras fuerte por entrar en páginas que no debería de haber entrado? Oh, aleluya. Y lamentablemente, el joven o la joven, cuando entra, y déjeme decirte, uno está hablando de jóvenes y jóvenes, pero también hay gente adulta. Yo escuché a un psicólogo, inspirado por el mismo infierno, que fue a la escuela donde yo trabajaba, una escuela que, donde yo trabajaba, y fue a dar una charla a los maestros, a la docencia. Y cuando yo empecé a escuchar a aquel hombre hablar, yo me levanté, hermano. Fui donde la directora, yo no voy a seguir escuchando a este hombre. Él decía que él veía películas pornográficas con él, con sus hijos y su esposa. Para que, él decía, para que lo vea con otro, mejor que lo vea en casa. Un psicólogo. Que el Departamento de Educación le pagaba para orientar a, y que a nuestros jóvenes. Por favor. Por favor. Enseñanzas que vienen directamente del mismo infierno, el Señor que aprenda. Oh, aleluya. Gloria a Dios. Y lamentablemente, escúcheme bien, jovencita, escúcheme bien, adulto. Lamentablemente, eso es algo, bendito sea el nombre del Señor, que te da todo lo que es lo que Dios creó, te lo distorsiona. De una manera totalmente, aleluya, diabólica. Un cristiano jamás debe estar navegando, aleluya, y entrando en páginas como esa. Hay ataduras. Hubo un joven, gloria al Señor, que tenía un problema serio. Serio. Y fue donde el pastor, ¿qué hago? Quiero liberarme de esto y no puedo. Y el pastor lo miró y dijo, ¿cuántos años tú llevas sirviendo al Señor? Tantos años. Y el pastor lo miró y dijo, vas a tener que orar, ayunar para que Dios rompa esas cadenas. Pues eso son cadenas, son ataduras, tú estás atado. Oh, gloria. Por eso es que muchos no pueden orar. Por eso es que muchos no pueden ayunar. Por eso que muchas veces no pueden estar en comunión. Oh, aleluya. Aleluya. Oh, gloria, gloria, gloria. Aleluya, aleluya, aleluya. Y el pastor le dijo a él, haz una cosa. Donde quiera que tú tengas el problema, escribe textos bíblicos y pégalo en la pared. Y cada vez que te venga el deseo, tú mira, ahí está la palabra. Que eso sea tu antídoto para que no vuelvas. Y dice que el joven tomó el consejo del pastor. Y hermano, al par de meses más tarde, fue donde el pastor le dijo, pastor, el Señor me ha libertado de eso. Oh, levanta tu mano y adora a Dios. Adora a Dios. Adora a Dios. ¡Ey! Oh, gloria, poderoso es Dios. Poderoso es Dios. Aleluya. Por eso es importante, hermano, llenarse de la gloria de Dios. Llenarse de la presencia de Dios. Aleluya. Una vez
Cuando yo comencé a trabajar de maestro, yo me gradué a los 20 años, mi licenciatura. A los 16 años yo entré a la universidad, hermano. Un muchachito. Entro a la universidad con 16 años. Yo me sentía, yo soy el bebé de aquí. Y a los 20 ya estaba, ya había terminado mi licenciatura y ya tenía mi primer trabajo. Para la gloria del Señor. Y hermanos, me acuerdo que una compañera maestra que era divorciada, ella dijo, que empezó a indagar a ver quién era yo. Dijo, mira, ese es cristiano, es un joven cristiano, sirve al Señor. En esa época yo tenía cabello. Tenía una cintura de 30. Atlético, porque fui atleta. Gloria al Señor, yo había sido atleta. Cogía 100 y 200 metros. Ahora no cojo ni 10 metros, pero en aquel entonces era velocista. Gloria a Dios, jugaba béisbol. Bueno, jugaba un sinnúmero de deporte, pero mi especialización era carreras cortas. Y ella llegó al salón para pedir un documento que estábamos ya en diciembre, estábamos llenando un documento que se llenaba en Puerto Rico en aquel entonces. Y ella me dice, ¿tiene alguna copia adicional? Porque la mía se me dañó. Y yo, sí, tengo una, se la entregué. Ella había entrado con su hija, gloria al Señor, que tenía como 8 o 9 años, entró a mi salón. Y yo se la di. Y ella me dijo, gracias, mister. Y de momento, ella se detiene, me mira y me dice, tengo una pregunta que hacerle. Y cuando ella me hizo la pregunta, yo bajé el rostro y yo, ¿habré escuchado de verdad esta mujer? Yo, ¿qué usted me preguntó? Y me volvió, me hizo la pregunta, hermano. Uígame, hermano. Yo dije, ¿qué es esto? El Señor reprenda al diablo. Y cuando ella me hizo aquella pregunta, yo bajé el rostro y dije, Señor, ¿cómo le contesto a esta? Yo usé la palabra incircuncisa, pero eso no va con ella. ¿Cómo le contesto a esta mujer? Y de momento el Señor me dice, habla ahora y pondré palabra en tu boca. Y comencé a hablarle, hermanos. Le dije, el Señor hizo un hombre y una mujer. Y los dos, la pareja que Dios creó, gloria al Señor, la hizo con necesidades particulares. Claro está. Yo le dije, ¿sabe qué? Dios me permitirá disfrutar de todo lo que tiene que ver con la familia y todo el día que yo me case. Yo dije, en la Biblia hay un hombre que lamentablemente estaba mirando donde no tenía que mirar. Cometió adulterio. El adulterio lo llevó a cometer el homicidio. Y aunque él se arrepintió, le dije, Dios nunca quitó la espada de su casa. ¿Y sabe cómo se llama? Se llama David. Y yo no voy a perder mi salvación por 30 minutos, una hora, lo que sea. Yo no voy a perder mi salvación. Mi salvación vale más que eso. Y le dije, ¿sabes qué? Yo me siento que usted me está hostigando. Hágame el favor y salga de mi salón ahora. Porque si no, lo voy a reportar a la dirección. Ella cogió, se fue rápido de mi salón, hermano. Salió del salón. Gloria al Señor. Y cuando ella se fue, comencé a llorar y dije, Señor, gracias porque tú me has librado de esto. Yo no volví a hablarle más, hermano. En el mes de abril, ella paró en mi salón, en mi puerta. Yo tenía grupo. Me dice, Mr. Rivera, ¿puedo hablar con usted algo? Yo digo, no, ¿qué tú quieres hablar conmigo? No, venga rápido, por favor. Me fui a la puerta. Gloria al Señor, ajá, ¿qué usted quiere? Yo no soy así, hermano, pero así, a ella sí, tenía que hablarle así. ¿Qué usted quiere? Me dice, le vengo a pedir perdón. Y yo, ¿qué? Le vengo a pedir perdón por mi imprudencia. Por haber hecho lo que le hice, por preguntarle, hacerle esa pregunta, perdóneme. Y mire lo que ella me dice, usted es el primer maestro varón de esta escuela que no me ha visto como un pedazo de carne. A Dios sea la gloria.
Eso fue en diciembre, en enero. Eso fue en diciembre, ella vino en abril, pero en enero de ese año siguiente llegó la que es mi esposa. Para que usted vea cómo el enemigo, el Señor lo reprenda, estaba tramando para ver, para que no se cumpliera lo que Dios iba a hacer más adelante. Dios es bueno. Y cuando mi esposa quedó encinta de nuestro primer hijo y estaba en una clínica, gloria al Señor, ella estaba, esa maestra se le sentó al lado y le dijo: ¿usted es maestra? Le dijo: no, mi esposo. ¿Y a dónde trabaja? En la escuela tal. Ahí trabajo yo. Ah, pues yo lo conozco. ¿Y cómo se llama? Albert Rivera. Cuando ella le dijo así, ella bajó la cabeza, se quedó así. Mi esposa me dice que se quedó como unos segundos en silencio. Y de momento la mira y le dice: ¿sabes qué? Eso es un verdadero cristiano. A Dios sea la gloria. Eso es un hombre que nosotros respetamos en nuestra escuela. Le tenemos gran respeto. Y le dijo a mi esposa que se había ganado y que era lotería. Nosotros no jugamos lotería, el Señor reprenda. Pero eso se lo dijo ella. Bendito el Señor, aleluya. Para que usted vea, hermanos, tenga cuidado. Tenga cuidado. Tenga cuidado, joven. Tenga cuidado, jovencita. No te dejes llevar porque habla muy lindo, tiene los ojos así, asado, y así, este. Oh, no, no, no, no, no. Tenga cuidado, gloria al Señor. Luego vemos, hermanos, dos pecados que van directamente contra Dios: la idolatría y la hechicería, que tiene que ver con brujería. La idolatría sustituye el culto a Dios por el de una figura. Esto es poner a Dios en un segundo lugar y en sustitución de algo que el creyente podría encontrar más atractivo que Dios. La hechicería viene de la palabra castellano farmacia y consistía en la utilización de drogas dañinas que entraban como ingrediente en las artes mágicas de aquella época. Gloria a Dios. Por eso que el cristiano no puede estar leyendo el horóscopo. Ah, yo nací en diciembre, déjame ver. Yo soy Capricornio, el Señor reprenda al diablo. Usted es de Cristo. Oh, gloria sea el nombre del Señor, aleluya. Ay, voy a ver a fulana que me dijeron de una persona por ahí que tira las cartas. Cuidado con eso. Aleluya. Mire lo que le pasó a Saúl. Bendito el Señor. Busque el rostro de Dios. Cuidado, hermanos. Alerta. El tercer grupo incluye cuatro tipos de animosidad personal: enemistades, odio, aleluya, pleito, discordia. Hay gente que están peleando con todo el mundo. Celos. Uy. El celo, eso no es de Dios, hermano. Yo conozco gente que, conozco a alguien que será la esposa hasta de una escoba. Increíble, hermano, triste. Gente así. Pero cuando una persona es celosa, así, de ese tipo de celo, es porque hay algo escondido. Dice, por ahí hay un dicho que el ladrón juzga por su condición. Los celos no son de Dios, hermano. Iras, arrebatos de ira. Cristianos que le dan esos corajes, hermano, que hay gente que dice: pero tú no eres cristiano. El cuarto grupo nos presenta cuatro grupos de separatismo: contienda, ambición egoísta, disensiones, aleluya, herejía, o sea, partidismo, y envidia. Esta sección nos presenta rivalidad o ambición engendrada por motivos egoístas. El segundo, disensiones, nos presenta una rivalidad permanente en la comunidad.
La herejía es toda enseñanza que rompe la unidad de la fe. Por eso usted y yo tenemos que tener mucho cuidado con lo que usted está escuchando. ¿Tiene duda? Pregúntele a sus pastores. Aleluya. Por ahí hay unas enseñanzas que yo digo, Dios mío, ¿de dónde la sacaron? La sacaron de Barrabá 3:16. Alabado sea el nombre del Señor, aleluya. Vayamos al fundamento. Vayamos a los fundamentos. Pero su sentido, aleluya, primordial es el partidismo o sectarismo. Aleluya. Y las envidias es el deseo desmedido de anhelar lo que otro tiene. No sea envidioso, hermano. Que la envidia no esté en el corazón. Ay, mira para allá. Pastor puso a fulano a enseñar. Yo enseño mejor que él. Ah, mira, el pastor puso a la hermana a cantar. No, allá no canta más nadie, más que canta más que ella. Por algo no lo ponen. Oh, alaba y adora a Dios. Cuando yo veo, aleluya, a un hijo mío espiritual, lo veo crecer, yo digo, Señor, gloria a tu nombre. Si Dios lo usa, yo digo, gloria a tu nombre, gloria a tu nombre, gloria a tu nombre. Sigue usándolo para la gloria y honra de tu nombre. Nunca tenga envidia de nada, hermano. Aleluya. El quinto grupo contiene dos vicios: la borrachera y orgías. Hermano, yo vengo de un hogar disfuncional. Y uno de los problemas principales que tenía mi padre era que era alcohólico. Y yo vi cómo el alcohol comenzó a destruirlo. Por eso yo me dediqué a los deportes. Le decía a mi mamá, yo no quiero ser como mi padre. No quiero ser como él. Yo no quiero ser como mi papá. Y me dediqué a los deportes y a estudiar para la gloria del Señor. Y trataba de estar fuera de mi casa lo más que yo pudiera, practicando. Yo practiqué hasta karate, hermano. Con tal de no estar en mi casa. Porque no quería ver ese ejemplo. Y yo le cogí odio, hermano, al alcohol. Odio. Y gracias a Dios que le cogí odio. Aleluya. Yo no sé lo que es emborracharme. Nunca no sé lo que es eso. Nunca me emborraché. No sé lo que es. A Dios sea la gloria. Sin ser cristiano. No sabía lo que era eso. Porque veía a mi papá. Gracias a Dios que por la misericordia de Dios, por poco ese matrimonio termina en divorcio. Aleluya. Mi mamá conoció a Cristo después de 2 semanas después de yo haber conocido a Cristo. Después mi hermana también conoció a Cristo. Y el último fue mi papá. Dios rompió las cadenas. Aleluya. Dios es bueno. Entonces Pablo añade, y cosas semejantes a esta larga lista de vicios, y hace esta advertencia. Y todas aquellas personas que practican tales pecados no pueden heredar el reino de Dios. Estos no son pecados pasajeros, sino que son un hábito. Ahí está el problema. Y es un vicio. Porque el pecado atrae. El pecado gusta. Es como el drogadicto. El primero que llegó a drogadicto no era de noche a la mañana. El primero le dieron, pruébalo, es de gratis, este es gratis. Pruébalo para que tú veas cómo te vas a sentir. Te vas a sentir en las nubes. Sí, claro. Pero cuando ya está atado y va a buscar, mira, para que me dé aquello. No, ahora tiene que pagar. Esto no es gratis, ahora tiene que pagar. ¿Ah? Y lo va destruyendo.
destruyendo, destruyendo, hasta que luego usted lo ve por las calles pidiendo. Gloria al Señor. Yo vi un joven, gloria al Señor, que yo le di clase, le dije, mira, tienes que escapar por tu vida. Gloria al Señor, le di tantos consejos y un día me lo encuentro. Gloria al Señor, en una calle allá en Puerto Rico, y yo oigo mi nombre, Mr. Rivera, Mr. Rivera. Y cuando yo miro para el lado, yo veo a este joven, todo sucio, hermano, maloliente, y se me acerca y me da un abrazo. Yo no lo rechacé. Yo no lo rechacé. El olor era fuerte, hermano, pero yo lo abracé. Yo lo abracé. Yo, ¿qué pasó? ¿Cómo estás? Y él bajó la cabeza y me dice, mister, me acuerdo los consejos que usted me dio, pero no los seguí. Lamentablemente he estado preso. Mi familia no quiere saber de mí. Triste, hermano. Y yo dije, todavía hay tiempo, tú eres un joven, puedes, busca al Señor, trata de ir a una iglesia, busca el rostro de Dios. Se montó en el bus conmigo, se sentó en el bus conmigo, sentó al lado, todo el mundo miraba así, y el olor era fuerte, hermano. Pero yo no lo rechacé, yo seguí hablando con él, y hasta que él llegó a su punto, se bajó. Me dice, mister, siga orando por mí, por favor. Yo dije, no te preocupes, estaré orando por ti. Se bajó del vehículo, gloria al Señor, y que Dios tenga misericordia de él. Pero el vicio hace eso, rompe, te lleva a ti para que te tenga, para que te pierdas, gloria al Señor. Aleluya, es un vicio, hermano, no, gloria al Señor. Por eso es que los que practican estos pecados o algunos semejantes a estos lo hacen en rebeldía contra Dios, que son incompatibles con el reino de Dios. Aleluya. Recordemos que se conocerá el árbol por su fruto. Por eso dice la palabra, examinaos a vosotros mismos si estáis en la fe, probaos a vosotros mismos. Pero si nosotros permitimos que el Espíritu Santo nos lleve de la mano. Oh, aleluya. En esta sección del 22 al 26 que nos dice más, el fruto del Espíritu es amor, gozo, paz, paciencia, benignidad, bondad, fe, mansedumbre, templanza. Contra tales cosas no hay ley. En esta sección no hay obra, sino actuaciones que nos identifican con Cristo y con aquellos que van para el reino de Dios. Esto nos muestra un espíritu regenerado y guiado por el Espíritu Santo, por lo que Pablo lo llama y le llama fruto. Aleluya. Por eso decimos, Espíritu Santo, ayúdame. Oh, aleluya. Oh, aleluya. Los primeros tres son virtudes que nos llevan hacia Dios. Yo tengo que amar a Dios. ¿Cómo usted y yo mostramos que amamos a Dios? Siguiendo su palabra, obedeciendo sus mandamientos. Gozo en Dios. Cristianos, tenemos que estar gozosos, alegre. Hay gente que no ríe, no se sonríe nunca. Se cree que la santidad es por mi seriedad. No, hermano, sonríe. Cristo te ama. Dígale que está a su lado. Sonríe. Cristo te ama. Aleluya. Oh, gloria. La iglesia donde pastoreo ahora, tengo una hermana muy especial. Ella me dice, pastor, con todo respeto, le voy a cambiar el nombre. Y yo dije, a ver con qué viene esta hermana. Ahora la voy a llamar el pastor Albert Sonrisa. Y yo le digo, ¿por qué? Dice, pastor, porque yo nunca lo veo con cara larga.
lo veo siempre sonriendo. Y cuando viene donde los hermanos, gloria al Señor, a saludarle, sonríe. Dios te bendiga. ¿Cómo estamos? Dios te bendiga. Dios te bendiga. ¿Cómo estamos, joven? Gloria al Señor. ¿Cómo estamos, hermana? Dios le bendiga. Dios le bendiga mucho. Sonrisa. Enseñe su dentadura. Oh, gloria sea el nombre de Jesús. Aleluya. Gloria sea el nombre de Jesús. El cristiano tiene que estar gozoso, alegre, contento. Si tiene a Cristo en su corazón. Y después cantamos el coro. Yo me gozo lunes, yo me gozo martes, yo me gozo miércoles. Gozo.

0: Gracias por escucharme cantar. Paz con Dios. Tenemos paz. Porque lo que nos separaba de Dios era el pecado. Ya no estamos en pecado. Ahora tengo paz para con... ¡Oh, santo Dios! ¡Aleluya! ¡Qué hermoso es tener paz con Dios! ¡Aleluya! ¡Oh, gloria sea el nombre de Jesús! ¡Aleluya! ¡Oh, evansora! Oh, gloria, amor, gozo, paz. El amor inicia todas las demás virtudes. El creyente que tiene amor hacia Dios tendrá amor hacia sus semejantes y a su vez tendrá gozo, y esto será el resultado del amor. Esto le dará paz, que es el resultado del amor y el gozo que se le tiene al Señor. Yo tenía una compañera de trabajo que a veces venía y se quedaba al lado del salón, yo dando clases, y ella aquí afuera en el pasillo y ella ahí. Y yo, Miss, ¿la puedo ayudar con algo? No, tranquilo, siga dando la clase. Pero se paraba ahí. Y yo, pero... Y un día le dije, ¿por qué tú te me paras en la clase? Yo le dije, ¿me estás supervisando? Me dice, no, mister, es que cuando yo quiero respirar paz.
1: ¡Aleluya!
0: Cuando el día no me va muy bien, yo vengo a su salón, me paro aquí, porque usted me transmite paz. Me transmite el amor de Dios que hay en su vida, en su corazón. Y yo siempre lo veo a usted gozoso. Oh, aleluya. Eso se nos debe reflejar en cada persona que diga yo soy cristiano. Que se note el amor de Cristo. Que se note el gozo de Dios. Que se note la paz que usted tiene con Dios. ¡Aleluya! ¡Aleluya! ¡Gloria a Dios! El segundo grupo gira alrededor de nuestro prójimo. Paciencia. Longanimidad. Paciencia. ¡Ay, es que usted no sabe quién es! Como dije anoche, es que es como el limón, pero tampoco usted es como un jugo de piña. Hay que ser paciente. Mire, mi esposa y yo, ella es muy diferente a mí, ¿verdad, Yolanda? La tiré al medio otra vez. Pero yo he aprendido a tener paciencia con ella.
1: Amén.
0: Pero ella también ha aprendido a tener paciencia conmigo. Amén. Yo le dije que yo soy un ser bien complicado. Benignidad viene de una raíz que significa ser útil y servicial. Se muestra en particular en la bondad práctica. Hay que servir. El que Manuel Ortiz decía, el que no sirve, no sirve.
1: Aleluya.
0: Una vez yo me encontré con un hermano muy amoroso. El vehículo de la iglesia, la guagua de la iglesia, se le vació la goma después de un culto. Cuando vamos a la respuesta estaba vacía. Yo dije, Dios mío, ¿qué vamos a hacer? Era ya de noche. Pero los carros de los hermanos que fueron al culto daba para llevar a los hermanos. Si yo me quedo en la guagua ahí y duermo con mi esposa y mis hijos y que los demás hermanos lleguen a sus hogares. Y un hermano, dos hermanos que tenían vehículos grandes que cabían los hermanos con ellos, dijo: bueno, pastor, yo por eso tengo siempre una respuesta en el carro. Nos vemos, a Dios, Dios le bendiga, que Dios lo ayude. Se fue el primero. Bueno, pastor, eso le pasa porque usted no verificó la respuesta. Dios le bendiga, pastor. Y yo me quedé así. Yo dije: wow, qué amorosos son. Y eso que yo lo pastoreaba. Y yo dije: wow, ¿qué vamos a hacer, Yolanda? Tenías jóvenes señoritas con nosotros. ¿Qué íbamos a hacer? Y un pastor nuestro, Dios lo bendiga, dijo: pastor, mi guagua está bastante llena, pero entre ustedes y nosotros vamos a ir a ver cómo vamos en sardina en lata. Pero yo voy a llevar a los hermanos de la iglesia que yo pastoreo y llevo a los de ustedes también.
2: Gloria a Dios.
0: Eso es amor.
2: Amén.
0: Eso es ser benigno. Bondad nos habla de un carácter noble. El tercer grupo, aleluya, que nos habla de tres virtudes que se relacionan consigo mismo y son como un broche de oro en la calidad del carácter cristiano, que es la fe, que tiene el sentido de fidelidad, por lo cual es digno de fiar. Mansedumbre. Esta virtud es tener la disposición a ceder de los propios derechos por amor a los demás. Mansedumbre. Hay gente que usted los toca. Psss, son como el erizo. Y templanza. Dominio propio. O usted pierde la calma fácilmente. O explota fácilmente. Hay que tener templanza, hermanos. Amén. Yo he estado ante situaciones, circunstancias, hermanos, donde he tenido que mantener la calma. Y Dios nos ha ayudado. Entonces, cuando vemos el fruto del Espíritu, contra tales cosas no hay ley. O sea que esto nos lleva a ver la relación muy íntima que tiene la vida con el Espíritu Santo. Tiene una libertad genuina y no necesita que ninguna ley, porque la vida es libre en Cristo. Por eso es que lo importante es vivir en el Espíritu y andar conforme al Espíritu. El fruto crece en un clima bendecido con una abundancia del Espíritu y la palabra. Y finaliza el capítulo 5 con una exhortación. No nos hagamos vanagloriosos. Cuidado. Cuidado. Yo conozco, a veces veo personas que Dios comienza a usarle y aún a veces llegan a ser hasta pastores y yo los veo que se van inflando. Y yo veo que se siguen inflando y yo digo: Señor, ten misericordia. Y digo: Señor, bájalo de la nube, bájalo, bájalo, bájalo, bájalo. Gloria a Dios. Qué triste. Se creen ya mejor, ya evalúan los mensajes de uno y todo. Sí, sí. Qué triste, qué triste. Qué triste, hermano. Cuando yo llego a la casa de Dios, yo puedo escuchar la prédica de un niño. Y si Dios lo usó, yo paso al altar. Y le digo al niño: ora por mí. En Costa Rica, en el país de nuestro hermano, estuvimos, ya estoy terminando, no se preocupen. Yo iba a estar hasta las 5 de la tarde con ustedes aquí, pero no, tranquilo. Y yo soy el más lejos que vengo. ¿Cuánto adoramos a Dios? Y estábamos en el Instituto Bíblico Elim llevando, preparando los profesores allá en Costa Rica. Y el día de la graduación, gloria al Señor, pues a mí me tocó predicar. Y prediqué bajo el tema Maestros que dejan huellas. Ese fue el tema. Terminó el culto, gloria a Dios, y la graduación. Yo voy bajando y un niño como de 10 años se me acerca. 10, 11 años se me acerca. Me dice, pastor, ¿puedo hablar con usted? Yo, sí, dígame. Me dice, pastor, yo le he orado al Señor. He dicho, Señor, yo quiero predicar como el hermano Albert. A Dios sea la gloria. Cuando él me dijo eso, eso me conmovió el corazón. Estoy hablando de un niño, ¿no? Yo me bajo porque quiero ver su rostro. Me bajo así. Y cuando yo lo estoy mirando, yo le dije, ¿sabes qué? Yo voy a orar por ti, pero yo quiero que tú ores por mí. Y él me miró, me dice, porque es que yo quiero ser un hombre de Dios cuando sea grande. Y yo he entendido todo lo que usted habló, todo lo que usted predicó sobre lo que es un maestro. Y yo lo he entendido. Niño muy inteligente, muy brillante cuando se expresa de esa manera. Y yo dije, pues gloria a Dios, qué bueno que lo entendiste. Me dice, pero yo quiero ser humilde. Escuché bien lo que me dijo. Quiero ser humilde porque he visto la humildad suya. Un niño de 10 años, hermano. Cuando él me dice, yo comienzo las lágrimas a brotar sobre mis ojos, comienzo a llorar. Y yo lo miro, yo dije, abrázame. Y él me abrazó. Y cuando me abrazó, yo dije, ahora yo quiero que tú ores por mí. Y él oró por mí. Y después lloré por él. Y luego me levanté, le tomé el rostro, le dije, sigue adelante. Sabe que tienes en mí un amigo. Yo voy a orar por ti. Gloria sea el nombre del Señor. Aleluya. Oh, gloria a Dios. A Dios sea la gloria. A Dios sea la gloria. Irritándonos unos a otros. Uy. Envidiándonos unos a otros. Algunos creen que ese último versículo está relacionado con el capítulo 6. Sea como sea, está en la palabra. Que Dios nos ayude. O sea que el apóstol Pablo nos trae una orientación muy importante relacionado a nuestra vida cristiana. Vemos la importancia de no dejarnos ir por los deseos de la carne, sino que podamos vivir una vida que agrade a Dios. Por consecuente, hay que andar conforme al Espíritu Santo. Vamos a dar fruto y que podamos decir no a la carne. Dios les bendiga. Dios le guarde, gloria al Señor. Gloria, vamos a estar puestos de pie, hermanos. Gloria sea el nombre de Jesús. Gloria sea el nombre de Jesús. Aleluya. Gloria a Dios, gloria a Dios. Gloria al Señor, aleluya.

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Gloria sea el nombre de Jesús. Aleluya. Gloria sea el nombre de Jesús.

para que Dios les ayude, para que Dios les guarde, les cuide y que puedan ellos seguir adelante en victoria. Vamos a orar. Padre Santo y Padre Bueno, tú que habitas en gloria,

Dios mío. Yo te suplico que a cada uno de ellos tú los bendigas de manera especial. Que a cada uno de ellos tú le des la fuerza para seguir adelante. Que a cada uno de ellos, Dios mío, tú le des la victoria. Tú le des la guianza, dirección de tu Espíritu Santo, Dios mío. Señor, ilumínale su pensamiento. Renueva su pensamiento, Dios mío. Espíritu Santo de Dios obrando. Espíritu Santo de Dios obrando. Espíritu de Dios obrando. Glorifícate, Dios mío, en cada vida, en cada hermano, cada hermana, cada joven.

sales a vivir para ti, a vivir en el Espíritu, a vivir en el Espíritu, a vivir en el Espíritu, y que puedan, Dios mío, vencer la carne, o los deseos de la carne puedan ser vencidos en el nombre de Jesús. Dale las fuerzas a seguir adelante y dale la victoria, Señor, en el nombre de Jesús. Gracias te damos, Señor.

11:43 minutos de la mañana, 11:43, continuamos con toda nuestra programación en este día, recordándole a todos nuestros oyentes que a partir de las 12 en punto del mediodía estaremos en ese tiempo de clamor, así que le animo para que usted siga ahí conectado, para que también se una con nosotros en este espacio de clamor. Desde ya también nos puede enviar su petición. Sigamos escuchando estas preciosas alabanzas. Estas preciosas adoraciones que alaban y glorifican el nombre de nuestro Dios Todopoderoso.

pensé. Dios le bendiga a toda la amable audiencia de nuestra emisora Adoradores del Rey en este espacio Clamor con los oyentes. Le damos la bienvenida a cada uno de nuestros hermanos, amigos que están ahí a través de la web, de nuestra emisora, de las plataformas. Dios les bendiga de una manera muy amplia. Que la bendición del Señor llegue hasta sus vidas y les abrace. Gloria al Señor. Damos inicio a este programa Clamor con los oyentes, con todos ustedes, la hermana Marelvis Pinto, a quien se le ha otorgado este privilegio de conducir el programa el día de hoy. Pero también queremos saludar de una manera muy cordial a nuestros pastores, nuestro hermano Jason Jiménez Rada y nuestra hermana Denis Caterine, consuegra, a Daniel David, su hijo. También queremos extender un saludo muy especial a nuestra hermana Geraldine Barranco, ahí en los controles. Dios te bendiga, Gera, que el Señor te cada día te respalde, te guíe y adelante. Gloria al Señor. Y a cada uno de mis hermanos que se encuentran en todo el territorio colombiano y aquellos que se encuentran fuera del país, en otros países, en otras tierras, que el Señor les permite conectarse, que estén allí en nuestra emisora Adoradores del Rey, disfrutando cada una de la programación que ofrece nuestra emisora. Dios les bendiga de una manera muy especial a ustedes, mis hermanos, a la distancia. Vamos a iniciar este programa con una palabra de oración, pidiéndole al Señor su guía y su dirección. Soberano Dios que estás en los cielos, te adoramos, bendecimos tu nombre, exaltamos tu precioso nombre, Señor. Te damos gracias por esta preciosa hora que tú nos permite acercarnos a ti. Tu palabra dice, Señor, que el que se acerca a Dios crea que le hay, es galardonador de los que te buscan. Qué bendición, Señor, que tienes siempre esa puerta abierta, Señor, para todo aquel que quiera, Dios mío, buscarte. Tú le das, Dios mío, la entrada. Gracias, Señor, gracias por la vida, la salud, la salvación de nuestra alma, por el alimento, el calzado, el vestido. Gracias, Señor, por la fuerza, la fortaleza, por el aliento, el ánimo, la valentía que colocas en cada uno de nosotros para seguirte, para avanzar contigo, para crecer, para desarrollarnos. Gracias, Señor. Tú eres bueno, Padre Santo. No hay otro Dios como tú, Señor, tan alto y tan sublime. Tú que estás sentado en tu trono de gloria, nosotros al estrado de tus pies, Señor, pidiéndote, Señor, misericordia para que nos ayude, para que nos levante, para que nos sostenga, para que nos perdones de todo pecado, de toda maldad, de toda iniquidad. Señor, gracias porque tú nos perdonas aún nuestros pecados, Señor. Dios amado, que no, Dios mío, que no nos damos cuenta. Gracias, Señor, porque tú nos perdonas, Señor, cada palabra, Señor, descompuesta que pueda salir de nuestros labios. Gracias por aquel gesto que no te agradó. Gracias, Señor, Dios mío, tú eres nuestro Dios. Ayúdanos, Padre, ayúdanos, Señor. Glorifícate, glorifícate, Señor, que al hacer esta oración, Dios mío, pueda ser digna delante de ti. Glorifícate en esta hora, limpiando mi corazón, mi mente y todo mi ser. Oh, Dios mío, también te pedimos que tomes el control del fluido eléctrico, Dios mío, allí donde está la emisora, Dios amado, a donde está el equipo, Dios mío, de Adoradores del Rey. Toma el control absoluto, Dios mío, Padre, pero también el internet, la señal satelital, toma el control y en cada uno de nuestros oyentes para que ellos puedan disfrutar, Señor, el programa, Padre, glorifícate en sus vidas, en sus corazones, toma el control, Señor, que cada día, Dios mío,
Señor, la programación de Adoradores del Rey sea impactante para cada uno de aquellos que están prestos, para cada uno de aquellos que están allí atentos, Señor, a tus bendiciones, a lo que tú regalas. Oh, bendito Dios, ayúdanos, Padre, limpia los aires, limpia la atmósfera, limpia el clima, Señor, todo aquello que quiera perturbar, todo aquello que quiera impedir, todo aquello que quiera, Dios mío, Señor, distorsionar lo que ya tú tienes preparado. En esta hora, Señor, declaramos, Dios de los cielos, cielos abiertos, Dios amado, para todos nuestros hermanos, para nuestras vidas, Señor. Bendícenos, ayúdanos. En el nombre de Jesús de Nazaret, bendice cada hermano, Señor, que hoy ha tenido a bien, Padre amado, acercarse a través de este medio. El amigo, Señor, que ha estado allí, Señor, quizás atribulado, quizás batallando, quizás triste, acongojado, mi Rey, Dios mío, pidiéndote a ti, Dios de los cielos, que hagas algo en su vida, Señor, Dios de los cielos, y que bueno, Señor, que haya un refugio, Padre, y es esta emisora, Padre, a donde muchos se han refugiado y han encontrado la esperanza, han encontrado, Señor, la respuesta, han encontrado, Señor, que tú eres el Dios todopoderoso, el Dios viviente, el Dios que puede sanar, el Dios que puede restaurar el hogar, el Dios que puede, Dios mío, libertar el cautivo, Señor. Glorifícate en esta hora. Permítenos, Dios mío, adorarte, bendecirte, exaltarte con todo nuestro corazón, con toda nuestra mente, con toda nuestra alma y nuestro ser. En el nombre de Jesús de Nazaret, gracias te damos, Señor, y en tus preciosas manos, Señor, queda, Dios mío, este programa y cada oyente, cada familia, Señor, que están allí conectados, Señor, Dios mío, solo con el hecho, Padre, de tener, Dios de los cielos, su dispositivo allí en Adoradores del Rey, Padre, ya ellos son bendecidos, Padre amado. Glorifícate en la vida de cada familia. Provee, suple, Señor, cada necesidad. Acuérdate, Dios mío, del que levanta sus manos. Acuérdate del que dobla sus rodillas. Acuérdate de aquel que abre sus labios pidiéndote misericordia. Oh, Dios mío, acuérdate, Señor, de aquel pueblo que clama a ti, Dios de los cielos, por su necesidad. No importa lo que esté atravesando, no importa lo que se esté viviendo, no importa lo que esté pasando, Dios mío, en el hogar, en la familia, o quizás en mi hermano, en mi hermana, o en el amigo, Señor, ayúdales, socórreles, auxíliales. Padre, por favor, eres tú nuestro Dios. ¿A quién más iremos sino a ti, tú que tienes palabra de vida eterna, mi Rey precioso? En el nombre de Jesús, amén y amén. Aleluya, maravilloso Dios. Gloria al Señor, aleluya. Vamos a estar buscando una lectura de la palabra en esta preciosa hora, alabado sea el Señor. Vamos a estar buscando en Romanos 8, gloria a Dios, gloria a Dios, aleluya, gloria a Dios. Vamos a buscar en Romanos 8, 28, al terminar este pasaje, estos versículos, alabado sea el Señor. Vamos a hacerlo bajo la bendición del Padre, del Hijo y de su Santo Espíritu. Amén. Más que vencedores, tenemos un título, qué precioso, mis hermanos. Acuérdese que usted es un vencedor de Cristo, alabado sea el Señor. Y dice así, bajo la bendición del Padre, del Hijo y de su Santo Espíritu. Amén. Y sabemos que a los que aman a Dios, todas las cosas les ayudan a bien. Esto es a los que conforme a sus propósitos son llamados, porque a los que antes conoció también los predestinó para que fuesen hechos conforme a la imagen de su Hijo, para que en él sea el primogénito entre muchos hermanos.
y a los que predestinó, a estos también llamó, y a los que llamó, a estos también justificó, y a los que justificó, a estos también glorificó. ¿Qué pues diremos a estos? A esto, si Dios es por nosotros, ¿quién contra nosotros? El que no escatimó ni a su propio hijo, sino que lo entregó el que nos escatimó ni a su propio hijo, sino que lo entregó por todos nosotros, ¿cómo no nos dará también con él todas las cosas? ¿Quién acusará a los escogidos de Dios? Dios es el que justifica. ¿Quién es el que condenará? Cristo, él es el que murió, más aún el que también resucitó, el que además está a la diestra de Dios, el que también intercede por nosotros. ¡Qué bendición! ¿Quién nos separará del amor de Cristo? ¿Tribulación, o angustia, o persecución, o hambre, o desnudez, o peligro, o espada? ¿Cómo está escrito? Por causa de ti somos muertos todo el tiempo, somos contados como ovejas de matadero. Antes, en todas estas cosas somos más que vencedores por medio de aquel que nos amó, por lo cual estoy seguro de que ni la muerte, ni la vida, ni ángeles, ni principados, ni potestades, ni lo presente, ni lo porvenir, ni lo alto, ni lo profundo, ni ninguna otra cosa creada nos podrá separar del amor de Dios, que es en Cristo Jesús nuestro. Alabado sea el Señor. Cristo, alabado sea el Señor. Mis hermanos, qué preciosa palabra. ¿Qué te podrá separar del amor de Dios, mi querido hermano, mi querido amigo? Alabado sea el Señor. Acuérdate que tú eres un vencedor, aun cuando no eras nada. Alabado sea el Señor. Cuando se juntó papá con mamá, tú no eras nada, pero desde ahí empezó un recorrido de tu vida. Alabado sea el Señor. Desde entonces, allí, mi hermano, tú eres un vencedor, porque saliste victorioso, saliste ganador, saliste campeón en todo este proceso. Y hoy puedes alabar y glorificar a nuestro Dios, porque tú eres un vencedor. Alabado sea el Señor. Has podido vencer también los obstáculos, las barreras. Has podido vencer todas aquellas cosas que se han presentado en el camino. Gloria al Señor. Gloria a Dios. Le damos gracias al Señor por su palabra. Alabado sea el Señor. Gloria al Señor. Mis hermanos, recordando que el programa Clamor con los Oyentes tiene un objetivo, y es orar por usted, orar por cada oyente, orar por cada uno de aquellos que encienden su dispositivo para decir: aquí estoy, necesito que me ayuden, necesito que me tengan presente en oración. Recuerden que antes que estuviese en el corazón de nuestro pastor, ya estaba en el corazón de Dios este programa. Entonces, mis hermanos, se les extiende la invitación para que ustedes envíen sus peticiones y reporten sintonía. Aquí estamos, mis hermanos, para orar por cada una de sus necesidades. No importa, mis hermanos, si usted está luchando usted solito, no lo haga solo. Aquí está Adoradores del Rey para acompañarle. Gloria al Señor. Bueno, sin más, vamos a estar orando, y esta semana de oración se ha dedicado por la gira misionera que se llevará a cabo este fin de semana. Se nos está acercando el día y anhelamos y deseamos que Dios se glorifique de una manera poderosa, y creemos que Dios lo va a hacer, porque Él va delante de nosotros abriendo paso. Gloria al Señor. Entonces vamos a estar orando para que el Señor siga haciendo su bendita obra, la cual vamos a ser enviados. Gloria al Señor. Soberano Dios y Padre que estás en los cielos, te adoramos, te bendecimos, te exaltamos, te engrandecemos, Dios, te damos gloria, te damos alabanza, adoración, te damos reconocimiento, te damos toda entrega, toda gratitud, Señor.
Te damos gracias, Padre, por permitirnos una vez más, Señor, dirigirnos a usted. Señor, Dios mío, nos dirigimos a usted con confianza, con libertad, creyendo que usted nos mira, creyendo que usted nos escucha, creyendo que estás atento, Dios mío, a todas nuestras necesidades, Padre. Gracias te damos, Señor. Tú eres nuestro Dios bueno, nuestro Dios grande, nuestro Dios sublime. Aquí estamos para honrarle, para bendecirle, para exaltarle, para engrandecerle. Tú eres ese Dios todopoderoso. Tú eres ese Dios, Dios mío, alto y sublime. Tú eres el principio, tú eres el fin, tú eres el alfa, la omega, el primero, el último, el rey de reyes, el señor de señores, el santo, tres veces santo. Oh, bendito Dios, gracias te damos, Padre, gracias. Glorifícate una vez más a través de este medio, Señor. Manifiéstate, Señor, Dios amado. Señor, tú sabes que nosotros no podemos lograr nada, pero tú, Señor, no te limitas. Tú no tienes distancia, tú no tienes barrera alguna que te detenga, Señor. Tú no tienes frontera, Padre. Oh, Dios mío, Santo de Israel. Señor, una frontera a otra, Dios mío, hay que hacer un papeleo, Dios de los cielos, para uno llegar a otro lugar, Dios mío, que no sea nuestra nación, Señor, pero tú, Dios mío, nadie te puede detener. Nadie, Dios mío, puede, Señor, Dios de los cielos, impedirte. Señor, por eso te pedimos que sea usted, Señor, recorriendo, Dios mío, nuestro país, Colombia, Señor, en cada lugar, Dios eterno, allí donde está mi hermano, mi hermana, glorifícate, Señor, acuérdate, Padre, que para ti no hay barrera, Señor, gracias, visita, Señor, en esta preciosa hora. Nuestras vidas, Señor, visita nuestros corazones, nuestro ser. Padre amado, te presentamos, Señor, la gira misionera. Señor, toma el control, Dios mío, de este grupo de hermanos. Señor, Dios de los cielos, de antemano te rogamos por cada uno de nosotros. Te rogamos por nuestro pastor, Señor, por todos los que hacemos parte de la gira misionera. Señor, que tú nos guarde, que nos cuide, que nos guarde de enfermedades, que tomes el control en nuestra salud. Señor, mira que este fin de semana ya vamos a partir, Dios de los cielos, a lo que tú, Dios mío, no has delegado, Señor. Padre amado, Santo de Israel, queremos, Señor, ir hasta allá y hacer un buen trabajo, Señor. Que sea usted marcando, Señor, ese territorio con su presencia, Padre amado. Dios de los cielos, no la iglesia del centro de Barranquilla, no, Dios mío, la iglesia que lidera nuestro pastor Jason Jiménez, ni la vida del pastor, es usted, Señor, que va delante de nosotros abriendo paso. Por lo tanto, a usted que le toca, Dios mío, glorificarse, Señor. Oh, Dios mío, proveyendo, supliendo cada necesidad de cada hermano que anhela estar allí. Señor, el tiempo de cada hermano, Señor. Toma el control, Dios mío, de cada familia, Señor, que se queda. Guarda, cuida, protege, cubre con tu sangre preciosa. Señor, Dios todopoderoso, al tomar, Señor, carretera, Santo de Israel, te pedimos, Padre, que sea usted guardando, cuidando, Dios mío, este grupo, Señor, protégenos, Dios mío, de todo accidente, de todo atraco, de todo lo que se quiera presentar en el camino, de todo obstáculo, barrera, Señor, oh Dios de los cielos, toma el control, Dios mío, del clima, Señor eterno. Oh Dios, manifiéstate en esta hora, te lo rogamos, Señor, trae un ambiente glorioso, Padre, en medio nuestro, al salir de la ciudad de Barranquilla, Padre, a Pibijay, Señor, que vayamos con la mejor intención. Que vayamos, Dios mío, con la mejor disposición de nuestro corazón. Señor, Dios de los cielos, ayúdanos, Padre, ayúdanos. Prepara el ambiente allí en Pibijay. Te rogamos, Dios mío, que sea usted preparando, Señor, Dios mío, Padre eterno, el ambiente allí en Pibijay, el clima, la atmósfera.
Sacude, Señor, este pueblo de toda maldad, de todo impedimento, de todo aquello que quiera atrofiar la bendición. Lo declaramos sin poder, inoperante, en el nombre de Jesús de Nazaret. Dios mío, alcanza las almas, rompe las cadenas, los yugos, las ataduras, deshace los planes del diablo, Señor. Oh, Dios mío, salva al brujo, salva al hechicero, salva, Dios mío, Padre Santo, el agorero, Padre, salva al drogadicto, a la prostituta, salva, Padre Santo, Dios eterno, oh, Dios mío, el alcohólico, Señor, al homosexual, Señor, salva al pecador, tráelo al arrepentimiento, Señor, Dios todopoderoso, Señor, nosotros no podemos lograr hacer nada, Señor, pero tu poder lo puede todo, mi Cristo hermoso. Rescata las almas, Señor, sálvalas, libértalas. Señor, Dios todopoderoso, si te placiere a ti acogerlas, Padre amado, atraerlas a ti, Rey de gloria. Señor, Dios mío, tu palabra dice que no es del que corre, no es del que quiere ni del que corre. Usted que tiene misericordia, levanta, Señor, levanta, pibijay, Dios mío, Señor, produce milagros, prodigios y señales, mientras que la palabra, Dios mío, se da, Señor, mientras la palabra se predica, mientras, Dios mío, un tratado, Señor, es dado, mientras, Señor, se llega a mi hermano, se acerca una alma, Señor, necesitada, Señor, impacta, Dios mío, los corazones, trae un impactir en los corazones, Dios de los cielos, glorifícate, Señor, glorifícate, abre los ojos, Dios mío, ciegos a los habitantes de Pibijay, abre los oídos sordos a los habitantes de Pibijay, Señor, suelta a los Padres Santos, Dios mío, Señor, de todo amarre del enemigo, en el nombre de Jesús. Sujeta, Dios mío, la obra del diablo bajo tus pies, Señor. Oh, Dios amado, te rogamos, te suplicamos que te manifiestes, Señor, que limpies este pueblo, Señor, que huya, Dios mío, el pecado, Señor, Dios mío, que huya en el nombre de Jesús, Señor, tú tienes poder, produce, Dios mío, sanidad en los cuerpos, Señor, mientras la palabra, Señor, Dios mío, se predica, Señor, que cuerpos puedan ser, Dios mío, sanado en el nombre de Jesús de Nazaret. Bendito Dios y Padre, tú que habitas en los cielos, creador del universo. Señor, Dios todopoderoso, Cristo amado, oh Dios mío, ayúdanos, Dios mío, Padre, rescata el que ha de ser salvo, liberta, Señor, liberta a las familias, Dios mío, pibijayeras, Señor, libértalas, libértalas, en el nombre de Jesús de Nazaret, liberta a los niños, liberta a los adolescentes, liberta a la juventud, Dios mío, liberta al caballero,

a nuestras vidas. Toma el control, Dios mío, de los pastores que están allí, de la familia pastoral. Dios mío, que no se levante, Dios mío, Padre Santo, el enemigo contra ellos. Señor, reprende toda retaliación del enemigo, Señor, contra los pastores, Padre, en el nombre de Jesús. Señor, todo lo que haga el diablo contra la iglesia, contra los pastores, ahora, Dios mío, Señor, lo declaramos sin poder, inoperante, en el nombre de Jesús de Nazaret hay poder. La sangre de Cristo tiene poder, la sangre del Cordero tiene poder, trae libertad a Pibijay, Dios mío. Señor, Padre, suelta, Padre Santo, Dios de los cielos, el hombre, Dios amado, del pecado, de todo amarre del pecado, Señor, y hazlo libre, Padre amado, en el nombre de Jesús de Nazaret, te lo rogamos, te lo suplicamos. Cuida, Dios mío, Padre Santo, de este grupo y de todos los que están allí. Toma el control absoluto, Dios mío. Señor, eres tú nuestro guardador, nuestro protector, Señor. Contigo somos más que vencedores, Padre, en el nombre de Jesús de Nazaret. Amén y amén. Aleluya, maravilloso Dios. Bien, mis hermanos. Gloria al Señor. Son las 2:27 minutos de nuestro territorio colombiano. Extendiendo la invitación para que reporten sintonía y envíen sus peticiones, mis hermanos. Dios les bendiga de una manera poderosa a todos aquellos que están a través de los medios. Queremos saber para enviarles un saludo. Dios bendiga a cada uno de esa familia, de esos hogares, de cada hermano, de los que se encuentran a través de este medio, los que se encuentran en su lugar de trabajo, en sus hogares, los que están en un parque, los que están en cualquier lugar, alabado sea el Señor, los que van en sus vehículos y van sintonizando Adoradores del Rey, gozándose en toda esta programación que te ofrece Adoradores del Rey. Gloria al Señor. Vamos a estar escuchando un precioso tema musical en esta hora y regresamos entre poco. Alabado sea el Señor.

Señor. Gloria a Dios, aleluya. Estamos de regreso, mis hermanos, y queremos saludar de una manera muy cordial, muy especial, un abrazote para mi hermana Sara y Rangel allí en su casita, junto a toda su familia. Pueden escribirnos o enviar sus peticiones a través del WhatsApp 302-68-89-97. Allí nos pueden escribir, pueden enviar su reporte de sintonía, pueden enviar sus peticiones y aquí estamos, mis hermanos, juntos, unánimes. También queremos saludar de una manera muy especial a nuestra hermana querida, alabado sea el Señor. Gloria a Dios. Mis hermanos, tengo una gripa bien terrible. Gloria al Señor. Gloria a Ricardo. Gloria a Dios. También saludamos a Gloria Ricardo. También queremos enviar un saludo muy especial que está reportando sintonía Karina Bolaño ahí en Montería, Córdoba, junto a su familia también. Dios bendiga, Cari. Dios bendiga a cada uno de mis hermanos que se han ido sumando a toda esta bendición que te está ofreciendo Adoradores del Rey en este espacio. Clamor con los oyentes. Gloria al Señor. Bien, mis hermanos, vamos a estar dando una corta reflexión de la palabra y seguimos orando. Seguimos orando por algunas necesidades y por las peticiones que se nos hacen llegar a los medios. Alabado sea el Señor. Vamos a estar leyendo allí en Romanos 8:37. Gloria al Señor, a donde leímos anteriormente al inicio del programa. Vamos a leer nada más Romanos 8:37, un solo versículo. Antes, en todas estas cosas, somos más que vencedores por medio de aquel que nos amó. Gloria al Señor. Y tiene un título, el amor que nos ayuda a vencer. ¿Cuál es este amor que nos ayuda a vencer? El amor de Jesucristo. Gloria al Señor. ¿Qué privilegio tan especial tienen los hombres que depositan su vida en las manos de Dios y se aseguran de ser guiados por Él? Cuando viene la adversidad, llega la prueba y la circunstancia se toman difíciles, entonces tienen la libertad para gritar, victoriosos en todas estas cosas, somos más que vencedores. Gloria al Señor. Es la herencia, el legado de aquel que ha aceptado a Jesucristo como su Señor y Salvador personal. Comienza a permanecer a partir de este momento a la familia real. Se convierte en hijos de Dios y por lo tanto en la niña de sus ojos. Ser hijo de Dios es ser heredero de toda bendición espiritual en los lugares celestiales, objeto del extrañable amor y tierno cuidado de papá Dios. Qué hermoso, mis hermanos. Uno de los aspectos más convencedores de nuestro amado Dios es el cariño, es el amor especial que tiene por el débil, el necesitado, el que está solo y el que se encuentra en alguna desventaja. Su cuidado se manifiesta supliendo cualquier necesidad y convirtiéndola en fortaleza y bendición. Todo esto es posible para aquel que nos amó hasta la muerte, tanto como para llevar en su propio cuerpo nuestro dolor, nuestras enfermedades, para que de tal manera disfrutemos de toda libertad, salud total y victoria frente a la adversidad. Gloria a Dios. Miren, mis hermanos, qué hermosa reflexión. El Señor nos habla totalmente cómo debemos nosotros ser vencedores por aquel que ya venció, mis hermanos. Ya el Señor pagó el precio de tu enfermedad.
Ya el Señor pagó el precio de tu congoja, de tu tristeza. Ya el Señor pagó el precio de la discordia, del pleito, de la contienda. Te toca a ti, nada más hacer algo tan, tan pequeño, es doblar tus rodillas y tener fe que tu Dios está contigo en todos los momentos, que Él no te dejará porque Él lo ha prometido, que Él estará con nosotros todos los días. Gloria al Señor. Y esa es la reflexión de hoy, el amor que nos ayuda a vencer. Por eso nosotros, tú y yo, somos más que vencedores. Por eso no son nuestra fuerza que nos hacen seguir adelante en medio de la dificultad, en medio del lloro, del llanto, de la dificultad que se nos presenta de repente, sino el amor de Dios que nos hace que nosotros avancemos, que nosotros caminemos, que nosotros vayamos caminando hacia la meta final, que es nuestra victoria, mis hermanos, la victoria que el Señor tiene preparada para nosotros, que es nuestra salvación, que es el cielo. Gloria a Dios. Bien, mis hermanos, entonces vamos a estar en este precioso momento, vamos a estar orando por las familias, vamos a estar orando por todo lo que el Señor nos coloque allí y por las peticiones, recordándoles que tienen abierto un número de WhatsApp para que puedan enviar sus peticiones, para que puedan reportar sintonía, aquellos que no lo tienen, para que lo puedan hacer a través del 300-268-89-97. Te lo repito, 300-268-89-97. Gloria al Señor. Pues ahí está habilitado el número de WhatsApp, mis hermanos, para que ustedes reporten sintonía, envíen sus peticiones. Y aquí estamos, mis hermanos, juntos, unánimes, como lo demanda la palabra, orando uno por los otros. Recuerde que usted es un vencedor. Recuerde que usted es una vencedora. Recuerde que usted no está de pie por sus propios méritos, por sus propios medios. Es por la misericordia del Señor. Bien, alabado sea el Señor. Oramos. Soberano Dios y Padre que estás en los cielos, te adoramos, bendecimos tu precioso nombre, te exaltamos, te engrandecemos. Señor, una vez más, delante de tu presencia, Padre, dándote gracias por tu amor, Dios mío, inmenso, tu amor, Dios mío, derramado sobre el mundo, sobre los habitantes de la tierra. Gracias, Señor, gracias. Por esta razón somos nosotros vencedores, mi Cristo hermoso. Señor, gracias, Rey. Aquí estamos una vez más delante de tu presencia. Toma el control en esta hora, Padre, de esta oración. Permíteme, Señor, orar como conviene, con sabiduría, con entendimiento. Oh, Dios de los cielos, muévete en esta hora, Padre eterno. Te presento, Dios mío, los hogares, Señor. Oh, Dios mío, los hogares cristianos, primeramente. Señor, mira cada batalla, cada prueba, cada lucha, cada necesidad, cada dificultad, Señor, que se presenta, que se ha presentado en el hogar. Oh, Dios de los cielos, Padre, te pedimos que sea usted obrando de una manera poderosa en cada uno de mis hermanos, Señor, derrotando, desbaratando la obra del diablo, desbaratando la obra del enemigo, todo aquello que el enemigo, Señor, ha levantado para causar tristeza, dolor. Oh, Dios, en esta hora lo declaramos sin poder, inoperante, en el nombre de Jesús. Bendice los hogares cristianos, Dios mío, bendice cada hogar, Señor, cada hombre, cada mujer, cada matrimonio, oh Dios mío, el núcleo familiar, esos hijos, Padre, bendice, Señor, cuida, protege, cubre con tu sangre preciosa, levanta hombres, Padre amado, vencedores, levanta hombres y mujeres, Padre, oh Dios mío, que estén en línea de batalla, Señor, peleando por su bendición. Señor, glorifícate en esta hora, Padre.
Tú eres nuestro Dios, tú eres nuestro Padre Celestial, nuestro Señor, nuestro Maestro, el que todo lo tiene al alcance, Señor. Tú no eres, Dios mío, tú no tienes limitación para nada. Tú no tienes, Padre, escasez de nada, Señor. Muévete en esta hora, Señor, en medio de cada uno. Levanta, Señor, levanta los hogares, levanta la familia, Dios mío, Padre amado. Oh, Dios mío, donde habitas tú, Señor, donde hay conflicto, a donde hay contienda, pleito, disensión. Muévete en esta hora, muévete en esta hora, bendito Cristo. Apodérate de cada hogar colombiano. Reprende, Dios mío, la discordia, el pleito, la contienda, el enojo, Dios mío. Echa fuera, Señor, todo aquello, Señor, que está separando, Señor, que está rompiendo, Dios amado, la coinonía, la integridad, Dios mío, de la familia. En esta hora, Padre, trae, Dios de los cielos, unidad familiar. En el nombre de Jesús, manifiéstate, Padre eterno. Llévate todos los malos entendidos entre esposos. En el nombre de Jesús. Ocúpate de cada corazón en el núcleo familiar. Domina la mente, el corazón del hijo, del esposo, de la esposa. Señor, Dios mío, trae cautivo todo pensamiento, Señor, bajo tus pies, Padre, en el nombre de Jesús de Nazaret. Señor, todo lo que se levante, Señor, en los hogares, toda ruina, miseria, escasez. Señor, Dios de los cielos, tú eres un Dios de provisión. Señor, Dios mío, tú eres un Dios vencedor. ¿Por qué nosotros, Dios mío, estar allí, Señor, cabibajo, arruinado, miserable? Padre, si tú pagaste el precio en la cruz del Calvario por nosotros, levanta, Señor, levanta hombres y mujeres que sepan, Señor, mover, Dios mío, que hagan mover la mano tuya sobre nuestras vidas en el nombre de Jesús de Nazaret. Liberta cada hogar, Dios mío. Llévate la enfermedad, llévate, Dios mío, toda pestilencia, llévate todo virus, toda peste destructora, Señor, en los hogares. Desbarata, deshace, quita, Señor. Oh, Dios mío, barre todo aquello que está produce, Dios mío, tristeza, dolor. Echa fuera, Dios mío, con la escoba de tu espíritu. En el nombre de Jesús de Nazaret, liberta, Padre amado. Aquí estamos, Señor, creyendo en este Dios vivo, en este Dios real, en este Dios que nos escucha, que nos mira, en este Dios que conoce nuestra condición, nuestra necesidad. Obra poderosamente, Rey de los cielos. Muévete como tú sabes hacerlo, mi Cristo hermoso. Bendice cada hogar, Señor. Mira aquellos hogares, Dios mío, Señor, que están siendo atropellados, Padre Santo, por la brujería, la hechicería. Echa fuera, Dios mío, todo rezo, todo conjuro, Padre. Oh, Dios mío, Padre eterno, todo aquello, Dios mío, que está sembrado, Señor. Echa fuera, deshazte, Dios mío, tritura, calcina, Dios mío, toda obra del diablo, Padre amado, que viene para intimidar a tu pueblo en el nombre de Jesús, para causar sueño, para causar, Dios mío, desgano de orar, Señor, para que no haya un pueblo, Dios mío, erguido, para que no haya un pueblo, Señor, que se levante, Dios mío, en todo tiempo, a dirigirse al Rey de Reyes, al Señor de Señores. Señor, mira, Padre Santo, todo aquello que se levanta para atrofiar a tu pueblo, Señor, ahora, Padre, lo declaramos sin poder, inoperante, en el nombre de Jesús. Todo dardo de las tinieblas, Señor, toda obra contraria, todo aquello que se levanta contra tu pueblo, Padre, para traer ruina, miseria, escasez, echa fuera, Dios mío.
En el nombre de Jesús de Nazaret, liberta, liberta tu iglesia, pero también, Dios mío, presentamos los hogares que aún, Dios mío, no te han dado pase, Padre, para que seas tú el centro de sus vidas, de su hogar, Señor. Padre amado, visítales, Padre, interrumpe, Señor, todo aquello. Oh, Dios mío, Padre, llévate todo pensamiento inicuo, contrario, negativo. Oh, Dios de los cielos, Padre, te rogamos que te manifiestes en cada hogar que no te conoce, Padre. Permítele la entrada, Señor. Permíteles que ellos puedan recibirte como lo hizo Zaqueo, Señor, que te llevó a su vida primeramente, y luego, Señor, llegaste a su casa, Padre amado. Oh, Dios de los cielos, eres el mismo Dios, Señor, el mismo Cristo que, Señor, Dios de los cielos, que tuvo misericordia de Zaqueo, es el mismo que tiene misericordia del ser humano hoy, Señor. En el nombre de Jesús de Nazaret, en el nombre de Jesús. Mira los hogares que están atravesando momentos difíciles en la economía. Bendice, Padre, provee, suple. Señor, llévate la ruina. Señor, llévate la escasez. Señor, llévate, Padre Santo, toda miseria, Santo de Israel. Señor, provee el alimento, el calzado, el vestido. Señor, para pagar, Dios mío, un compromiso. Señor, por favor, Padre, mira esas manos que se levantan. Mira esos ojos, Dios mío, que derraman sus lágrimas. Señor Dios Todopoderoso, glorifícate. Mira a mi hermano que está arrodillado, mi hermana que está arrodillada, Señor, ayúdales. El amigo, Señor, Señor Padre Santo, que cree en este momento que tú eres el único que puedes irrumpir, Dios de los cielos, aquellas cosas que se han presentado en el hogar, Señor, y no se han podido levantar. Dios mío, Padre, abre puerta de bendición, un empleo, Señor. Mira estas cartas, Dios mío, que se han enviado a las empresas. Señor, te pedimos que sea usted colocando la gracia en esas hojas de vida, Señor, para que puedan llamar y para que puedan estabilizar, Dios mío, la economía en el hogar, para que puedan, Señor, suplir la necesidad del hogar, de la familia, en el nombre de Jesús de Nazaret. Bendito Dios, bendice los hogares. Bendice a las familias, bendice a Colombia, Señor, guarda nuestro país, cuida de nuestro país, nuestro presidente, la familia presidencial, Señor, guarda, cuida, protege la cúpula presidencial, Señor, guarda, protege, Dios mío, a Colombia a lo largo y ancho, Dios mío, que el enemigo no pueda, Señora, salirse, Dios mío, con lo que sea, con lo que ha tramado, Señora. Oh, Dios mío, confunde la mente, Señor, del malo. Confunde la mente, Dios mío, de aquel que quiera hacerle daño a nuestro país, Colombia, a nuestros colombianos, Señora. Deshace la obra del mal, Señora. Derriba la obra de las tinieblas, Padre Santo, en el nombre de Jesús de Nazaret. Liberta Colombia totalmente, utilizando, Dios mío, oh Padre Abelardo de las Priellas, Padre, oh Dios mío, levanta a este hombre, levántalo, guiado y direccionado por ti, Espíritu Santo. Señor, que se acabe la extorsión, Padre, que se acabe el flagelo, que se acabe, Dios mío, Padre Santo, estas cosas, Señor, que intimidan a Colombia, en el nombre de Jesús. Muévete, Espíritu Santo, en cada lugar, muévete en el nombre de Jesucristo. Señor, tú eres nuestro Dios. Te adoramos, te bendecimos, te exaltamos. Tú eres maravilloso, Padre. Gloria al Señor, aleluya. Señor Dios Todopoderoso, en esta hora, Padre, presentamos las peticiones, las cuales han ido mandando, Señor. Te pedimos por Caterine Posada, Señor.
Oh, Dios mío, Padre, bendice a Caterine, gracias por ella reportar sintonía, Señor, desde la oficina, Señor. Te pedimos, Padre, que seas tú bendiciendo a esta mujer, ensanchando su territorio, expandiéndole su territorio, tanto espiritual como físicamente, Señor, y en todo lo que has colocado en Caterine, Señor, bendícela, Padre, solo con el hecho, Dios mío, de ella estar allí en conexión contigo, Señor, ya tiene la bendición, Padre eterno. Señor, ábrele puerta de empleo, Señor. Oh, Dios mío, trae paz, Señor, en el trabajo, Señor, en el trabajo que ella tiene, trae paz, trae tranquilidad, Señor, en el nombre de Jesús de Nazaret. Señor, mi hermana dice, Dios mío, que sufre de mucho acoso laboral. Señor, Dios mío, te pedimos, Padre, que guardes a mi hermana, que la ayudes, Señor, que la blindes, Dios mío, con tu presencia, que tomes el control absoluto de todas aquellas personas que se levantan contra ella, Dios mío, para acosarla. Señor, tú sabes de qué manera la acosan, Señor. Necesita, Dios mío, tu ayuda, Señor, tu socorro, tu auxilio. Mi hermana Caterine, delante de tu presencia, Padre bueno, acuérdate, Señor, que el ángel de, tú dices en tu palabra que el ángel de Jehová acampa alrededor de los que le temen y tú les defiendes, Padre. Bendice a mi hermana, Dios mío, ya haya buscado apoyo en ti, Señor, pelea por ella. Tu palabra dice: Jehová peleará por vosotros y vosotros estaréis tranquilos. Oh, Dios de los cielos, Padre, trae descanso a mi hermana, trae paz, trae tranquilidad, Señor, porque tú llevas este problema delante de ti, Dios de los cielos. Señor, mira, Dios mío, Diana Marcela, Señor, te pedimos, Padre Santo, ella pide, Señor, ella pide oración por Dainer Urquiza Rivera, que se encuentra en UCI. Señor, yo te pido, Dios mío, por Dainer, Señor, que seas tú, Señor, Dios mío, mira, Señor, yo no sé por lo que está atravesando Dainer, pero tú sí lo sabes. Señor, te pedimos que sea usted, Señor, desalojando toda enfermedad, todo aquello que le ha llevado a este estado, Señor, donde él se encuentra en esta hora. Señor, pasa tu mano sanadora, si te placiera a ti hacer un milagro, Señor, hazlo, Padre amado. Señor, nosotros nos dirigimos ante un Dios grande, poderoso, ante un Dios que nos está escuchando, ante un Dios que ha dicho: clama a mí, yo te responderé, ante un Dios que ha dicho: la oración eficaz del justo puede mucho. Glorifícate, Señor, estirpa y cancela toda enfermedad del cuerpo de Dainer, Señor, en el nombre de Jesús de Nazaret. También te pedimos por Ramiro Muñoz, Padre, por la salud de Ramiro, que seas tú estabilizando, Señor, la salud de Ramiro. Quita, Señor, todo lo que está de más y coloca lo que haga falta. Toma la familia, Dios mío, Señor. Oh, Dios mío, Muñoz, Padre, en el nombre de Jesús, bendice, toma el control en cada uno, en este hogar, Señor, bendice, ayúdalos, sosténlos con tu mano fuerte y poderosa. También te pedimos, Señor, Dios mío, sanidad por Ana Karina, Dios mío, Colina, que la operaron de cáncer de tiroides, Señor, que está en, ella está embarazada. Oh, Dios de los cielos, Santo de Israel, rechazó las quimios, le van a sacar a su bebé. Señor, por favor, Padre, que no se haga conforme la voluntad del hombre, que se haga conforme la voluntad tuya, Señor. Dios mío, que esta quimio, si mi hermana se la permite hacer, que no haga ningún efecto en el bebé, y si ella ha rehusado, Señor, controla a mi hermana, Dios mío, su cuerpo. Señor, por favor, trae una pronta recuperación, Padre.
mira, Señor, que hay una vida dentro de mi hermana, por favor, ten misericordia, ayúdala, Señor, ayúdala, Dios mío, extirpa toda enfermedad, cancela toda enfermedad, opera un milagro, Padre, no te estamos, Dios mío, dando orden, te estamos pidiendo misericordia, te estamos pidiendo, Señor, Padre, que, Señor, que pases tu mano sobre Ana Karina, Señor Colina, en el nombre de Jesús, por favor, Padre, por favor, opera milagro en cada uno de mis hermanos que han estado atravesando por momentos difíciles en la salud, Señor, por favor, por favor. Eres tú el Dios vivo. ¿A quién más iremos, Señor, sino a ti? Señor, acuérdate, Padre Santo. Señor, que por tus llagas, Señor, Dios mío, los enfermos son sanos. Señor, también te pedimos por Luz Chaparro. Oh, Luz Caparro. Dios mío, Padre eterno, ella pide por su hogar y por sus hijos. Señor, yo no sé qué está aconteciendo en el hogar de mi hermana Luz. Señor, yo te pido que restaures este hogar, que lo levante. Señor, no permitas que el enemigo, Señor, entre, Padre amado, para distorsionar, para dañar todo lo que tú, Dios mío, Padre, Señor, has hecho en este hogar. Padre, fortalece este hogar, restáuralo, pon vallado, Señor, bendice el hogar de mi hermana, cuida este hogar, Señor, levántalo con ánimo, levanta a mi hermana con ánimo, con fuerza, con fe, con confianza, bendice a sus hijos, cuida de ellos, protégelos, cúbrelos con tu sangre preciosa, en el nombre de Jesús de Nazaret. Señor, también te pedimos, Padre eterno, Señor, por la petición que envía mi hermana Sarai, Señor, ella pide por sanidad completa, fortaleza, salvación para la familia Torres Rangel, por los vecinos de alrededor. Señor, Padre, glorifícate, Señor, tú eres bueno. Señor, tú conoces el anhelo y el deseo del corazón de mi hermana Sarai, Señor, concédele, Padre, concédele. Señor, tú eres nuestro Dios, Padre amado. ¿A quién más vamos a ir? ¿A quién más le vamos a pedir? ¿Quién más no puede responder, Señor? ¿Quién más puede hacer algo por nosotros sino usted? Señor, glorifícate, Señor. Mira aquellos que se han levantado, Dios mío, contra la familia. Señor, aquellos vecinos, trata con ellos. Señor, trata con ellos, Padre. Señor, sujeta toda obra de las tinieblas, Señor, bajo los pies tuyos, Padre, en el nombre de Jesús. Todo aquello que quiera producir dolor. Todo aquello que quiere producir, Dios mío, llanto, tristeza, Dios mío, por unos vecinos, Señor, que son utilizados por el enemigo. Ahora, Señor, controla a estos vecinos, Señor. Coloca, Dios mío, justicia, justicia, Padre, en aquellos que le están haciendo a nuestros hermanos, Padre amado, en el nombre de Jesús. Padre mío, glorifícate en esta hora. Bendice, Señor, la petición de mi hermana Gloria Ricardo. Ayúdala, bendícela, sosténla, ocúpate totalmente de ella. Toma la vida de sus hijos, de su esposo, de su hogar. Mira, Dios mío, la operación de Manuel que se acerca, Padre. Señor, te pedimos... Te pedimos que sea usted tomando el control de los médicos, tomando el control de los galenos, de todos aquellos que van a ser partícipes en esta hora, en esta cirugía, Señor. Padre, guiándolos, direccionándolos, Señor, bendice, Señor, bendice, toma el control de la necesidad de mi hermana Gloria Ricardo, Señor, responde a la necesidad que hay en mi hermana, en el nombre de Jesús de Nazaret, Señor, gracias, Padre, gracias, Hijo, y gracias, Espíritu Santo, aleluya. Bien, mis hermanos, el tiempo avanzó y es la 1:02 de nuestro territorio colombiano, pero agradecidos con el Señor porque hemos podido hacer, mis hermanos, esta obra tan preciosa, tan maravillosa que es orar.
Alabado sea el Señor. Qué precioso, mis hermanos, orar por todos aquellos que necesitan que oremos. Alabado sea el Señor. Entonces, en esta preciosa, les recuerdo, en esta preciosa tarde, a las 3 de la tarde, la hora novena con nuestras hermanas. Bueno, hemos llegado al final. Les envío un saludo caluroso a aquellos que se encuentran muy lejos de la ciudad de Barranquilla y aquellos que se encuentran en otros países. Les envío un saludo muy caluroso de nuestra ciudad Barranquilla, la iglesia del centro. Alabado sea el Señor. Dios les bendiga, mis hermanos. Recuerden que estuvo con ustedes la hermana Marelvis Pinto. Y espero y anhelo y deseo que Dios se haya glorificado de una manera poderosa en cada uno de ustedes. Dios les bendiga, Dios les guarde y hasta la próxima, mis hermanos.

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1: El Reino Milenial de Cristo. Leemos algunos versículos en el capítulo 20 del libro de Apocalipsis, como sigue. Vi a un ángel que descendía del cielo con la llave del abismo y una gran cadena en la mano, y prendió al dragón, la serpiente antigua, que es el diablo y Satanás, y lo ató por 1000 años, y lo arrojó al abismo, y lo encerró, y puso su sello sobre él, para que no engañase más a las naciones hasta que fuesen cumplidos 1000 años. Y después de esto, debe ser desatado por un poco de tiempo. Y vi tronos, y se sentaron sobre ellos los que recibieron facultad de juzgar. Y vi las almas de los decapitados por causa del testimonio de Jesús y por la palabra de Dios, los que no habían adorado a la bestia ni a su imagen, y que no recibieron la marca en sus frentes ni en sus manos. Y vivieron y reinaron con Cristo 1000 años. Pero los otros muertos no volvieron a vivir hasta que se cumplieron 1000 años. Esta es la primera resurrección. Bienaventurado y santo el que tiene parte en la primera resurrección. La segunda muerte no tiene potestad sobre estos, sino que serán sacerdotes de Dios y de Cristo, y reinarán con él 1000 años. Cuando los 1000 años se cumplan, Satanás será suelto de su prisión. La palabra milenio o milenial significa 1000 años. El milenio es la séptima y última dispensación o edad en la historia de la raza humana, antes de que tome lugar el juicio final o el gran trono blanco, y que Dios haga cielos nuevos y tierra nueva, donde more la justicia. Una dispensación o edad es un período de tiempo durante el cual Dios prueba al hombre respecto a su relación y obediencia conforme a la revelación divina recibida de Dios y a su responsabilidad para con Dios. Cada dispensación ha comenzado con una nueva revelación o visitación de Dios al hombre y ha terminado con el fracaso, el juicio y el castigo del hombre. La primera dispensación fue la de la inocencia. Comenzó con la creación de Adán y Eva en estado de inocencia en cuanto al pecado, en íntima comunión con Dios y completa felicidad. Se les responsabilizó en poblar y sojuzgar la tierra, señorear en la creación animal, alimentarse del fruto de la tierra, cultivar el huerto del Edén, abstenerse de comer del fruto del árbol del conocimiento del bien y del mal, y si desobedecían, se les juzgaría y se les castigaría con la muerte física y espiritual. El hombre desobedeció, fue juzgado, sentenciado a muerte física y espiritual, expulsado del huerto del Edén. Comenzó con tantas ventajas y bendiciones pero terminó en completo fracaso. La segunda dispensación fue la de la conciencia. Esta se extiende desde la caída de Adán hasta el diluvio, alrededor de 1656 años. La conciencia es la facultad por medio de la cual sabemos distinguir el bien y el mal. En esta dispensación, la conciencia fue constituida como guía y juez de las acciones del hombre, aunque le señalaba al hombre lo bueno y lo malo, empero no le daba poder para rechazar lo malo. En consecuencia, la maldad y el pecado de los hombres era mucho en la tierra y todo designio era de continuo solamente el mal, y a causa de tanta violencia, pecado, corrupción, perversión, Dios dijo: raeré de sobre la faz de la tierra a los hombres que he creado. Noé caminó con Dios y Dios lo salvó juntamente con su familia inmediata, 8 personas en total. Jesús dijo: y vino el diluvio y los destruyó a todos. Y esta segunda dispensación también terminó en fracaso para el hombre por causa de su propio pecado. La tercera dispensación es la del gobierno humano. Dios prometió a Noé y al hombre no volver a destruir la tierra con agua, y les dio la señal del arco iris. Dios le dijo a Noé y a sus descendientes que volvieran a poblar la tierra, que tendrían dominio sobre toda creación animal, que se les permitía comer carne, pero no sangre. Se estableció la pena de muerte para los asesinos, de manera que la institución del gobierno humano pudiera controlar la violencia y el crimen. Pero pronto el hombre comenzó a fallar nuevamente. En vez de poblar la tierra como le fue ordenado, se concentró en una porción de la tierra. Querían tener ellos mismos un hombre y rechazaron el nombre de Dios. Se endiosaron, se tornaron humanistas y en abierta rebelión contra Dios construían la Torre de Babel. Esta otra dispensación, que solamente duró alrededor de 427 años, también terminó en fracaso. Dios confundió las lenguas y tuvieron que dispersarse. La cuarta dispensación es la de la promesa. De entre los descendientes de los dispersos de la Torre de Babel, Dios llamó a Abraham de Ur de los Caldeos, a quien hizo grandes promesas. Entre estas, que su descendencia sería numerosa, que de él saldrían muchas naciones, que en él serían benditas todas las familias de la tierra, y que por medio de él Dios fundaría una nación para Dios desarrollar su plan de redención de la raza humana. Dentro de estas grandes promesas también había condiciones que cumplir, las cuales fueron quebrantadas por Israel, y de ahí el fracaso de la cautividad en Egipto. Esta dispensación duró alrededor de 430 años. La quinta dispensación es la de la ley de Moisés, la cual Dios promulgó en el monte Sinaí y conjuntamente con el ministerio de los profetas para enseñar, adiestrar, disciplinar al pueblo de Israel y prepararle para el advenimiento del Mesías. Pero en este largo período o dispensación, desde el monte Sinaí hasta el monte del Calvario, unos 1524 años de duración, los sacerdotes, escribas, fariseos, príncipes de Israel, envueltos y ciegos en el legalismo, ritualismo y tradiciones contrarias a la ley, no reconocieron al Mesías Redentor, lo rechazaron y lo crucificaron. Otro gran fracaso, el juicio sobre Israel, fue la dispersión por las naciones. Israel como nación todavía no ha reconocido al Señor Jesucristo como su Mesías. La sexta y actual dispensación es la de la gracia o de la iglesia. En esta dispensación Dios está ofreciendo al hombre la más grandiosa y sublime oportunidad de ser salvo mediante el arrepentimiento de sus pecados y la fe en Jesucristo. Es el tiempo de la bondad de Dios para con nosotros en Cristo Jesús. Cuando Él nos salva, no por obras de justicia que nosotros hubiéramos hecho, sino por su misericordia, porque por gracia somos salvos, para que nadie se gloríe. Es un don inmerecido que Dios nos concede mediante el sacrificio de Jesucristo. Esta es la dispensación de la gracia, de la fundación y edificación de la Iglesia de Jesucristo, la dispensación del Espíritu Santo, de la evangelización, de la obra misionera. Es la dispensación más larga, pues ya va para 2000 años, pero que muy pronto tendrá su culminación con el glorioso y anhelado levantamiento al cielo de la Iglesia fiel, santa, sin mancha, sin arruga, que ha guardado la palabra del Señor y no ha negado su nombre. A esta iglesia que vive en santidad, el Señor le dice: por cuanto has guardado la palabra de mi paciencia, yo también te guardaré de la hora de la prueba que ha de venir sobre el mundo entero para probar a los que moran sobre la tierra. He aquí yo vengo pronto, retén lo que tienes, para que ninguno tome tu corona. Después del Señor levantar su iglesia al cielo para la celebración de las bodas del Cordero, en la tierra se desencadenará el período de terror del anticristo, como también de los justos juicios de Dios, período tan horrible como nunca antes la humanidad lo haya conocido. Sobre este tiempo el Señor Jesucristo dijo que habrá entonces gran tribulación, cual no la ha habido desde el principio del mundo hasta ahora, ni la habrá. Esta gran tribulación durará 7 años, correspondiendo a la última semana de la profecía de Daniel. El Señor sigue hablando sobre esto y dice: inmediatamente después de la tribulación de aquellos días, el sol se oscurecerá, y la luna no dará su resplandor, y las estrellas caerán del cielo, y las potencias de los cielos serán conmovidas. Entonces aparecerá la señal del Hijo del Hombre en el cielo, y entonces lamentarán todas las tribus de la tierra, y verán al Hijo del Hombre viniendo sobre las nubes del cielo con gran poder y gran gloria. La segunda venida de nuestro Señor Jesucristo a este mundo es una de las doctrinas cardinales de las Sagradas Escrituras. Ocupa un lugar de primera importancia. Libros enteros como Primera y Segunda de Tesalonicenses y el libro de Apocalipsis son dedicados a la segunda venida de Cristo. Capítulos enteros como Mateo 24 y 25, Marcos 13, Lucas 21 son dedicados a este tema. San Pablo en sus epístolas se refiere 50 veces a la segunda venida de Cristo. Este glorioso tema es tratado en la Biblia más de 300 veces, de hecho, 8 veces más que su primer venida. ¿Cómo será la segunda venida de Cristo? Será personal. Jesús dijo: vendré otra vez. Este mismo Jesús así vendrá, como le habéis visto ir al cielo, dijeron los ángeles en la ascensión de Cristo. Porque el Señor mismo descenderá del cielo, dice el Espíritu Santo usando al apóstol Pablo. Es Jesucristo mismo en persona quien vuelve a este mundo. Su venida también es literal. Así vendrá como le habéis visto ir al cielo. El Señor mismo, he aquí viene y todo ojo le verá, y se afirmarán sus pies en aquel día sobre el monte de los olivos. Será visible, aparecerá por segunda vez, todo ojo le verá, y mirarán a mí, a quien traspasaron o crucificaron. También será gloriosa. Vendrá en la gloria de su Padre con sus ángeles, cuando se manifieste el Señor Jesús desde el cielo con los ángeles de su poder. Cuando el Hijo del Hombre venga en su gloria, la segunda venida de Cristo al mundo, pues, será personal, literal, visible, gloriosa. ¿Y cuál es el propósito de su venida a este mundo? La verdad que no es un propósito único. Son muchos propósitos los que el Señor viene a realizar a la tierra. En primer lugar, a castigar a los rebeldes, a destruir a sus enemigos, a juzgar las naciones, a librar a Israel, a traer salvación, a lanzar al anticristo y al falso profeta al lago de fuego y azufre, a atar a Satanás y lanzarlo al abismo, a pelear y ganar la batalla del Armagedón, a traer paz y prosperidad universal, a evangelizar al mundo, a dar al hombre la séptima y última dispensación u oportunidad, a establecer su reino milenial, él como Rey de Reyes y Señor de Señores. ¿Y qué clase de gobierno será el reinado de Cristo durante el milenio? ¿Será un gobierno de izquierda? ¿Será de derecha? ¿Será de centro? ¿Será una dictadura de izquierda o una dictadura de derecha? ¿Será una autocracia? ¿Será un imperio? ¿Será una oligarquía? ¿Será una república? ¿Será una democracia? Nada de eso. Todos estos son sistemas humanos de gobierno. Unos son sanguinarios, otros son malos, otros menos malos, y por lo mismo, todos llenos de lacras, pues Dios está excluido de todos ellos. El gobierno de nuestro Señor Jesucristo durante su reino milenial será una teocracia, o sea, el gobierno directo de Dios ejercido sobre el hombre, pues éste nunca supo gobernarse a sí mismo, mucho menos gobernar a sus semejantes.
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0: cuando son las 3:03. 3:03 en todo el territorio colombiano. Le damos la bienvenida a este su espacio de la hora novena, un espacio de oración e intercesión que edificará tu vida. En los controles técnicos, como cada tarde, nos acompaña nuestra hermana Geraldine Barranco. Y con ustedes, quien les habla, su hermana en Cristo, Ariana Meléndez, deseándoles que la paz y la bendición del Dios Todopoderoso llegue de manera amplia hasta que sobre y abunde en sus vidas. Gloria al nombre de nuestro Dios. Mis amados hermanos, para mí es un gozo poder estar con cada uno de ustedes en esta tarde para seguir reflexionando, para seguir orando, para seguir creyendo que el Señor Dios Todopoderoso está con nosotros como poderoso gigante. Dios ha sido fiel, verdadero, justo, misericordioso. Amén. Gloria al nombre de nuestro Dios. Y en esta tarde quiero abrir el programa con la lectura en el libro de los Salmos, en el Salmo 51. Usted que tiene la palabra del Señor cerca y tiene la oportunidad de abrirla, vamos a leerla allí. Gloria al nombre de nuestro Dios. Y dice en el versículo 17, en el versículo 17, vamos a estar leyendo. Gloria al nombre del Señor. Los sacrificios de Dios son el espíritu quebrantado, al corazón contrito y humillado no despreciarás tú, oh Dios. Haz bien con tus benevolenciación y edifica los muros de Jerusalén. Entonces te agradarán los sacrificios de justicia, el holocausto, ofrenda del todo quemada. Entonces ofrecerán becerros sobre tu altar. Gloria al nombre de nuestro Dios. Maravilloso el nombre de nuestro Dios. Mis amados hermanos, Dios en su misericordia y en su voluntad nos inspire para poder en esta tarde continuar con ese hermoso tema que hemos venido desarrollando en esta semana hermosa que el Señor nos ha permitido tener. Gloria al nombre del Señor. El tema, el lenguaje de la oración. Y tenemos 5 lenguajes para desarrollar en esta semana. Estaremos desarrollando ayer lunes el lenguaje de la adoración. Hoy estaremos estudiando en el lenguaje de la rendición, gloria al nombre del Señor, pero también está el lenguaje del silencio, también está el lenguaje de las emociones y del quebranto, y está también el lenguaje de la gratitud y la confianza. Gloria al nombre del Señor. Hoy martes nos fue encomendado el tema del lenguaje de la rendición. Gloria al nombre de nuestro Dios. Y más adelantico tendremos muchas sorpresas para ustedes, mis amadas hermanas. No se desconecten. Vamos a poner este programa en las manos del Señor y vamos a creer que Dios tiene el control. Amén. Que Dios está ahí para pelear por nosotros. Gloria al nombre del Señor. Usted que tiene la oportunidad de acompañarnos a orar, a clamar, a interceder, le invito, gloria al nombre del Señor, a que ore junto conmigo. Soberano Dios, Padre eterno que moras en las alturas, Señor, delante de tu presencia estamos, Señor, para bendecir y para glorificar el nombre tuyo, para exaltarle, para darle adoración y alabanza, para decirle, Señor, gracias por la oportunidad que nos das de poder estar delante de tu presencia a través de este programa, Señor, de la hora novena, para orar, para clamar, para interceder, Señor, por cada una de las necesidades, Dios mío, para traer delante de ti, Señor, nuestra adoración, nuestra alabanza, nuestra devoción delante de ti. Aquí estamos, Señor, Pueblo somos, pueblo tuyo somos y ovejas de tu prado. Señor, entramos con acción de gracias, con gratitud, con alabanza, con adoración, porque sabemos, Señor, a cuál Dios servimos, a cuál Dios amamos, al Dios que es merecedor de alabanza, merecedor de adoración, merecedor de exaltación. Gracias por el privilegio que nos das de poder orar, de poder clamar, de interceder delante de tu presencia, Señor, con gozo, con alegría, Padre, porque sabemos, Señor, que tú eres bueno y que para siempre son tus misericordias. Y en esta hora, Señor, presentamos delante de usted, Señor, nuestras vidas. Te adoramos, Señor, y te doy gracias por el privilegio de cada uno de los que están representando una familia, un hogar en esta tarde, por cada uno de los oyentes aquí a nivel nacional e internacional. Gracias por la familia pastoral, familia Jiménez Consuegra. Gracias, Señor, por sus vidas, por su hijo, Señor. Gracias por la labor ardua que ellos realizan, Señor, para ti. Señor, pedimos por sus vidas, pedimos que les ayudes, pedimos que les sostengas, pedimos que les sustentes, pedimos, Señor, a usted, Dios Todopoderoso, que sea, Señor, ministrando sobre sus vidas, reposo, Señor, que sea ministrando sobre sus vidas, Dios mío, la paz que solamente puede proveer usted, que sea capacitándolo, llenándolo de su fuerza, Señor, de su respaldo, de su amor, Señor. Obra con tu poder y tu gracia, Señor. Necesitados estamos de tu presencia. Necesitados estamos, Señor, de tu amor, de tu misericordia, Señor. Necesitados estamos, Señor, de un toque tuyo, Padre, que pueda venir sobre nuestras vidas para ministrar con poder. Señor, mira, Dios mío, todo lo que hay, Señor, Padre bueno, en cada hogar, en el hogar de cada líder que se encuentra ahí conectado, en el hogar, Dios mío, de las mujeres que trabajan, Señor, en este momento, en este programa de la hora novena, sus familias aquí delante de usted, cada una de las mujeres, de los hombres, Señor, que forman parte de la audiencia de este programa delante de ti, cada familia delante de ti, Señor, ayuda, sustenta, levanta, fortalece, liberta, salva, Señor, de manera especial los hogares. Somos nosotros tus hijos los que necesitamos, Señor, de tu mano de poder, de tu mano diestra sobre nuestras vidas. Asístenos con el poder de tu gracia. Llénanos de ti, Señor. Te necesitamos, Señor, orar en el Espíritu. Derrama de tu poder sobre nuestras vidas. Que allí donde haya dolor, rencilla, contienda, pleito, celo, envidia, Dios mío, tú seas, Señor, limpiando la familia, limpiando el hogar. Paséate desde la puerta de entrada, Señor. Corre por el corredor, la sala, Dios mío, el área de labores, la cocina, la habitación, el patio, Padre. Guarda la salida y la entrada de cada uno de los oyentes. Ministra sobre cada hogar. Señor, el que no ha podido llevar alimento a su mesa, Señor, te suplicamos que seas propicio, Señor, que tu palabra, Dios mío, viva y eficaz, traiga la luz que necesitamos para encaminar nuestros hijos, para encaminar nuestra familia. Señor, guarda nuestra familia, Dios mío, de los lazos del cazador, Padre. Guarda nuestro hogar, Dios mío, de muerte repentina, de accidente, Señor. Guarda nuestra familia, Dios mío, a los invisibles ante las malas amistades, los malos consejos, Señor, ante el enemigo que se disfraza de oveja para venir a traer daño. Señor, cubre con tu palabra, con tu presencia, con tu sangre poderosa a nuestras familias que te necesitan, Señor. Te necesitamos, Padre. Estamos necesitados de un encuentro contigo, Dios mío. Señor, mira cuántos hogares hoy atravesando el dolor, Dios mío, de la pérdida de un ser querido. Señor, y se duelen, Padre, que están dolidos, Señor. Donde no llega la palabra de hombre, tu palabra llega, Señor, para traer paz, para traer sosiego, para traer tranquilidad. Señor, nosotros te pertenecemos, Padre. Nuestros hogares son tuyos, Señor. Nuestros hijos te pertenecen, el esposo, la esposa, la madre que en este momento se levanta a clamar, a decirle, Señor, sé tu propicio a la vida de mi hijo, de mi hija, Señor. Llévate del cuerpo de él la enfermedad. Libértalo de toda atadura. Ábrele los ojos del entendimiento, Señor, para que pueda ver el peligro y apartarse en el nombre de Jesús. Por el poder de la sangre de Cristo, en tus manos estamos, Señor, dándote gracias, mi Rey. En tus manos encomendamos este programa, Señor. Toma el control de la señal, Dios mío, de internet, también del fluido eléctrico, y danos un programa de bendición y de victoria. En el nombre de Jesús. Amén.
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2: El lenguaje de la rendición comienza cuando dejamos de luchar por tener el control y aprendemos a confiar en Dios. A veces decimos que confiamos en el Señor, pero seguimos aferrados a nuestros planes, insistiendo en nuestras decisiones y resistiéndonos a soltar aquello que Él nos pide entregar. Rendirnos no significa darnos por vencidas. Significa reconocer que Dios ve lo que nosotras no podemos ver y que su voluntad es digna de nuestra confianza. Jesús nos dejó un ejemplo en Lucas 22:42 cuando oró: "No se haga mi voluntad, sino la tuya". Esa es la voz de un corazón rendido. No una vida sin preguntas ni lágrimas, sino una vida que, aún en medio de la incertidumbre, decide confiar. Quizá hoy necesitas rendir una preocupación, una relación, un sueño o una decisión. Deja de intentar resolverlo todo con tus propias fuerzas y preséntalo delante del Señor. Dile: "Padre, no entiendo lo que estás haciendo, pero quiero aprender a confiar en ti y a caminar conforme a tu voluntad". Esto fue Un Minuto de Esperanza. Que tu corazón encuentre libertad al rendirse y descanso al confiar en Dios.

Amén, amén, gloria al nombre de nuestro Dios. Y quiero en esta tarde darle gracias a Dios cuando son las 3:16. 3:16 en todo el territorio colombiano. Damos gracias al Señor por su misericordia, por su poder, por su bondad. Le damos gracias, Señor. Al Señor también por la hermosa sintonía de cada uno de los oyentes. Quiero saludar de manera muy, muy especial a nuestras autoridades, la familia pastoral Jiménez Consuegra, y a nuestra líder de la Sociedad de Damas, nuestra hermana Leida Barlanoa. También quiero saludar a su amado esposo allá en Santa Marta, que el Señor le bendiga rica y abundantemente, también a Santiago Elías y a cada una de ustedes, amadas hermanas, compañeras de batallas, guerreras, que son la Sociedad de Damas, mis amadas hermanas, que el Señor las bendiga, que el Señor las siga sustentando, que cada día nos dé la fuerza para hacer el apoyo espiritual de la una con la otra. Un abrazo fraternal a la distancia, de manera muy, muy especial a mi hermana Jacqueline Palacio, a mi hermana Cirley Rodríguez, a mi hermana Liliana Villalobos, quienes están ahí en la sintonía en esta tarde y han reportado, ¿verdad?, la sintonía. A cada uno de los que están allí a la distancia, el Señor les bendiga rica y abundantemente. Gloria al nombre de nuestro Dios. Mis amados hermanos, también quiero saludar a nuestra hermana Marta Rúa Ardila desde Villa San Pedro. Un abrazo fraternal para mi tía, que el Señor la bendiga. También a Yael y a sus hijos, a Moisés, que el Señor le bendiga y cumpla cada día su propósito en ellos. Gloria al nombre de nuestro Dios, a usted, amado oyente, a la larga distancia, allí a nivel nacional e internacional. Un abrazo fraternal para cada uno de ustedes. Gloria al nombre del Señor. Pero hoy, como decía nuestra hermana allí, tenemos para desarrollar el lenguaje de la rendición. Y este lenguaje de la rendición en la oración se refiere a esa actitud espiritual y al vocabulario de entrega absoluta, de humildad, de confianza ante un Dios supremo, todopoderoso, creador del cielo, de la tierra y de todo lo que hay en el universo. No se trata de una capitulación por derrota, sino de un acto voluntario de alineación con la voluntad divina de aquel que todo lo hace, soltando en las manos del Señor el control personal de cada una de nuestras vidas. Hermanas, amados hermanos, hermana Ariana, pero ¿cómo así? ¿Qué significa eso del lenguaje de la rendición? Hermanas, estamos viendo el lenguaje de la oración. Ayer hablábamos de ese precioso lenguaje que es la adoración. Que hay oraciones de oraciones, ¿verdad? Por lo menos hay días en que yo necesito llegar delante de la presencia del Señor y expresarle y decirle: Señor, mírame, mírame y examíname, aquí estoy. Señor, no puedo ya con esta carga, Señor, pero aunque no tenga fuerzas, yo sé que tú eres el Dios que da fuerzas al que no tiene ninguna. También de cambiar esas oraciones, Señor, es que yo quería que el día fuera azul y tú lo diste rojo. Señor, es que yo quería que esto se hiciera así. Señor, y de una oración de exigencia a una oración de adoración. Pero hoy

señor, algunos problemas técnicos, pero aquí estamos nuevamente. Les estaba diciendo, gloria al nombre de nuestro Dios, que en la tarde de ayer estábamos desarrollando el lenguaje de la oración, de la adoración. Y empezaba a hablarles de aquellos elementos claves para el lenguaje de la rendición. El primero, reconocimiento de la soberanía de Dios. Cuando tú aceptas que Dios tiene el control supremo y una perspectiva más grande, entiendes que Él tiene todo para hacer que tu vida pase por este proceso, por esta situación, mejor, segura de su mano. Segundo elemento, abandono del control. Cuando tú dejas de presionar por un resultado específico o por la agenda personal, entonces le dices: Señor, yo abandono esto que yo quiero, esto que yo necesito. Es que, Señor, yo quisiera que mañana yo me despertara y mi esposo me dijera: amor, quiero entregar mi vida a Cristo, quiero vivir para el Señor de aquí en adelante, no fallarle más y llevármelo para la iglesia y que él se convirtiera automáticamente, ya. Ese sería el deseo de la hermana Ariana, ya. Pero cuando yo conozco y pongo en práctica el lenguaje de la rendición en mi oración, le digo al Señor: Señor, tú sabes, Señor, que yo quiero que pase esto. Este es mi deseo, pero yo sé que tú tienes el control y que tus manos son las mejores diseñadoras de la obra perfecta que tú quieres en él. Entonces, abandono el control de la vida, en este caso, de la salvación de mi esposo. Otro elemento, confianza ciega. Creer que el plan divino es bueno, incluso cuando no se comprende en ese mismo instante. Gloria al nombre del Señor. A veces llevamos muchos días pidiéndole al Señor por algo. Y a veces nos sentimos hasta: ay, Señor, ¿hasta cuándo voy a seguir pidiendo por lo mismo, Señor? En cambio, le digo: Señor, mi confianza está puesta en ti. Mi vida está confiada en ti, como dice la alabanza, ¿verdad? Y el Señor entonces asume o entiende o tiene la plenitud de fe que usted y yo le hemos delegado a él, la confianza ciega de que sus planes y sus proyectos son mejores que los de nosotros. Una humildad profunda es otro elemento. Reconocer las propias limitaciones humanas ante la omnipotencia divina. Y aquí, hermanos, es algo inevitable yo pasar por este momento y no hacerles creer a usted, no compartir con ustedes en este punto que ha tocado mi vida intensamente. Quiero compartir allí a manera de un corto testimonio esto de las limitaciones humanas, reconocer las propias limitaciones humanas ante la omnipotencia divina. Mis amados hermanos, cuando estábamos en el proceso de la enfermedad de mi mamá y estamos haciendo todo lo que es posible humanamente, ¿verdad? Cuando estábamos allí en este momento y uno creería que, bueno, mi mamá en una parte, en una clínica de alto nivel, donde estaba todo rodeada de los mejores médicos, de los especialistas, gloria al nombre del Señor, estaba bien, estaba en las mejores manos, pero la voluntad perfecta del Señor y la rendición de nosotros era: Señor, hágase tu voluntad. Y bueno, gloria al nombre del Señor, nos abandonamos en sus manos, que son las mejores manos. Y aunque no fue la respuesta que nosotros esperábamos, porque mi mamá partió con él, sabemos que ella está descansando y está en las mejores manos, en las manos de la omnipotencia divina de nuestro Salvador. Gloria al nombre del Señor. Algunas expresiones comunes en la oración de entrega suenan frases
que uno ha aprendido a usar como oraciones de rendición, como no se haga mi voluntad, sino la tuya, inspirada en el mismo Jesús en Getsemaní. Me rindo ante ti, suelto mis planes y recibo los tuyos. Heme aquí, envíame a mí. Confío en tus tiempos y en tus caminos. Te entrego mis cargas, mis miedos y mis deseos.

0: aquello que me empieza a causar, a descontrolar, a alterarme, a ponerme agresiva, empieza a traer el cambio y la transformación desde mi interior, desde lo interior mío, y lo puedo reflejar en mi entorno. Y es ahí a donde usted y yo comprendemos el gran secreto del lenguaje de la rendición en la oración. Qué hermoso, mis amados hermanos. El Señor nos siga ayudando para ir aprendiendo cada día más y más de su palabra. Y en esta tarde tenemos con nosotros a nuestra hermana María Elena Lambi, gloria al nombre del Señor, a quienes en esta tarde yo quiero preguntarle, ¿qué tuviste que soltar y entregarle a Dios para aprender a decirle, hágase tu voluntad? Hermana María Elena.
1: Dios bendiga a todos los oyentes. Qué interesante pregunta, ¿qué tuviste que soltar? Pues les cuento, amados hermanos, un poquito. Han sido varias, pero la que más ha marcado mi vida, año 2021, mi papá es contagiado con COVID, estuvo internado en una sala de UCI, entubado varios días, y yo también contagiada, encerrada en mi cuarto. Pues saben que no podíamos entrar a verlo, solo esperábamos a diario una llamada para saber su estado, cómo iba. Pasaron varios días en UCI con la fe en el Señor que podía hacer un milagro. Y pues llamaban al número de mi hermano y obviamente yo, por estar contagiada, yo no podía hablar. Todos hablaban y lo veían, mas yo no podía. El día 6 de abril mi hijo me lleva a hacer prueba y pues ya salgo negativa. Y pues cuando llaman, mi hermano me deja hablar a mí porque era la única que no había hablado con él. Y la jefa de la sala me decía, háblale, él está dormido, pero ellos escuchan. Y pues yo empecé a hablarle que lo amábamos, que lo esperábamos en casa, que Dios estaba con él. Me dice el Espíritu, me dice, háblale, dile que yo estoy con él, que se ponga en paz conmigo. Y yo le oraba y le decía esas palabras. Pues llegó el día 7 y transcurrió el día. Seguía igual en estado, pues, por llamarlo crítico. Y ya le estaban dializando, complicándose de todo. Pero mi fe seguía igual. Esa noche del día 7 de abril, yo estaba de rodillas ya orando en mi cuarto cuando, al transcurrir de mi oración, siento en el fondo cuando le timbra, habló tipo 11 de la noche, el teléfono a mi hermano, y para avisar de que mi papá se había puesto mal. Y pues mi hermano habló, yo seguí de rodillas orando. Cuando mi hermano abre la puerta de mi cuarto, me dice que mi papá se había puesto mal. Yo seguí en mi oración. Cuando pasa un largo tiempo, siento la voz de Dios que me dice, hija, yo no me lo he llevado porque tú no me lo has entregado. Y yo, Señor, no es fácil, Padre, haz un milagro. Me decía, no, ya es su tiempo, entrégame. Pues después de batallar unos minutos, y pues le dije, Señor, perdóname. Y sí, yo te lo entrego, hágase tu voluntad. Y si él va a descansar, y va a mi presencia. Este fue su tiempo. Yo a lo largo de los días te voy a mostrar el por qué yo me lo llevé. Y así fue, hermano. Dije, Señor, perdóname, te lo entrego. Pasó una media hora cuando

0: quería amanecer, que mi padre había muerto. Bendito sea el Señor, pero Dios ha sido bueno. Dios nos ha consolado, nos ha fortalecido, nos ha llevado hacia adelante. Y sé que culminará el propósito que tiene para cada uno de nosotros. Porque Dios es bueno. Aleluya. Dios les bendiga, Dios les guarde.
1: Gloria al nombre de nuestro Dios. Mis amados hermanos, le damos gracias al Señor por la vida de la hermana María Elena, quien tuvo a bien compartir con nosotros en esta tarde. Gloria al nombre de nuestro Dios. Vamos a estar escuchando un hermoso tema musical y regresamos enseguida.

0: esa alabanza más diciente no puede ser. Está hermosa, hermosa, hermosa. Le damos gracias al Señor por su misericordia, por su favor, por el compartir de mi hermana María Elena cuando abandonó ese momento tan difícil en las manos del Señor. Es que hemos atravesado por un momento así, sabemos que, oh santo, es algo supremamente inexplicable. No, solo el Señor, más nada, solo el Señor. Amén. Gloria al nombre del Señor. Y también, mis amadas hermanas, tenemos otro testimonio para compartir. Y tenemos el testimonio de nuestra hermana Katie. Hermana Katie, Dios le bendiga.
1: Hermanos, cuando me hacen esta pregunta, pienso en una etapa muy particular de mi vida. Yo estaba recién casada y recuerdo que al poco tiempo de haber iniciado nuestro matrimonio, vivimos una situación inesperada que humanamente hablando me hizo cuestionarme muchas cosas. Por un instante llegué a preguntarme si realmente había hecho bien en casarme. Y eso es importante mencionarlo porque ya yo había recibido confirmación de Dios tiempo atrás de que ese varón sería mi esposo. Sin embargo, para ese momento yo todavía no conocía al Señor de la manera en que hoy le conozco. Mi fe todavía estaba creciendo y ante aquella situación fácilmente podía dejarme llevar por el miedo, por las dudas o por lo que estaba viendo en ese momento. Pero recuerdo que en medio de todo comencé a orarle a Dios de una manera diferente. Dejé de intentar controlar la situación y simplemente le dije: Señor, que se haga tu voluntad. Pongo en tus manos este matrimonio, esta nueva etapa y nuestro futuro. Y creo que allí comenzó una de las enseñanzas más grandes que Dios me ha dado: aprender a soltar. Amada iglesia, decir hágase tu voluntad no siempre es fácil. A veces queremos que Dios haga las cosas como nosotros pensamos, en el tiempo que nosotros queremos y de la manera que nosotros creemos correcta. Pero entregar verdaderamente algo a Dios significa decirle: Señor, yo no sé qué va a pasar, pero confío en ti. Y para la gloria y honra de Dios, aquella situación se resolvió en poco tiempo. Pero lo que más recuerdo de todo aquello no fue solamente que el problema se solucionara, sino lo que Dios hizo a través de esa situación. Mi esposo tuvo por primera vez en su vida una experiencia con Dios que lo llevó a convencerse de que Él realmente vive y reina para siempre. Esa experiencia marcó un momento muy especial, porque después de eso comenzó a congregarse y a conocer un poco más del Señor. Hoy, aunque su caminar con Dios no ha sido constante y ha atravesado un tiempo de distancia espiritual, yo sigo confiando. Y aquí es donde nuevamente tengo que recordar lo que aprendí aquella vez. No me corresponde a mí controlar el proceso. Me corresponde orar, confiar y seguir creyendo en las promesas de Dios. Hoy puedo decir con confianza: Señor, yo no sé cómo terminará cada proceso, pero sí sé quién tiene el control. Y mientras esté en tus manos, puedo descansar. Porque la voluntad de Dios siempre será mejor que la nuestra. Amén.
0: Amén, hermana Katie. Amén. Así es. Su voluntad siempre será mejor que la nuestra. y no podemos controlar el proceso. Qué buen testimonio. ¿Qué tuviste que soltar y entregarle a Dios para aprender a decir, hágase tu voluntad? Un lenguaje de una oración de rendimiento, de rendición. Gloria al nombre del Señor. Y voy en esta tarde a mostrarle, a traerle a la mente modelos de rendición infaltable, hablar de nuestro Señor Jesucristo. No podemos pasar sin hablar de Él, de este modelo principal de nuestro Jesús de Nazaret. Cuando en el huerto de Getsemaní, antes de allí enfrentando la crucifixión, Él le dice al Padre Celestial la expresión clave: Padre, Padre mío, si es posible, pase de mí esta copa, pero no sea como yo quiero, sino como tú. Gloria al nombre del Señor. Esta es la máxima expresión de rendición. Someter el deseo humano a la voluntad divina. Mis amados hermanos, es algo extraordinario, sobrenatural. Es experimentar un nivel extraordinario de dependencia absoluta ante un Padre súper, súper, extraordinariamente poderoso. Gloria al nombre de nuestro Dios. Y también infaltable la expresión de rendición que tuvo María, Madre de Jesús, al recibir el anuncio del ángel Gabriel sobre el nacimiento de Jesús. La expresión clave que de ella sale de sus labios: he aquí la sierva del Señor, hágase conmigo conforme a tu palabra. Eso lo encontramos allí en Lucas capítulo 1:38. La palabra sierva, doulos, implica una entrega de derechos y una disposición absoluta a los planes de Dios. Gloria al nombre de nuestro Dios. Amada hermana, amado hermano, Señor, yo quiero que conviertas a mi hijo, Señor. Yo quiero que su vida sea transformada. Señor, yo quiero, Padre bueno, servirte con amor, entregarme a ti sin reserva. Yo quiero aprender a meditar en tu palabra. Yo quiero, Señor, orar por los enfermos y que tu poder sea derramado sobre mi vida para ir a llevar buenas nuevas de salvación. Mi amada hermana, qué bueno que en esta tarde podamos tener una expresión de rendición. Así, hágase conmigo conforme a tu palabra. Pero también tenemos otro personaje, aquí lo encontramos en el Antiguo Testamento, en Primera de Samuel 1:11, cuando Ana, orando con el corazón destrozado en el tabernáculo por su proceso de esterilidad, le dice al Señor esa palabra clave: entregó lo que más deseaba antes de tenerlo, antes de ni siquiera saberlo contemplado, ¿verdad? Antes de sentir sus primeros, bueno, lo más bonito que puede experimentar una mamita, sentir que tiene vida, que está allá adentro algo, que está vivo, que va a ser de fruto de bendición. Y esta mujer le dice: entrego en este momento lo que más deseaba, diciéndole: si te dignares a mirar la aflicción de tu sierva y le dieres a tu sierva un hijo varón, yo lo dedicaré a Jehová todos los días de su vida. Le dijo: Señor, no he podido, no ha sido capaz ninguna ciencia, ningún médico, ninguna cosa extraordinaria aquí humanamente posible. Pero yo hoy, Ana, me rindo delante de ti, Señor. Te pongo delante de ti, Señor. Mira mi aflicción, mira mi dolor, mira mi angustia, Señor. Mira cuánto se ríen de mí allá afuera, me señalan. Señor, pero si tú te dignares, Señor. Reconoció el poder absoluto de sobrenatural de un Dios soberano en ese momento de angustia, de impotencia, y le dijo: Señor, mira mi aflicción, regálame. Ella estaba clara en lo que quería, ella estaba definida, determinada, quería un hijo varón. Le dice más allá: Señor, si tú me lo das, yo lo entrego a ti. Señor, yo lo rindo a ti para que te sirva todos los días de tu vida, Señor, todos los días que me le des de vida, cada día, lo rindo delante de ti. Rindió el control de su futuro, mi amada hermana. Gloria al nombre del Señor. Esto es maravilloso. Cuando entendemos el secreto de la oración de rendición, ahí también tenemos a Job. Después de perder a sus hijos, sus posesiones y su salud, le dice al Señor: Jehová dio y Jehová quitó, sea el nombre de Jehová bendito. Este versículo está en Job capítulo 1, versículo 21. Una rendición que adora a Dios por quien es Él, no por lo que le da. Mis amadas hermanas, amigas, el rey David, allí en el momento en el que abrimos el programa, que estuvimos leyendo Salmo 51, 17, que dice: los sacrificios de Dios son el espíritu quebrantado. Al corazón contrito y humillado no despreciarás tú, oh Dios. Rendir el orgullo y el pecado mediante la confesión. Allí, mi amado hermano, donde usted derrama su alma con un espíritu quebrantado y un corazón absolutamente rendido delante del Señor, mi amado hermano, mi amada hermana, no hay respuesta que no llegue. Dios es tan eternamente bueno y misericordioso que nos da un título de propiedad cuando lo llamamos mi Señor, mi Dios, mi dueño, mi ayudador. Un reconocimiento absoluto y total. Cuando expresamos: Señor, vengo con mis manos vacías, Señor, expresar que no tengo ningún mérito, sino que yo soy, Señor, solamente, Padre, tu hija, Señor, pero tú eres el gran Dios, el gran yo soy, el Dios Rafa, el Dios que transforma, el Dios que cambia, el Dios Jiré. Tú eres, Señor, mi ayudador. Una oración donde nosotros no tenemos nada, pero tenemos como Padre aquel que tiene todo. Gloria al nombre del Señor. Y otro componente de esta oración es el silencio y el escucha. Cuando usted y yo estamos dispuestos a callar los propios argumentos para escuchar la dirección divina a través del Espíritu Santo de Dios, amada hermana, estamos rindiendo nuestra vida delante de Él. Así como el Espíritu venía y le hablaba al joven David, el Padre le hablaba a este joven, aún siendo a muy temprana edad. Él va y le dice: habla, Señor, que tu siervo oye. Gloria al nombre del Señor. Qué bueno, mi amada hermana, mi amada amiga, poder en esta tarde rendirnos delante del Señor y poder clamar delante de Él, despojándonos de todo aquello que nos limita, de todo aquello que está ahí para hacernos sentir limitados, para hacernos sentir que no somos capaces, para hacernos sentir fracasados. Qué bueno que en esta tarde tengamos la claridad que un lenguaje en la oración es la rendición. Señor, yo sé que aunque sea difícil para mí aceptarlo, tú tienes el control de mi vida, tú tienes el control de mi situación, tú tienes el control de todas las cosas. Qué bueno que podamos rendir nuestra vida delante de Él. Gloria al nombre de nuestro Dios. Maravilloso es el nombre del Señor. Vamos a estar orando. Gloria al nombre del Señor. A ver si tú y usted y yo juntamente podemos rendir nuestra vida delante del Señor y inclinar su mano y aceptar que la voluntad de Dios, cuando nos rendimos, se hace perfecta, buena, agradable. Gloria al nombre del Señor. Soberano Dios y Padre que moras en el cielo, le adoramos, le bendecimos, le damos gloria, alabanza a usted que vive y que reina por los siglos de los siglos. Señor, gracias por el privilegio que me das, Señor, a mí y a cada uno de los hermanos de poder entender, Señor, que cuando yo rindo mis planes delante de ti, mis proyectos, mi crisis, mi proceso, lo que estoy viviendo, Señor, mi necesidad, Padre, delante de ti, Señor, tú le das claridad a mi vida, tú le das paz a mi alma. Señor, cuando permito que tú obres sobre mi vida, puedo ser un instrumento útil en tus manos y que tus planes siempre son mejores que los nuestros, Señor. Delante de ti, Padre, entrego, Señor, cada una de nuestras vidas, cada área la rendimos delante de ti para que seas propicio. Maravilloso es tu nombre, Padre, pero también, Señor, Jehová de los ejércitos, te pido por la petición de Caterine Posada, Señor, obra, obra, Señor, obra, Padre. Obra, Señor, sobre su petición. Ella en esta tarde la rinde delante de ti, Señor, y te dice que los planes que tú tienes con ella son mejores, Padre, que los que ella piensa, que los que ella puede imaginarse, que tú la has llamado para cosas grandes. Ayúdala, susténtala, bendícela de manera especial, Señor. Mira, Dios mío, Padre eterno, la vida, Señor, del señor Dainer Urquiza Rivera, Dios mío, que se encuentra en la UCI, Padre. Sé tú, Dios mío, obrando, Padre. Sé tú, Señor, tomando el control de la vida de este señor, Dios mío. La salud del señor Ramiro Muñoz delante de ti. Señor, la sanidad de mi hermana Ana Carolina Colina, Señor. Obra, Dios mío, Padre eterno, sobre su vida. Tú lo sabes todo, Señor. Padre bueno, tú eres perfecto en todo lo que permites, Señor. Tú eres bueno, misericordioso, fiel y verdadero. La necesidad de Ana está delante de ti. Señor, su bebé, el que tú le has provisto delante de ti, toma el control y ten cuidado de ella, Señor. Mira la vida, Dios mío, Padre eterno, de mi hermana Nora Isabel, de mi hermano Luz Caparro, Señor, delante de ti, Dios mío, clamamos unánimemente, Dios mío, presentando en total rendición, Dios mío, el hogar de él, sus hijos, Señor. Cada una de las peticiones que han llegado a la emisora están delante de ti. Señor, obra con tu poder. Ministra sanidad, salud, Padre eterno. Ministra sanidad ahora por el poder de tu palabra. Señor, mueve tu mano, abre puertas de empleo. Señor, te pido, Dios mío, por el hogar de Natalí y Walfra, Señor, sé tu propicio, trayendo provisión, trayendo, Señor, Padre eterno, lo que el hogar necesita, libertad, salvación, provisión para su vida, por el poder de tu palabra, por el poder de la sangre de Cristo, Señor, delante de ti, Dios mío. Presentamos de manera muy especial, soberano Dios, la salud de mi hermana, Señor, Gael Machado Ardila, Dios mío. Nivela las plaquetas que están, Dios mío, Padre eterno, vacas. Toma el control de su vida, Señor. Dale la victoria, Padre. Dios mío, la sanidad de mi hermana Mónica Medina, delante de ti, de la mamá de nuestra hermana Oti, Elsie Rivera, delante de ti, Señor, pasea tu mano de poder, pásate, Dios mío, ministra sanidad, Señor, sobre los cuerpos enfermos, la salud, Dios mío, de mi hermana Clara, de Sandra Karime, Señor,
2: la recuperación de mi hermana Dina Luz Gómez, la recuperación de mi hermana Sandra Muñoz, la recuperación de Andrés Felipe Bolívar Jiménez delante de ti, la recuperación de señor Fernando Insignares delante de ti, Señor, la salud de mi hermana Isabelita delante de ti, la salud de mi hermana Inés delante de ti, Señor, ministra sanidad sobre las vidas que se encuentran atravesando por cualquier virosis ahora, por el poder de tu palabra, liberta, Dios mío, del yugo de enfermedad, los cuerpos, en el nombre que es sobre todo nombre, Señor Padre eterno, mira, toma el control de la vida de Caterine Benítez delante de ti, su economía delante de ti, la economía de tu pueblo delante de ti. Entrega fidelidad en lo poco, en lo mucho, Señor, y agrega bendición de manera que sobre y abunde, Señor. Los que piden por puertas de empleo, Señor, te pedimos que seas propicio. Los que piden por protección divina, Dios mío, delante de ti, cada una de las peticiones de tu pueblo está en tus manos, Señor, dándote gracias en el nombre de Jesús. Amén. Gloria al nombre del Señor. Y cuando son las 4:01, le damos gracias al Señor por la mano extendida sobre nosotros, sobre su pueblo.

0: pregunta bíblica del día. Un minuto para reflexionar en la palabra de Dios.
1: ¿Puede nuestra oración convertirse en un lenguaje de rendición cuando dejamos de decirle a Dios lo que queremos que haga y comenzamos a preguntarle qué quiere Él hacer en nosotros? Muchas veces llegamos a la oración con una lista de peticiones. Señor, cambia esto, abre aquella puerta, resuelve esta situación. Y pedirle a Dios no está mal, pero existe una oración más profunda. Señor, aunque tengo deseos y planes, quiero saber qué quieres hacer en mí a través de todo esto. Jesús nos dejó ese ejemplo en el momento más difícil cuando oró en Getsemaní. No se haga mi voluntad, sino la tuya. Lucas 22:42. La rendición comienza cuando dejamos de hacer de la oración un intento de convencer a Dios para que haga nuestra voluntad y empezamos a permitir que Él transforme nuestro corazón, nuestros pensamientos, nuestros deseos y nuestras decisiones. Entonces nuestra oración cambia. Ya no solamente preguntamos, Señor, ¿cuándo vas a cambiar mi situación? Sino también, Señor, ¿qué quieres formar en mí mientras atravieso esta situación? Hoy reflexiona. ¿Estoy buscando solamente que Dios cambie mi circunstancia o también estoy dispuesta a permitir que Él me transforme a mí? Recuerda, la verdadera rendición no consiste en dejar de pedir, consiste en aprender a decir, Señor, quiero tu voluntad por encima de la mía. Gracias por acompañarnos en la pregunta bíblica del día. Que hoy nuestra oración no sea solamente una lista de lo que queremos recibir, sino también una entrega de todo lo que somos. Este enfoque deja muy bien preparada la siguiente línea de la serie, el lenguaje del silencio. Porque después de rendir nuestra voluntad, necesitamos aprender a hacer silencio para escuchar lo que Dios quiere mostrar. Hasta mañana.
2: Amén, gloria al nombre del Señor. Y cuando son las 4:04, le damos gracias al Señor por la participación de mi hermana María Elena Lambis, de mi hermana Katie, que el Señor les bendiga rica y abundantemente. Pero también en esta tarde, la invitación es para nuestro culto de oración esta noche en la Iglesia del Centro. Los esperamos a todos, gloria a Dios. Un anuncio. Mañana nuestro ayuno de damas en la iglesia lo vamos a pasar para el próximo miércoles, de manera que las esperamos el próximo miércoles a todas. El Señor les continúe bendiciendo. En los controles técnicos, nuestra hermana Geraldine Barranco y su hermana, quien les habló en la tarde de hoy, su hermana en Cristo, Ariana Meléndez, quien les dice, Dios les bendiga, Dios les guarde.

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0: 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Durante los últimos programas hemos estado estudiando el capítulo más largo de la Biblia. La serie en la que nos encontramos actualmente se titula Vivifícame conforme a tu palabra. Cuando Nancy le enseñó, tuvo un gran impacto en las oyentes. Y hoy escucharemos de algunas de ellas. Con nosotras, Nancy.
1: Cuando estaba preparando estos mensajes del Salmo 119, yo sentí que apenas tocaba la superficie de todas las asombrosas y ricas enseñanzas que este texto ofrece. Me imagino regresando a él algún día y pasando semana tras semana extrayendo las riquezas del Salmo 119. De hecho, he continuado en mi estudio y en mi meditación personal de este pasaje desde que los grabé por primera vez hace unos meses y estoy en el proceso de tratar de memorizar el Salmo completo. Y honestamente, no sé si lo voy a terminar, pero vale la pena el tiempo y el esfuerzo que he invertido hasta este punto. Y Dios continúa usando este pasaje de una manera significativa en mi propio corazón. Y sé que nuestra audiencia ha aprendido mucho del Salmo 119 mientras lo han estado estudiando junto con nosotros en esta serie. Vivifícame conforme a tu palabra. Hemos grabado estos mensajes con una audiencia de mujeres y unos días antes de que se reunieran para esta grabación, les pedimos que tomaran el tiempo y leyeran el Salmo 119 para preparar sus corazones para esta serie. Entonces, el día de la grabación, antes de que empezara a enseñar, les pregunté qué habían aprendido del texto luego de haberlo leído previamente. Me animaron con lo que compartieron, tanto a mí como a las demás participantes. Y fue hermoso ver cómo Dios estaba hablándoles a través de las páginas de la Escritura, aún antes de que yo les enseñara cualquier cosa sobre el pasaje, y cómo Dios les estaba dando el entendimiento que necesitaban para áreas específicas de sus vidas. Hoy queremos compartir algo de lo que las mujeres compartieron ese día. Algunas de las mujeres que estaban leyendo y meditando sobre el Salmo 119. Y pienso que lo que ellas tienen que decir te animará a leer este capítulo lleno de tesoros y después adentrarte en toda la palabra de Dios y dejar que ella te hable. Escuchemos para ver lo que estas mujeres compartieron sobre cómo Dios estuvo hablándoles a través del Salmo 119.
2: Bueno, uno de los versículos que estuvo hablando a mi alma fue: mira mi aflicción y líbrame porque no me olvido de tu ley. El versículo 153. Yo estaba compartiendo con Robin, a quien apenas conocí esta mañana, cómo Dios me conectó con diversas personas en el ministerio de Life Action y cómo esto me ayudó durante un tiempo muy, muy difícil en mi vida. Pero Dios siempre ha sido fiel. No contestó las oraciones como yo pensaba, pero tengo que creer en la soberanía de Dios, en que Él sigue trabajando. Mi esposo nos dejó después de 32 años de matrimonio, pero Dios sigue siendo fiel. Lo hemos visto hacer cosas maravillosas. Sigo orando que Dios toque el corazón de mi esposo y solo confío en la soberanía de Dios y en la forma como Él obra. Tengo 2 hijos que trabajan para Life Action, y usualmente vengo y uso este tiempo para visitarlos también, de manera que participo en las grabaciones y también los visito a ellos.
3: ¿Sabes? El Salmo 119 siempre me recuerda a un pastor de jóvenes quien perdió a su esposa, quien durante sus últimos días de cáncer, ella memorizó el Salmo completo.
4: De todos los salmos, el Salmo 119 es mi favorito y mi versículo preferido es el 68. Sobre el curso de mi vida, mientras paso por tiempos difíciles, siempre regreso a ese versículo que dice, el Señor es bueno y bienhechor. Así que no importa lo que enfrente, esa es mi roca.
1: Tengo que decirles algo acerca de ese versículo. El fin de semana, cuando cumplí 21 años, estaba en casa con mi familia celebrando mi cumpleaños. Después, ese sábado, regresé a Virginia, donde estaba trabajando en ese tiempo. Y cuando aterrizó mi vuelo, habiendo apenas dejado a mis padres unas horas antes, recibí una llamada de mi madre para decirme que mi papá había sufrido un ataque cardíaco y que se había ido con el Señor instantáneamente, a la edad de 53 años. El Señor es tan bueno. Esto es lo dulce de tener la palabra de Dios guardada en tu corazón. Ese versículo del Salmo 119, el versículo 68, fue el primer pensamiento consciente que tuve cuando recibí esa llamada. Dios es bueno y bienhechor. Después, otros pensamientos inundaron mi cabeza, ya sabes, lágrimas y otras cosas que debía procesar. Pero en la providencia de Dios, ese versículo, Dios es bueno, tú eres bueno y bienhechor, era un fundamento sólido sobre el cual reposaba mi corazón. Lo más interesante y lo más dulce de todo es que ese concepto de la soberanía de Dios, de la bondad, de la providencia de Dios. Mi papá y mi mamá se habían pasado los primeros 21 años de mi vida edificándolo en mí. Entonces, cuando ese baluarte que era mi papá en mi vida se fue sin previo aviso, Dios fue tan bueno en traer esa verdad que había sido taladrada en mi interior, haciéndola tan real en ese momento. Y esa es la importancia de tú instruir a los niños en la palabra de Dios y en sus caminos. De manera que yo también amo ese versículo y estoy muy agradecida de que en medio de la pérdida, de la tormenta, del dolor y de la confusión, pude levantar mis ojos sobre las circunstancias para decir, tú eres bueno y bienhechor, tú solo haces bien. Y saber que de alguna manera, aunque eso no me parecía algo bueno en ese momento, mi mamá tenía 40 años, se quedó viuda con 7 hijos entre los 8 y los 20 años de edad, y nada de eso me parecía bueno. Perder a tu padre en el fin de semana de tus 21 años, nada de eso me parecía bien. Pero qué regalo tan maravilloso es dar a tus hijos la palabra de Dios cuando la necesiten, que es todo el tiempo. Ellos son dirigidos hacia Dios, a sus caminos y a su bondad. Gracias por compartir eso.
5: A mí me dio trabajo leer todo el Salmo 119 hasta el final. Le compartí a las hermanas que tuve que comenzar a leerlo de atrás hacia adelante, ya que conocía tan bien el principio del Salmo, pero tuve dificultad conociendo los conceptos del final. Los versículos 67 y 71 han sido un recordatorio increíble para mí a través de mi vida de que el crecimiento viene a través del dolor. Muy a menudo el mejor crecimiento se da cuando Él ha permitido que yo sea afligida. Y ahora, mientras hablo de esto, confieso que me ha dado trabajo entender ese proceso, pero de vez en cuando estos versos se iluminan en mi cabeza y soy recordada de que algo bueno surge del dolor, de manera que esos versos realmente me han alentado en mi caminar.
1: Y para las que no tienen esos dos versículos memorizados, déjenme leerlos. Versículo 67. Antes que fuera afligido, yo me descarrié, mas ahora guardo tu palabra. Y escribí algo en el margen de mi Biblia ahí. Vemos una progresión allí. Cuando nos descarriamos o nos alejamos de los caminos de Dios, entonces en su misericordia a veces traerá aflicción a nuestras vidas. Ahora bien, esa no es la única razón por la que Él nos trae aflicción, pero es una razón. Y de la misma manera, cuando tus hijos se descarrían, tú posiblemente traes algo de aflicción a sus vidas porque sabes que necesitan algunas consecuencias por sus decisiones. Y otra vez, no todo sufrimiento es una consecuencia del pecado, pero a veces lo es. De manera que cuando nos descarriamos,
5: Dios permite que seamos afligidos. Y después, el resultado es que obedecemos su palabra, nos restaura a un lugar de obediencia. No nos alejamos más de su palabra. Y es el mismo concepto del capítulo 12 del libro de Hebreos, donde dice que Dios, como un buen padre, disciplina a sus hijos con el fin de ser participantes de su santidad. Dice, ninguna disciplina en el momento parece causa de gozo, es dolorosa, pero produce este fruto apacible de justicia cuando hemos sido entrenados por ella. Es el mismo concepto que ves aquí en el Salmo 119.

0: así a tus hijos. Esto es bueno para ti. Dios nos dice, esto es bueno para ti. Y entonces el salmista dice, es bueno para mí ser afligido. ¿Por qué? Para que aprenda tus estatutos. Aprendemos a obedecer los mandamientos de Dios. Nosotras a veces aprendemos los caminos de Dios por las malas. Ahora, no deberíamos tener que aprender por las malas. Pero a veces ese es el caso. Y déjame agregar a estos tres versículos, el versículo 75 también, que pone una corona a esa imagen. Yo sé, Señor, que tus juicios son justos y que en tu fidelidad me has afligido. En la aflicción vemos la bondad, la fidelidad, la benevolencia, la misericordia y el carácter de Dios. Cuando somos afligidas, sentimos que nuestro mundo se derrumba. Ya sea que se trate de un matrimonio difícil, como hemos escuchado, o presiones financieras, o hijos pródigos, o situaciones de salud. Cualquier asunto que sea, tenemos la seguridad de que en medio de todo eso, Dios aún es fiel. Él no nos deja solas para que suframos el dolor y las dificultades nosotras solas. No. Él se involucra con nosotras en ese sufrimiento, en esa difícil situación. Sé que en tu fidelidad me has afligido. Y entonces, no nos podemos detener allí. El próximo versículo, el versículo 76, dice, «Sea ahora tu misericordia para consuelo mío». ¿No te da alegría que Dios nos consuela en medio de la aflicción? Él es fiel y nos consuela. Sea ahora tu misericordia para consuelo mío, conforme a tu promesa dada a tu siervo.
1: Para mí fue realidad el versículo 119:11. En mi corazón he atesorado tu palabra para no pecar contra ti. Fue el primer versículo que memoricé. Sé que me produjo un gran deseo de estudiar la palabra de Dios en ese tiempo. Y dije, bueno, creo que empezaré por leer el Salmo 119. Y después vi lo largo que era y cambié de opinión. En verdad, lo he querido leer desde hace mucho y me ha bendecido mucho.
0: Genial, ¿no te encanta ver adolescentes con un corazón para la palabra? Sigue adelante, eso es genial.
2: Me llamo Jenny Melvin. Estoy aquí con mi mamá y Sue, mi compañera de cuarto. Vamos a la universidad, a Whedon College en Illinois. Y Sue y yo estábamos hablando acerca de este versículo. El que más nos llamó la atención fue el verso 9. ¿Cómo puede un joven mantenerse puro? Por medio de obedecer tu palabra. Me encanta lo sencillo que es. ¿Cómo nos podemos mantener puras? Físicamente, teniendo mentes y corazones puros, solo por medio de obediencia a su palabra.
0: Jenny, qué bueno que hayas compartido eso. Mientras estaba pensando sobre el versículo, pienso que nos recuerda de lo importante que es, desde jóvenes, empezar a buscar al Señor y perseguir la pureza. Algunas de nosotras somos mayores y tenemos algunas canas ya. Y también tenemos algunas más jóvenes aquí con nosotros. Y pienso que las que somos mayores les diríamos a ustedes que son más jóvenes, que todas hubiéramos deseado haber tenido un mayor deseo de ser puras y de buscar al Señor. Y veo muchas aquí asintiendo conmigo, cuando éramos más jóvenes. Nunca te arrepentirás de buscar mucho al Señor. Y el tiempo de empezar nunca es muy tarde, pero el tiempo de empezar es cuando eres joven. Recién escuché a alguien hablar acerca de una mujer adulta, una mujer joven adulta. Pregunté cómo le iba y me dijeron, bueno, ella no ha rechazado al Señor, pero ella quiere vivir su vida ahora y disfrutar la vida ahora y después tomar más en serio las cosas espirituales. Si has vivido por algún tiempo, sabes que esa no es la manera correcta de pensar. Quieres buscar al Señor ahora. Quieres buscar la pureza ahora, los patrones de tu vida, la persona que serás en un futuro. Siempre le digo eso a los niños. Cuando seas una anciana como yo, te darás cuenta de que esas cosas se determinan ahora. Determinas ahora lo que serás más tarde. Por eso me anima tener a las jóvenes aquí.

0: con nosotros escuchando este programa y tener mujeres que están buscando al Señor. Están trazando un camino, están colocando un fundamento que estará con ustedes toda su vida. Así que solo quiero darles una palabra de afirmación a ustedes las más jóvenes. Aunque no haya nadie o muy pocas otras en tu generación o alrededor de ti que estén seriamente buscando al Señor, hazlo tú de todas maneras, porque Dios realmente bendecirá y honrará eso. Y pienso que este salmo probablemente fue escrito por David. Pienso que probablemente lo escribió como un joven adulto, expresando su corazón para buscar del Señor, no como algo que quería hacer más adelante, sino como algo que quería hacer ahora como hombre joven.
1: Ese versículo es tan sencillo y es muy consolador. Después, más adelante, nos enseña que la palabra de Dios es eterna y que verdaderamente dura para siempre. Aun cuando parece que el mundo cambia y la sociedad es diferente y ya no es relevante, se nos promete que sí lo es.
0: Excelente. No pierdas lo que acaba de decir Susana. Eso es genial, Susana, eso que dices sobre la naturaleza eterna de la palabra de Dios. Aun cuando nuestra cultura nos dice que ya no es relevante, que no va con los tiempos, que no está de moda, que no es divertida, eso no es verdad. Nuestra cultura se burla de la palabra de Dios. Y por cierto, no es solo nuestra cultura. Siempre ha habido una cultura que está en contra de los caminos de Dios, porque no quieren que haya nadie que gobierne sobre ellos. Quieren gobernar sobre sus propias vidas. Pero recuerda que, aunque estés nadando como un salmón contra la corriente de la cultura que no abraza la palabra de Dios, la palabra de Dios es eterna, siempre es verdadera, siempre es relevante, siempre es correcta, siempre es pura, siempre es buena, siempre está de moda. Y no dejes que el mundo te convenza de lo contrario. Ellos son los que están viendo las cosas con una perspectiva errada a veces. Tú ten confianza en la palabra de Dios. No importa lo que otros piensen. La palabra de Dios es eterna. Son buenas nuevas.
2: Estoy lista para aprender más acerca de la verdad de Dios en lugar de lo que la gente piensa que es la verdad y desenredar las mentiras que he estado creyendo como verdad. Me encantan los versículos 19 y 20 y después del 169 al 176. Siento como que tratan acerca de donde me encuentro en este momento.
3: Es interesante ver cómo Dios en su sabiduría y soberanía orquesta cosas, porque la Biblia en particular, que estoy leyendo diariamente desde la semana pasada más o menos, me está llevando de vuelta al Salmo 119. De manera que es Dios en su sabiduría que orquestó esto. Pero el versículo que me llamó la atención es el versículo 97. Dice, «¿Cuánto amo tu ley?». Todo el día es ella mi meditación, y ese es uno de mis deseos, tener ese amor, y que como tú dijiste antes, cuando la tragedia llegue a mi vida, que la primera cosa que llegue a mi mente y a mi corazón sea la Escritura. Ese es mi deseo y mi meta.
4: Para mí el versículo que me encanta es el 130. La exposición de tus palabras alumbra, hace entender a los simples. Yo pienso que estoy en ese constante proceso. Pero qué bueno es saber que la palabra de Dios nos alumbra y dirige nuestras vidas.
0: La verdad es que estaba orando ese versículo esta mañana para nuestro tiempo juntas hoy. Dije, Señor, que sean tus palabras que se manifiesten en nuestros corazones, que nos den luz. Somos simples, somos necesitadas, danos entendimiento. Es su palabra que hace eso.
5: Me atrae el Salmo 119 por el versículo 133. Estábamos pasando por una demanda judicial. Alguien nos había demandado. Y es el versículo, guía mis pasos conforme a tu promesa. No me dejes que me domine la iniquidad. El Señor me mostró que estaba consumida por la injusticia de todo eso, y por eso no podía ver el enojo que me estaba agobiando. Y esto cambió mi perspectiva ese día porque me di cuenta de que yo no podía hacer nada al respecto de sus acciones, pero podía dejar que el Señor hiciera mucho en mí, y también cambió la manera en que oraba.
6: Me encanta el Salmo 119, el versículo 38. Confirma a tu siervo tu palabra, que inspira reverencia por ti. Y ese es mi deseo esta mañana.
0: Me encanta el poder de la palabra de Dios. Y el Salmo 119 es un poema hermoso. Un poema inspirado por las maravillas de la palabra de Dios. Hemos estado escuchando los testimonios de algunas mujeres sobre su experiencia a través de este pasaje tan rico de la palabra y sobre cómo este texto les ha ministrado en sus tiempos de necesidad. Me encanta escuchar la pasión en sus voces, y en la medida que estas mujeres han escudriñado la palabra de Dios, Él las ha recompensado dándoles el entendimiento y la gracia que necesitaban. He estado retándolas a profundizar en la palabra de Dios de una manera más profunda. No estoy diciendo cuánto, qué tanto leer, ni a qué hora del día. Solo que te adentres en la palabra de Dios, y creo que si lo haces, hará una gran diferencia en tu vida. Ahora bien, tanto como yo misma tengo el deseo y el corazón de estar en la palabra de Dios, sé que a veces tenemos vidas agitadas, estamos ocupadas, tenemos largas noches. Y debemos salir temprano por la mañana. Tenemos muchas cosas que hacer, muchas interrupciones, muchas distracciones. En verdad sé lo que es todo eso. Y a veces ayuda a tener una compañera que camine contigo por ese proceso, para que se animen una a la otra.
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0: Señor, cada vez está más cerca el día en que vamos a poder verte.
1: Pero en cuanto a mí, el acercarme a Dios es el bien. He puesto en Jehová el Señor mi esperanza para contar todas tus obras. Salmo 73, 28. 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

0: Este es el tiempo de alzar nuestros ojos al cielo. Porque ¿de dónde vendrá nuestro socorro? Dice el Salmo: mi socorro viene de Jehová, que hizo los cielos y la tierra. No dará tu pie al resbaladero, ni se dormirá el que te guarda. He aquí, no se adormecerá, ni se dormirá el que guarda a Israel. Jehová es tu guardador. Jehová es tu sombra a tu mano derecha. El sol no te fatigará de día, ni la luna de noche. Jehová te guardará de todo mal. Él guardará tu alma. Jehová guardará tu salida y tu entrada desde ahora y para siempre. Esa es nuestra confianza. Ese es realmente el sentir de nuestro corazón.
1: Sí.